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2: Muy buenas noches, queridos amigos y amigas que nos sintonizan a través de Ceres Radio. Sean todos bienvenidos a una nueva edición de Alabanza y Folclor Latinoamericano, con música andina, cristiana, un espacio para reflexionar, alabar a Dios y fortalecer nuestra fe desde lo profundo de nuestra identidad andina. Esta noche desarrollaremos un tema muy especial y desafiante. El amor por Dios debe ser pragmático, es decir, demostrarse con acciones, ¿o basta solo con decir que amamos a Dios? Acompáñanos con el corazón abierto, porque Dios nos habla, no solo para escuchar, sino para vivir su palabra. Nuestros mensajes, o nuestro mensajero, está ya con línea abierta, 0992-666740.

19 horas con 13 minutos. La Biblia nos enseña claramente que el amor verdadero no se queda en palabras. En 1 de Juan capítulo 3 versículo 18 leemos: Hijitos míos, no amemos de palabra ni de lengua, sino de hecho y en verdad. Amar a Dios de manera pragmática significa llevar nuestra fe a la práctica diaria, en cómo tratamos a nuestra familia, en cómo servimos a los demás, en cómo actuamos cuando nadie nos ve. No basta con decir Señor, te amo, si nuestras acciones no reflejan obediencia, justicia y misericordia. El amor por Dios se hace visible cuando perdonamos, cuando ayudamos, cuando somos honestos y humildes.

Es el momento de compartir algunos mensajes que nos han llegado a través del 0992-66-6740. El mensaje dice lo siguiente. Buenas noches, hermanos de Cebis Radio. Desde Ambato les saluda Luis. Quiero compartir lo siguiente. Amar a Dios de verdad es servir en nuestra comunidad. Aquí aprendemos que la fe se vive ayudando al prójimo y siendo ejemplo en el trabajo diario. Bendiciones para todos. Y Guadalupe nos escribe desde Tena, en la Amazonía ecuatoriana. Para nosotros, el amor a Dios se muestra respetando la vida, cuidando la creación y caminando cada día conforme a su voluntad. Gracias por este hermoso programa. Gracias a ustedes por sus palabras que nos animan a vivir una fe activa y comprometida. Más de la música, aquí en Alabanza y Folclor Latinoamericano, a través de Cebis Radio.

Jesús nos advierte en Mateo capítulo 7, versículo 21. No todo el que me dice Señor, Señor, entrará en el reino de los cielos, sino el que hace la voluntad de mi Padre. Una fe que no se traduce en obras es una fe incompleta. El amor pragmático por Dios nos lleva a tomar decisiones correctas, aunque cuesten, a mantenernos firmes, aunque el camino sea difícil. Cuando amamos a Dios con hechos, nuestra vida se convierte en un testimonio vivo que inspira a otros a buscarle.

Para nosotros también es una alegría el romper fronteras, el romper límites y poder llegar a nuestros hermanos países, saber que nos escuchan y que comparten, pero sobre todo interactúan con nosotros en el programa. Alejandra nos escribe desde el Cusco, Perú. Un saludo fraterno para Cevis Radio. Desde Cusco creemos que amar a Dios es caminar con humildad y servir con alegría. La fe se demuestra en la vida diaria, en la familia y en la comunidad. Y desde Puno, en el Perú, nos escribe Santiago. Bendiciones, hermanos. El amor a Dios

Queridos oyentes, que esta noche nos quede claro que amar a Dios es vivir su amor en acción, que nuestra fe sea práctica, sincera y transformadora. Nos despedimos agradeciendo su sintonía en esta noche de alabanza y folclor latinoamericano, con lo mejor de la música tradicional que une a los pueblos, hecha canción para Cristo, por Cevis Radio. Que Dios les bendiga y les guarde hasta nuestro próximo programa, cuando sean las 19 horas. Una linda noche, que la pasen muy bien.

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0: ¿Qué hora es?
1: 20 horas con 5 minutos.
0: Muchas gracias, señor locutor.
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4: He dedicado gran parte de mi vida a estudiar no solamente la Palabra de Dios, sino también el comportamiento humano, con el propósito de unir las dos cosas. El propósito de que la Palabra de Dios sea la que nos guíe en este proceso de querer convertirnos en las personas que Dios quiere que seamos. Esa debe ser la batalla más importante de cada uno de nosotros. La más grande meta que debemos tener en este mundo es convertirnos en la mujer, el hombre que Dios quiere. No es un problema de salvación, para muchos, para algunos sí, de los que están en este lugar, tal vez. Porque ya somos salvos, si usted ha aceptado a Jesucristo genuinamente, y lo dije bien, genuinamente. Si usted ha aceptado a Jesucristo genuinamente, usted tiene asegurada su salvación eterna. Dios a sus hijos nunca los desampara y tenemos la absoluta seguridad que aquel que comenzó en nosotros la buena obra la terminará y nos ha dado la seguridad de que un día viviremos con Él por toda la eternidad. Quisiera decirle que todos los que asisten a una iglesia son salvos, pero no es verdad. Por ello quisiera ayudarles a hacer un examen profundo de su vida. No estoy aquí, ya se desmayó alguien atrás, y eso que recién estoy empezando. No estoy aquí para condenarlos, estoy para amarlos. Tengo en mente su bien. Yo quiero que usted sea una mujer de valor y dignidad. No una mujer maltratada, usada, abusada en su casa, ni por sus hijos, ni por su marido. Yo quiero que usted sea un hombre líder, un hombre de Dios. No un mandilón, no un hombre mandado por su mujer. No un hombre seguidor, un hombre líder. No irrespetado por su esposa, ignorado por ella. Yo quiero que su matrimonio sea un matrimonio al estilo divino, donde existe respeto, cariño, aprecio, donde el marido nunca maltrata a la mujer. Se puede vivir con una mujer y no maltratarla. Es difícil, pero se puede. Se puede vivir con un hombre y no ignorarlo en sus necesidades, incluyendo, como expliqué ayer, sus necesidades sexuales. Es posible. Es difícil. Se puede ser un hijo responsable, amoroso, respetuoso de sus padres, que contribuye a la vida de la familia y no que es un parásito de ella. Se puede. Se pueden ser padres que no abusan ni maltratan de sus hijos, pero es difícil. Todo lo que es excelente es difícil alcanzarlo. Pero lamentablemente no todos los cristianos viven de esa manera. Yo tengo en mente eso para usted. Yo quiero que dé fruto, que viva una vida fructífera y realizada. Yo la vivo. Que viva una vida feliz. Yo la vivo. Que tenga un matrimonio saludable. Yo lo tengo. Que sea un padre amoroso de sus hijos. Yo lo soy. Que ame a su esposa, yo la amo, nunca abuso de ella, nunca la irrespeto. nunca la maltrato, nunca. Es mi meta amarla y servirla. La exhorto con sabiduría, no con gritos, ni maltrato, ni ignorándola. La exhorto con sabiduría. La mimo, la apoyo. Todos los días le llevo desayuno a la cama. En serio. Los días que estoy en casa, como nunca estoy en casa. Así es verdad. Yo trato de viajar los fines de semana, viernes, sábado, regreso domingo, viernes a lunes. Trato de hacerlo 3 fines de semana y el resto paso en mi casa con mi esposa, trabajando en mi oficina allí. He aprendido a amarla, a cuidarla. Yo hago la tintura de su cabello, yo la peino, yo sé cómo estirar su pelito con... ¿Cierto? Yo sé cómo hacer todo aquello. He dedicado tiempo de mi vida, no todo. Soy exitoso en lo que hago. Así que se necesita dedicar tiempo también a aquello. El año pasado viajé más de 110.000 millas con United y más de 80.000 millas con American. Así que sí viajo mucho, sí trabajo mucho. Pero dedico tiempo a mi esposa. Ella realmente es la persona más importante de mi vida. Como he dicho anteriormente, yo no tengo la casa que quisiera. No tengo los hijos que quisiera. No tengo el automóvil que quisiera. El que yo quiero lo tiene mi mujer. De vez en cuando me lo presta. Pero soy feliz. Así que le voy a hablar de una vida feliz. Yo no soy un motivador evangélico que anda recorriendo lugares motivando a la gente a vivir bien cuando tiene su familia destruida o su matrimonio destrozado o su mujer no quiere ni escucharlo. Hay muchos predicadores así, que su esposa no quisiera ni escucharlo. No vengo a hacer alarde de mi vida, me ha costado. Es difícil. Me ha costado renunciar a mis tendencias machistas. ¿Qué hombre no las tiene? ¿Qué latinoamericano no las tiene? Me ha costado renunciar a aquello. Me ha costado estudiar, me ha costado dinero, mi educación. He invertido en mi educación. Yo doy un curso de límites en 4 horas que cambió mi vida. Y ese curso me costó a mí $2,800, un día viernes y un día sábado. He invertido miles de dólares en mi educación. He invertido tiempo en ella. Por eso soy un hombre feliz, no tengo lo que quisiera. Pero vivo una vida linda, me encanta la vida, me encanta vivir, me encanta el lunes, el martes, el miércoles, jueves, viernes, sábado, domingo, me encanta todos los días, me encanta hablar, me encanta callar. Me encanta estar con ustedes, me encantará irme dentro de un par de horas. Me encanta viajar, me encanta estar tranquilo, me encanta hablar con la gente, servirla. Me encantó ayer meterme en la tina de baño por 1 hora con agua caliente y relajarme y pensar, virtud olvidada de algunos cristianos. Me encanta la vida. Pregunta, ¿le encanta a usted? ¿Está contento con su esposa? ¿Está contento, contenta con su marido? ¿Está contento con la situación de su familia? ¿Está contento con su vida laboral? ¿Está contento con su congregación? A ver, voy a repetir eso otra vez. Dios ha prometido que todos sus hijos, absolutamente todos, pueden vivir una vida fructífera y realizada. No existe ningún hijo de Dios que esté imposibilitado de hacerlo. Ya sé lo que está pensando. Tal vez yo soy la excepción. No, no existen excepciones para Dios. Dios quiere que todos vivamos vida que dan fruto. Por eso les dije, el problema no es la salvación, ya la tenemos. Me imagino y espero que todos los que estamos en este lugar, no puedo asegurarlo. Pero Dios quiere que todos sus hijos den fruto al 100%. Que su vida sea fructífera y realizada. ¿Qué es una vida fructífera? Una vida fructífera es aquella que prospera en todo sentido. Prospera como individuo, como persona. Sigue creciendo hacia la madurez. No solo envejece en una iglesia. Sigue creciendo y utilizando sus dones y talentos. Lo que hace trae fruto. Trae fruto su paternidad, trae fruto su maternidad y no solo hijos. Papá no es solo un progenitor, alguien que trae hijos al mundo, es un padre. No es un donante de ADN. El hombre que da fruto no es un donante de ADN, es un padre dedicado a la instrucción y entrenamiento de sus hijos. Los entrena para la vida. Padre no es quien trae hijos al mundo. Hay muchos perseguidos en la corte para que manden dinero a sus hijos. Esos no son padres. Hay algunos que viven en la misma casa de sus hijos. No son padres. El padre es aquel que entrena a sus hijos para la vida. Así que Dios quiere que nuestra vida sea fructífera. De hecho, y usted conoce la parábola del sembrador que voy a mencionar rápidamente. Usted la conoce bien. Pero voy a mencionarla rápidamente para hacerle conocer lo que Dios quiere de nosotros. ¿Y por qué razón algunos cristianos no dan fruto? Si Dios quiere que demos fruto a 100, hay otros que dan a 60 y otros que dan a 30. Y hay cristianos que no dan fruto. ¿Por qué ocurre aquello? Dice la palabra de Dios, por ejemplo, primero, si usted va a un pasaje de la carta del apóstol Pablo a los Corintios, escuche lo que dice aquellos que participan de la cena del Señor. Primero a los Corintios, capítulo 11, versículo 27. El apóstol Pablo se está refiriendo a la participación en la cena del Señor, aspecto que muchas personas no toman en serio. Algunas personas solo creen que es tomar un poquito de vino, jugo de uva, agarrar unas galletas, comer pan y se acabó. No, no es solo eso, queridos. La vida cristiana es seria. Todo lo que se hace en la vida cristiana es serio, incluyendo la participación en la cena del Señor. En la cena del Señor recordamos eventos como los que van a recordar durante estos días en la Semana Santa, la muerte de nuestro Señor Jesucristo. ¿No le parece extraordinario que en este fin de semana el pueblo esté recibiendo con gritos y alabanza y ramos al Maestro, dándole la bienvenida como Rey, y a la siguiente semana lo están crucificando? Esa es la tendencia humana. Recordar aquellos eventos es recordar nuestra salvación, es tener la seriedad en nuestra vida cristiana para que no se convierta en una vida cristiana mística, religiosa, sino en una vida cristiana práctica, verdadera. Que la fe no sea de cánticos, sino que la fe sea de vida. Que como hombre, como mujer, como padre, hijo, usted practique su fe en todas las áreas de su vida, que obtenga una cosmovisión cristiana que le permita ver toda la vida a través de los ojos de Dios. Eso se llama sabiduría. Sabiduría es ver la vida a través de los ojos de Dios. Es ver a su esposa a través de los ojos de Dios, a sus hijos. Obtiene sabiduría la persona que comienza a vivir de esa manera. Así que incluyendo la cena del Señor es un asunto serio. Cantar aquí es un asunto serio. La gente lo toma livianamente. Alguien dijo con mucha sabiduría, a los evangélicos no nos gusta decir mentiras, pero nos encanta cantarlas. Hay gente que viene a cantar mentiras. Canta, yo me rindo a ti, te entrego mis manos y mi corazón. ¿Es verdad? Hay gente que canta mentiras. Recuerde esto, a Dios no le agrada aquello. Todo con Dios es serio. Es seria su alabanza. Él examina, cada vez que usted llega aquí y usted canta, Dios está examinando. Nosotros no sabemos nada. A Dios no le interesa si usted está afinado o desafinado. A mí sí, pero a Dios no, ¿cierto? A Dios no le interesa. Él no está examinando si el guitarrista, el bajista, el baterista puso la nota correcta. Nosotros sí, Dios no. Dios está examinando si el guitarrista no solo toca bien la guitarra, a ver si toca a la novia. Dios está examinando. Dios está examinando que el baterista no solo le dé palos a los tambores, sino si le da palos a sus hijos. En serio, en serio. Dios está examinando si usted está cantando bien, si su adoración y alabanza es fruto de labios que invocan su nombre, si es un adorador en espíritu y en verdad. ¿Me comprende? La relación con Dios es seria. Él examina su ofrenda, a ver cómo la da. Él examina su oración. Hay oraciones que son estorbadas, ¿cierto? La Biblia lo dice. Así que usted puede orar todo un día y no sirvió para nada. Usted puede cantar y dar un concierto y no sirve para nada. Usted puede dedicar su vida a la música y recorrer como cantante cristiano y vivir una vida doble. Se lo digo porque yo viajo con cantantes a veces y alguna vez me ha tocado encontrar cosas terribles en algunos de ellos. Una vez un conocido cantante en El Salvador lo encontré metiendo una chica a su cuarto. Porque usted puede cantar bien y vivir mal. Dios examina todo. Incluyendo el momento en que usted toma el pan y el vino, Él examina si usted tiene pecado. Y si usted tiene pecado y dice, no, mejor no participo, estoy en pecado. Eso es decirle a Dios, no me interesa participar, prefiero vivir en pecado. Es serio. Y si usted participa pecando y no confesando su pecado, no queriendo abandonarlo y no teniendo un plan para salir de él, y participa igual, usted está en problema. Escuche lo que dice. De manera que cualquiera que comiera este pan o bebiera esta copa del Señor indignamente será culpado del cuerpo y de la sangre del Señor. Por tanto, esto es lo que nos instruye. Pruébese cada uno a sí mismo. Haga un examen de su vida. Pruébese cada uno a sí mismo y coma. No dice, y evite comer si está en pecado. Dice, participe, haga lo que tiene que hacer y participe, y coma, y beba de la copa, porque el que come y bebe indignamente, sin discernir el cuerpo del Señor, juicio come y bebe para sí. Este es el versículo que quiero que ponga atención. Por lo cual, hay muchos enfermos, debilitados, hay muchos enfermos debilitados entre vosotros y otros duermen. Entienda un poquito el contexto. En la iglesia de Corinto los hermanos participaban de la Santa Cena y como pues, se tomaba un poquito de vino, se les picaba la garganta y luego se emborrachaban. La iglesia, en su tiempo de compañerismo, ya se emborrachaban tomando. Dice el apóstol, señores, ustedes están participando mal de algo instituido por Dios y que tiene que ser respetado, como todo lo que instituye Dios, sea la familia, sea su trabajo, todo lo que participa el cristiano, tiene que tomarlo en serio. La vida cristiana no es una vida de iglesia, la vida cristiana es una vida completa en todas las áreas de la vida. Por lo tanto, dice, las personas que tomaron la determinación de no participar bien de la cena del Señor van a tener consecuencias. Estas son las consecuencias. Algunos están enfermos. Hay enfermedades naturales. Toda enfermedad es producto del pecado de Adán. Así que, después del pecado de Adán, nuestro cuerpo se deteriora, se enferma. Así que toda enfermedad es producto del pecado. Pero hay ciertas enfermedades producto del pecado personal. Es decir, que Dios en determinado momento permite determinadas enfermedades por pecados personales. Ya no por el pecado general. Dice, hay algunos enfermos. Segundo, hay algunos debilitados. Hay algunos problemas emocionales. Vidas de angustia y aflicción, no producto de los cambios hormonales, no producto de un agente externo, no producto solo de la pérdida de trabajo. Hay algunos que viven vidas de conflictos emocionales permanentes debido a que viven en pecado constantemente. Aún más grave. Hay algunos con conflictos emocionales, hay algunos enfermos y hay algunos que han muerto, dice. Es decir, hay algunos que mueren por muerte natural, por enfermedades y otros que Dios prefiere matarlos. Esa es la realidad. ¿Es serio Dios, ah? Si usted no había tomado su relación con Dios en serio, le ruego que la tome. Es en serio. No, no es solo venir y cantar, Él examina nuestro cántico, no es solo venir y ofrendar, Él examina nuestra ofrenda, no es solo ayunar, orar, Dios examina cada una de las cosas y Él no ve lo externo, Él ve la integridad de la persona. Ahora me va a comprender por qué hay individuos que no viven con frutos en la vida. A mí me encanta vivir. Me encanta vivir porque mi vida es fructífera. Usted está disfrutando ahora de los frutos de mi vida. Cuando usted compra un CD, un libro mío, está disfrutando de los frutos de mi vida. Yo recorro todos los países y escucho a las personas, sus testimonios, mujeres que han dejado de ser maltratadas, maridos que han dejado de ser usados, hijos que han dejado de ser maltratados, personas que terminaron con su proceso de divorcio y volvieron a comenzar de nuevo y todo producto de que escucharon los principios, los aplicaron y comenzaron a hacer cambios en su vida. Así que la palabra de Dios funciona, Dios tiene una vida maravillosa para todos nosotros, Él no quiere que ninguno de ustedes viva una vida fructífera y realizada, Dios no está contento con sus problemas matrimoniales no solucionados, Dios no está contento con su sexualidad mal practicada, Dios está feliz cuando vivimos una vida fructífera y realizada, Él se alegra en nuestros éxitos, Él se alegra en nuestros triunfos, Él aplaude los logros que alcanzamos, Él le duele cuando nosotros vivimos vidas mediocres, vidas de niños espirituales. Dice la parábola, escuche lo que dice la parábola ahora. Jesucristo habló de la parábola del sembrador en Lucas capítulo 8 y dice, él explicando, tratando de enseñar a la gente, dice, juntándose, capítulo 8, Lucas versículo 4, juntándose una gran multitud y los que de cada ciudad venían a él, les dijo una parábola. El sembrador salió a sembrar sus semillas y mientras sembraba una parte cayó junto al camino y fue hollada. Y las aves del cielo la comieron. Otra parte cayó sobre la piedra y nacida se secó porque no tenía humedad. Otra parte cayó entre espinos y los espinos que nacieron juntamente con ella la ahogaron. y otra parte cayó en buena tierra y nació y llevó fruto a 100 por 1. Mateo dice a 30, a 60 y a 100 por 1. Me encanta esto porque Jesús explicó la parábola. Una parábola no es una enseñanza que se debe tomar literal, ni hay que explicar cada aspecto de ella. La parábola tiene una enseñanza central, es una historia inventada con el propósito de entregar una verdad. Jesucristo explica la verdad para que no tengamos nosotros que interpretarla. Él explica la verdad diciendo lo siguiente: a vosotros os he dado a conocer los misterios del reino de Dios, pero a los otros por parábolas, para que viendo no vean y oyendo no entiendan. Esta es pues la parábola. La semilla es la palabra de Dios. Sencillo, ¿cierto? Sencillo mensaje. Los de junto al camino son los que oyen, y luego viene el diablo y quita de su corazón la palabra para que no crean y se salven. Son perdidos. Ahora, en una iglesia, escúcheme el siguiente pensamiento. En toda congregación hay salvados y perdidos. Hay discípulos obedientes y cristianos indiferentes. En la iglesia de Jesucristo hay solo hijos de Dios. En congregaciones hay no creyentes. La iglesia de Jesucristo está constituida solo por hijos de Dios. Así que la pregunta es esta: ¿está usted dando fruto? ¿Es usted un creyente? Primero, ¿es usted un creyente? Es la primera pregunta. ¿Es usted un creyente? ¿Ha creído verdaderamente en Jesucristo? Usted puede haber levantado su mano en alguna campaña evangelística, eso no le hace creyente. En cada campaña evangelista hay miles de personas que levantan la mano. Una persona puede asistir a una iglesia y no ser cristiano. Yo puedo pintarme el pelo rubio, blanquearme como Michael Jackson, ponerme lentes de contactos azules y decir que soy anglosajón. No, no soy anglosajón. El hecho de que uno luzca así no significa que es. Usted puede cantar bien, orar, ofrendar, asistir a una iglesia por años y nunca haber conocido a Cristo como su Salvador. Esa es la realidad. La palabra de Dios es tan seria que dice: vendrán algunos diciendo, en tu nombre hicimos milagros, echamos fuera demonios. Y Dios dirá: malditos, no os conozco de dónde seáis, obradores de maldad. Así que la persona puede haber tenido determinadas participaciones en la iglesia y aún realizar cosas asombrosas y todavía no ser un creyente. Dice el Señor: los primeros no son creyentes, los de sobre la piedra son los que habiendo oído reciben la palabra con gozo, pero estos no tienen raíces, creen por algún tiempo y en el tiempo de la prueba se apartan, tampoco son creyentes. Vienen los terceros: la que cayó entre espinos, estos son los que oyen, pero yéndose son ahogados por los afanes y las riquezas y los placeres de la vida y no llevan fruto. Estos son creyentes. No llevan fruto. Y tercero, más la que cayó en buena tierra, estos son los que con corazón bueno y recto retienen la palabra oída. Note la diferencia. Retienen la palabra oída y dan fruto con perseverancia. Ahora, yo quiero ayudarles un poquito para que usted determine si es un no creyente, un creyente indiferente o un discípulo obediente. En Lucas, el Señor, después de confrontar a la gente que le seguía por diferentes razones, por los milagros que hacía, porque tenían hambre y querían comer, que le den panes y peces, porque estaban enfermos y querían sanidad, la gente seguía a Cristo por las mismas razones que hay personas que hoy le siguen. Y llegó el momento en que Jesucristo dijo: si alguno quiere venir en pos de mí, niéguese a sí mismo, tome su cruz cada día y venga y sígame. Puso determinados aspectos que son esenciales para que la persona se convierta en un discípulo. Y dice la palabra de Dios que la gente se fue. Y entonces se dirigió a sus discípulos Y les dijo, ¿y ustedes también quieren irse? Es serio seguir a Cristo. Ahora, como dije, las congregaciones están compuestas por perdidos y salvados. La iglesia de Cristo está solo compuesta por salvados, pero pueden ser parte de ella creyentes indiferentes o discípulos obedientes. ¿Qué es usted? Ahora, como cada uno de nosotros tendrá un juicio muy interesado, voy a darle algunos elementos para que pueda determinar si usted es un verdadero creyente o es un no creyente, y para ver si es un discípulo diligente que da frutos apropiados. Hablemos primero de las características de un creyente desinteresado. La primera parte es examinar su vida. Si usted alguna vez recuerda haber aceptado a Cristo como su Salvador y de allí su vida comenzó a cambiar y ha cambiado, pues no puede ser que Cristo venga a la vida de un individuo y nunca cambie. No puede ser. Si usted aceptó a Cristo alguna vez y su vida no ha cambiado radicalmente en cosas que son esenciales, va a tener que revisar su vida. Tal vez no es un creyente. Segundo, tiene que revisar si ha seguido en un proceso de crecimiento en su vida espiritual. No es normal que una persona no crezca. Mi nietecita fue diagnosticada con un problema en su glándula pituitaria. No estaba creciendo. Así que ahora todos los días tiene que ponerse una inyección. Toda la vida. Porque no estaba creciendo. Es doloroso escuchar una cosa así, porque lo más normal en la vida, damos por descontado que tenemos que crecer, nadie está preocupado de aquello, solo nos preocupamos cuando no crece. No es solo el problema de no crecimiento, el problema es que el problema con la glándula pituitaria puede luego producir un crecimiento deforme. Así que no es solamente que no crece, sino que crece mal. Puede crecer más su cabeza o parte de su cuerpo. Es serio. Es serio no crecer en la fe. Es serio. No solo que la persona no crece, sino que puede tener deformidades también. Por eso, Dios quiere que crezcamos. Hay personas que no crecen, dice la parábola. Y no crecen por las espinas. Interesante. Todos llegamos a conocer a Jesucristo con espinas. De hecho, la gran mayoría ha buscado a Jesucristo, si no todos, por angustias, por dolores, aflicciones. Yo soy uno de los pocos que no busqué a Jesucristo por eso, porque nací en un hogar cristiano. Mi padre un pastor y a los 14 años entregué mi vida a Jesucristo. Pero no viví nada de angustias y dolores. Solo una vez en mi historia como conferencista he encontrado una mujer en Ecuador que fue a la iglesia a hablar conmigo y me dijo, pastor, quiero conocer a Jesucristo. Lo escuché en la radio. Yo quiero conocer a Jesucristo. Yo tengo todo, pastor. Tengo un excelente marido, tengo excelentes hijos, tengo dinero, somos ricos, tengo salud. Tiene que haber un Dios que me da todo esto. Primera vez en mi vida. La gran mayoría ha conocido a Jesucristo por problemas, por angustias, por aflicciones. Y todos llegamos al conocimiento de la palabra del Señor con espinas. Algunas mujeres fueron abusadas, violadas. Algunas personas tuvieron matrimonios conflictivos. Algunas personas sufrieron en relaciones enfermas y llegaron a Jesucristo. Cuando usted conoce a Jesucristo, nada de su mente cambia. Nada se borra. Usted sigue pensando las cosas del pasado. Comienza un proceso de cambio. Pero hay espinas clavadas. Esas espinas, si usted no las trabaja, esas experiencias traumáticas, esas costumbres inapropiadas, si la persona no las trabaja, siguen afectando su vida cristiana. Es un creyente, pero es un creyente indiferente que no puede crecer. Hay personas que llegaron a conocer a Jesucristo con un problema de violencia doméstica. Algunos todavía la tienen. Algunas personas llegaron a conocer a Jesucristo con problemas emocionales, todavía los tienen. Las espinas siguen impidiendo que la persona dé fruto en la vida. Así que hay que trabajar aquellas espinas. Hay que identificarlas y trabajarlas. La iglesia, los líderes, estamos para aquello. Estamos para perfeccionar a los santos, para entregarles herramientas. Primero, para que conozcan a Cristo y sean salvados. Pero segundo, para que aprendan a vivir como salvados. Ahora, permítame ver si usted es un creyente desinteresado. Permítame ayudarle, entregarles una manera de medirse. Los creyentes que creen que la salvación proviene solo de Jesucristo y que es el único camino, la verdad y la vida, somos parte de la familia de Cristo. Pero como en toda familia, no todos los hijos deciden vivir una vida ordenada, íntegra, responsable, obediente, y no todos los hijos deciden madurar. Este tipo de creyente desinteresado en su madurez integral tiene algunas características, déjeme mencionárselas. Esto le va a ayudar a evaluar su vida. Características de un creyente desinteresado. Primero, su vida cristiana es una galería de excusas, no una exhibición de principios. Su vida cristiana es una galería de excusas, no una exhibición de principios. Le explico esto. El creyente desinteresado tiene excusas para todo. Tengo mucho trabajo, no tengo tiempo para asistir. Tengo mucho trabajo, no puedo estudiar la palabra. La vida de un creyente desinteresado está llena de excusas. Es una galería de excusas. Es como que usted entra y esta es la vida de ese creyente y comienza a mirar las paredes. Y va a ver cuadros, es una galería. Va a ver cuadros de excusas. Excusas para todo. No puedo asistir porque estoy cansado, no tengo energías. No puedo dedicar tiempo a mis hijos porque llego cansado del trabajo. No puedo ofrendar porque gano poco. No puedo asistir a un retiro porque estoy ocupado. No puedo utilizar mis dones en la iglesia porque no tengo tiempo. Tengo muchos hijos, no puedo dejarlos solos. Tengo muchas cuentas que pagar, no tengo dinero. Su vida es una galería de excusas, no una exhibición de principios. La vida de exhibición de principios se muestra en que la persona toma determinaciones basadas en principios, no en las emociones. No dice yo no hago esto importante porque estoy cansado. Dice yo hago esto importante porque es importante aunque esté cansado. Segundo, ya entendió la primera. Pregunta, ¿tiene usted excusa para todos? ¿Está utilizando sus dones espirituales en esta congregación o en su congregación? ¿Es parte activa de esta iglesia? ¿Es un receptor o es un participante? ¿Es alguien que solo llega a ser servido o está sirviendo? Pregúntese. Esto es serio. Segundo, su involucramiento en las labores del reino de Dios son accidentales, no planificadas e integrales. El creyente desinteresado participa accidentalmente. Oh, esto me gusta, voy. Hoy hay comida, voy a ir. Hoy se celebra el cumpleaños de los hermanos, vamos a comer. Pero hay un retiro de matrimonio y tiene conflictos en su matrimonio y no asiste, es un creyente indiferente. Cuando uno tiene conflictos en su vida matrimonial, cuando uno tiene que aprender cosas, cuando uno tiene que crecer en su relación matrimonial, cuando a uno le interesan sus hijos, tiene que dedicar tiempo. No es un asunto opcional, es un asunto integral. Su involucramiento en las labores del reino son accidentales, no planificadas e integrales. Asisten cuando pueden, pero sin grandes metas, dependiendo de las circunstancias. Si nos juega el Honduras con México, entonces así. No, nadie me dijo que usted no asistió por eso, ¿cierto? El creyente, escúcheme, querido, no estoy condenándole. Yo quiero que usted dé fruto. Yo quiero que su vida sea fructífera. El creyente indiferente participa de la vida de la iglesia en forma accidental, no en forma planificada, no en forma integral. Asisten cuando pueden, pero sin grandes metas. Ofrendan algo, pero sin planificación. El creyente indiferente adquiere una característica maravillosa de conocer los billetes con

interesa el reino de Dios. Vive en un mundo crítico. ¿Para qué voy a dar? Mira la iglesia que tenemos. ¿Para qué? ¿Para qué si aquí pagan los gringos? ¿Cierto? Es un creyente indiferente. No vive una vida apropiada. Yo estaba en Texas hace unas semanas atrás y me presentó un pastor que me llevó allá hace 18 años atrás. Yo fui junto con el equipo de Billy Graham, con el hermano Pablo. Y entonces a él le tocó presentarme. Y ahora nuevamente después de 18 años le tocó presentarme otra vez en la conferencia y dice, queridos, dice una cosa. Cuando yo traje al pastor Ormachea, la ofrenda promedio de la iglesia era $1. Todavía es lo mismo. A él le tocaba recoger la ofrenda, así que... El problema es que el galón de gasolina, cuando él vino hace 18 años, costaba 80 centavos. Ahora cuesta casi $4. El creyente indiferente no ofrenda para el reino. Siempre tiene excusas. Otra característica. Las características de su vida demuestran que el creyente indiferente permanece en el jardín de infantes de la iglesia, no en un desarrollo permanente. Jardín de infantes de la iglesia. Por ejemplo, a mí cuando me llevaron al jardín de infantes, lo odié. Me llevaron a la fuerza. Me quedé llorando. Ninguno entra al jardín de infantes o al primer año de sus estudios y llega a la escuela y lo llevan y piensa, oh, este es el lugar donde voy a ser educado. Después de unos años voy a terminar mi educación. Aquí están los profesores que van a influir mi vida. De aquí a algunos años tendré la educación base para luego convertirme en un ingeniero, en un arquitecto. ¡No! Se pone a llorar, no quiere quedarse. Y el otro entra allí porque vio los juguetes y vive todos los días jugando y comiendo. Así son algunos creyentes. En la iglesia van a jugar y a comer. Van a cantar, un ratito los hacen cantar. A ver, cantemos todo ya, cantamos. Ahora, los que quieran danzar, danza ya. Ahora, juguemos a dar platita, a ver, ¿quién da platita? ¿Quién da $1 por aquí? Ese es un niño espiritual. Está en el jardín de infantes de la iglesia. Nunca crece. Porque un creyente ve el reino de Dios, ve las almas que se pierden, ve los planes de evangelización, ve las conferencias de crecimiento de la gente de la iglesia, ve el plan eterno, ve a Dios, ve el reino de Dios, no ve un templo. El creyente ve el plan de Dios. El que permanece en el jardín de infantes de la iglesia como niño está preocupado de cumplir sus rutinas en la vida, pero no de un plan mayor. Asiste a la iglesia porque lo llevan. Algunos lo traen sus padres. A otras las traen sus maridos. Y a otros las traen sus mujeres. Si pudieran ni vendrían. Creyentes indiferentes. Finalmente, ellos no han logrado su madurez. El creyente indiferente nunca logra la madurez. Más bien, elige un desarrollo selectivo. Algunos se convierten en excelentes ofrendadores y diezmadores. Excelente. Dan diezmo de todo lo que ganan. Pero son inmaduros. Porque eligieron un desarrollo selectivo. Algunos aprendieron a ser buenos trabajadores en su trabajo, buenas madres de familia, pero no han aprendido a tratar con sus estados depresivos. No han aprendido su sexualidad de tal manera que ignoran la sexualidad de sus esposos. Cantan bien en la iglesia, tienen sexo en su casa, pero no tienen intimidad con el marido. No han crecido hacia la madurez. Eligieron un desarrollo selectivo. Termino con estas palabras. ¿Es usted un creyente o no creyente?
Es una

una pregunta. Está en juego su eternidad. Segundo, ¿es usted un creyente indiferente? Ya le di las características. ¿Asiste usted? Apropiadamente se prepara. Usted ve el programa de la iglesia. ¿Qué es lo que hay en el futuro para esta congregación? A ver, ¿qué conferencia viene? A ver, ¿cómo contribuyo? ¿Cómo soy parte? ¿En qué ayudo, pastor? De paso, no me pidieron este sermón, lo prediqué yo, por si acaso. Yo tengo una extraordinaria sensibilidad del Espíritu Santo para hablar de verdades que son necesarias. Y tal vez no me inviten más, pero ese es mi estilo. Pero yo quiero que entienda mi meta. Mi meta no es que usted ofrende más. Si usted piensa eso, me entendió mal el sermón. Mi meta no es que usted asista más a la iglesia. Si me entendió eso, no. Mi meta es que viva bien. Es que viva una vida fructífera. Porque la razón de la vida infructífera es que no es un discípulo obediente. No existen discípulos obedientes e inmaduros. Y no existen inmaduros felices. Y no existen inmaduros buenos maridos. No existen inmaduras buenas mujeres. No existen inmaduros buenos trabajadores. Y no existe ningún maduro infeliz. Por eso Dios quiere que seamos maduros. Y por eso es mi sermón. Mi sermón es porque yo quiero que usted viva la vida que estoy viviendo yo. Que sea feliz. Sea que esté casado con la Jennifer López o una bruja. Porque su felicidad no depende de otra persona. Su felicidad depende de si vive una vida fructífera en el Señor. Y eso es lo que Dios quiere. Imagínense que todos vivan como discípulos obedientes, que todos vivan una vida fructífera, que todos participen, usen sus dones, sus talentos, que todos sirvan. Imagínense que todos estén evangelizando, que todos tengan un matrimonio saludable y que sus amigos le pregunten, oye, ¿cómo tú tienes un matrimonio saludable? Y usted predique y traiga a sus amigos y no solo venga a una conferencia de matrimonios porque la necesita, sino le pagó a dos amigos que están en problemas y los trae para que escuchen una conferencia. Esta iglesia nunca más sería la misma. Se lo garantizo. Se lo firmo. Pregunta, ¿es usted un creyente? ¿Es usted un creyente indiferente? ¿Es un religioso? ¿O es un discípulo obediente? ¿Está dando fruto a 30, a 60 o a 100?

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Dios está por encima de ti para bendecirte, abajo para sostenerte, adelante para orientarte, detrás para protegerte y a tu lado para

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Dios está por encima de ti para bendecirte, abajo para sostenerte, adelante para orientarte, detrás para protegerte y a tu lado para

0: las 0 horas.
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porque de tal manera amó Dios al mundo que ha dado a su Hijo unigénito para que todo aquel que en Él cree no se pierda, mas tenga vida eterna. Porque no envió Dios a su Hijo al mundo para condenar al mundo, sino para que el mundo sea salvo por Él. Por Él. Por Él. Por Él. Por Él.

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alleluia. ¿Sabes una cosa? 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

Dios está por encima de ti para bendecirte, abajo para sostenerte, adelante para orientarte, detrás para protegerte y a tu lado para

0: Un aplauso fuerte a Lili Goodman. Dios te bendiga, Lili.
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Nuestro clamor es oído en los cielos. El clamor de los redimidos. La manifestación gloriosa de los hijos de Dios.

sobre esta nación. Declaramos que los cielos se abren sobre esta nación. En el nombre de Jesús, yo quiero que tú declares conmigo: Padre Celestial, yo creo en el poder de la sangre de Jesús, en el poder del Espíritu Santo y en el poder de tu gracia. Y yo te pido, abre los cielos sobre esta nación, muestra tu gloria, muestra tu poder una vez más. Sí, Señor.

0: Son las 4 de la mañana.
1: Gracias, señor locutor. 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
3: ¿Y qué, varón? ¿Ya listo para la bendición?
4: Ya listo, varón. 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
3: ¡Vamos!

0: ¿Qué hora es?
1: Son las 5 de la mañana.
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5: Amado Padre, te damos gracias, Señor, por tener este privilegio, Señor, de comenzar este día en tu casa, de poder alabar tu nombre. Gracias, Señor, porque pones gozo, alegría en nuestro corazón. Te pedimos, Padre, que tomes control de este tiempo, que permitas, Señor, que tu palabra pueda llegar a lo profundo de cada uno de nosotros. Tu palabra corrige, tu palabra nos enseña. Tu palabra nos acerca a ti, Señor, cada día. Tu palabra transforma. Señor, háblanos. Que todo espíritu de hombre, que todo espíritu contrario al tuyo, Señor, en esta mañana lo desechamos de este lugar. Y te pedimos, Santo Espíritu de Dios, toma control de cada uno de los tiempos, Señor. Y que tú nos hables, que tú hables a tu pueblo, que tú hables a tu iglesia, Señor. En el nombre de Jesús te damos gracias. Amén. Y mientras tanto, yo quiero invitarle a usted que abra su Biblia en el libro de Romanos, capítulo 7, el versículo 19. Romanos, capítulo 7, versículo 19. Romanos 7, 19. Y en esta mañana vamos a permitir que el Señor pueda hablar a cada uno de nuestros corazones. Y yo quiero preguntarle una cosa a usted. ¿Cuántos de ustedes se han puesto a pensar? Y de pronto usted en esta mañana puede decirme que usted de alguna manera siente que su vida ya es perfecta delante del Señor. En esta semana estábamos nosotros haciendo una visita y de pronto teníamos un breve diálogo y de alguna manera las personas a las que habíamos visitado, luego de que habíamos orado, se les había compartido algo del Evangelio. Llegaban ellos a una conclusión que, en primer lugar, decían que lo que habíamos compartido ahí es similar a lo que ellos practican. Lógicamente, la identidad de aquellas personas, de toda aquella familia que estaba allí, en un solo sentir, así, en un sentir común. Mencionaban, nosotros somos católicos todo el tiempo y a veces sí hemos escuchado a los protestantes, a los evangélicos, pero a veces hablan cosas que no concuerda, decía. Y de alguna manera les mencionaba y les decía yo que la iglesia es el mismo concepto que yo manejo aquí, está para restaurar, que la iglesia no está para señalar, para criticar. Es más, yo les hacía entender y les decía que la nominación, el ser católicos, el ser testigos de Jehová, el ser nosotros cristianos evangélicos, no nos garantiza nuestra eternidad con Dios. sino les decía, es nuestra relación personal con Él. Y sobre todo les decía yo que ellos no tienen que tener la óptica de que todos los que estamos en la iglesia somos perfectos, no tenemos errores. Y decía yo, esa es una vil mentira del enemigo que puede determinar ese tipo de concepto. Y por eso yo le preguntaba en esta mañana, ¿cuántos de ustedes consideran o creen que ya están totalmente perfectos delante de Dios? Creo que ninguno, ¿verdad? Es más, la enseñanza de hoy dice, ¿por qué aún siendo cristianos caemos con facilidad en las tentaciones? ¿Verdad? Y la pregunta es muy sencilla, pero también la respuesta nos hace pensar y meditar, y podríamos decir, y yo en lo personal diría, porque aún sigo siendo un ser humano, porque aún sigo teniendo, o soy una persona de carne y hueso, que si bien es cierto, tengo una parte que es carne, pero también tenemos una parte que es divina a través de la presencia del Espíritu Santo en nuestras vidas. Y la vida cristiana, hemos dicho, hermanos, que es un proceso. Usted cuando vino a Cristo o venir a Cristo no significa que se elimina de manera automática la lucha contra el pecado. Podrá haber excepciones, podrán haber personas que tal vez hagan un cambio radical y desde el mismo momento que conocieron a Cristo son transformados en un 100%. Pero vuelvo y repito, serán ciertas excepciones. Pero la mayor parte, día a día, luchamos contra el pecado. Desde el momento en que nosotros hemos recibido a Cristo, sabemos y estamos conscientes que nace una nueva vida espiritual, pero todavía permanece esa batalla contra nuestra naturaleza humana. Porque el hecho que nosotros aceptamos a Cristo, el hecho que nos hayamos bautizado, significa que usted y yo no hemos perdido nuestra naturalidad original, que es ser humanos, ¿verdad? O si no, ya Dios nos hubiese puesto alas, seríamos angelitos, ¿verdad? O seríamos alguna hueste celestial del reino de Dios. Pero usted sigue siendo carne y hueso desde que usted aceptó a Cristo. ¿Amén? Lo que sí sabemos que Cristo nos dio la oportunidad de una nueva vida espiritual. Pero nuestra batalla continúa contra la naturaleza humana caída. Y la Biblia enseña que el creyente vive en una tensión constante entre la carne y el espíritu. Veamos cuál es la realidad de la naturaleza humana, y el apóstol Pablo nos describe esta lucha interior en Romanos capítulo 7, versículo 19, que vamos a dar lectura en esta mañana, y lo vamos a leer en el nombre del Padre, del Hijo y del Espíritu Santo. Y dice Romanos 7, 19, porque no hago el bien que quiero, sino el mal que no quiero, eso hago. Amén. Aunque cada uno de nosotros hemos sido justificados por la fe, aún estamos en un proceso de santificación. Es diario, es a cada segundo, a cada momento de nuestras vidas que nosotros somos parte de ese proceso. que llegará un día en que nosotros seremos totalmente santos en un 100%? Sí. Porque no en vano la Escritura no dijera ser santos como vuestro Padre que está en los cielos. Amén. No olvidemos que el término santo, ¿qué significa? Que usted fue tomado por el Señor y fue separado para servirle a Él. Y eso es un proceso. Por eso hemos dicho que el Evangelio es transformación en cada momento, cada segundo de nuestras vidas. ¿Que vamos a tener errores? Sí. ¿Que vamos a caer? Sí. Pero lo importante es que nosotros sepamos levantarnos. Que nosotros sepamos reconocer y que acudamos al único que puede perdonar nuestros errores. El apóstol Pablo ya nos había previsto, dice, porque no hago el bien que quiero, sino el mal que no quiero, eso hago. Es como cuando sucede con nuestros niños pequeñitos, ¿no? A muchos de ellos siempre han tenido que probar cómo es que le coja la corriente para entender. Pero a veces los niños iban así a los tomacorrientes y querían meter sus dedos, ¿no? Y cuando se les avanzaba a ver decíamos, no, te hace chis o te coge la corriente. Pero ¿qué pasa con el niño? Insiste, ¿verdad? Cuando de pronto comienza a llorar y usted detecta que ese niño metió el dedo ahí y le cogió la corriente. ¿Verdad? Así somos muchas veces nosotros los adultos. Nos previenen, nos dicen, leemos la palabra, nos dice que algunas cosas no debemos hacerlo, pero nosotros hacemos. Y eso decía el apóstol Pablo a través de lo que escribió en Romanos 7:19. La doctrina de la naturaleza pecaminosa enseña que el ser humano, después de la caída de Adán, quedó inclinado al pecado, y aún después de la conversión, el cristiano necesita depender diariamente de Dios para vencer. Solos no podemos, hermanos. Si usted dice, no, es que mi intelecto, mi inteligencia, mi fuerza de voluntad me va a permitir abandonar el pecado, usted no lo va a lograr. Usted tiene que a diario, a cada momento, tener una relación con Dios. Usted tiene que alimentar su vida con la presencia de Dios para poder vencer el pecado, para poder vencer las debilidades. Hay varias fuentes de tentación. La Escritura o la palabra de Dios muestra tres grandes enemigos espirituales. El primero es la carne. En otras palabras, muchos dicen, ¿no es cierto?, el peor enemigo de cada uno de nosotros somos nosotros mismos. Y eso nos dice la palabra. La fuente o la primera fuente de tentación es la carne, es decir, son los deseos desordenados del corazón humano, lo que nuestro cuerpo muchas veces genera como deseo o anhelo de poder obtener, de poder hacer o de poder satisfacer. Dice Gálatas en el capítulo 5, versículo 17, porque el deseo de la carne es contra el espíritu. Amén. Nunca de los nunca nuestra carne se va a alinear con las cosas espirituales. Por eso nuestra relación con el Señor es de espíritu a espíritu. Debemos conectarnos con el Señor por medio del espíritu, no por medio de la carne. ¿Qué elementos me determina que me ayudan para tener esa conexión espiritual con Dios? Tengo la oración, que es la manera como yo puedo hablarle al Señor. Es el estudiar la palabra de Dios, que es la manera en cómo yo dejo que Dios hable a mi vida. Y siempre hemos de seguir manteniendo, hermanos, es importante el que nos congreguemos. Considerando y recordando, hermanos, que quienes somos parte de la iglesia, ninguno de nosotros somos perfectos. Somos personas que tenemos un mismo sentir, somos personas que creemos que Dios puede transformarnos, que Dios puede hacernos mejores cada día, y por eso venimos a la iglesia. Porque hemos considerado que nosotros solos no podemos lograr vencer la tentación, no podemos lograr vencer nuestra carne, sino es con la presencia de Dios. Amén. Por eso, incluido la iglesia, vamos a tener a veces problemas, no nos vamos a entender. Alguien va a pensar algo y otra persona puede pensar distinto. Y sí, a veces por aquello nos enojamos. El hecho que estemos en la iglesia no quiere decir que vamos a cometer errores. Lo importante es que yo pueda reconocer, aceptar y sobre todo, si es necesario, ponerme a cuentas con Dios y con las personas que tal vez yo ofendí. Esa es la relación en comunidad. Eso es la iglesia, hermanos. Segunda fuente de tentación es el mundo en el que nosotros habitamos. ¿Cuál es el propósito del enemigo principal? ¿Cuál es el propósito de Satanás? Que nosotros nos alineemos con un sistema de valores opuestos a Dios, incluidos muchas de las veces dentro de las leyes que determinan en las naciones. Hay muchas leyes que más se enfocan en el humanismo que tal vez tener su base en la Biblia. ¿Verdad? Y algo de eso hablábamos nosotros la semana anterior. Primera de Juan, capítulo 2, versículo 15, dice: no améis al mundo ni las cosas que están en el mundo. Las leyes de las naciones, muchas veces pensando desde el enfoque humanista, ¿qué dicen? Es normal que hayan leyes y que permitan la unión de mujeres con mujeres y de hombres con hombres. ¿Verdad? ¿Y qué nos manda esas leyes? A respetar. ¿Pero qué nos dice la palabra de Dios? La palabra de Dios no da alternativa. Cuando Dios creó al ser humano, ¿qué dijo que había creado? Hombre y mujer. ¿Y a quién dio la orden de que puedan fructificar? Al hombre y a la mujer. No he encontrado yo ningún texto de la Biblia que de pronto diga hay una opción que se unan bajo la bendición de Dios, mujer, mujer, hombre y hombre. La palabra es clara, hermanos. Entonces nuestro enemigo muchas veces es el mundo. Porque para el mundo muchas cosas que son malas van a parecer buenas. Y muchas cosas buenas van a parecer malas. Y el tercer enemigo o el tercer elemento o fuente de tentación es el diablo. Primera de Pedro, capítulo 5, versículo 8, dice: vuestro adversario, el diablo, como león rugiente anda alrededor, buscando a quien devorar. Satanás busca destruir la fe del creyente. Y va a utilizar un sinnúmero de maneras para tratar de que nosotros menguemos nuestra fe. Esas son las tres fuentes principales de la tentación: la carne, el mundo y el diablo. Ahora, ¿qué dice usted? ¿La tentación es o no es pecado? Nuestro Señor Jesucristo fue tentado. Hebreos capítulo 4, versículo 15 dice: fue tentado en todo según nuestra semejanza, pero sin pecado. Entonces, la tentación no es pecado. La tentación es la manera como el enemigo utiliza, ¿para qué? Para que usted rompa las normas establecidas por parte de Dios. Y tentación usted encuentra cada momento, en todo lugar por donde vayamos. Pero también el Señor nos ha dicho que es necesario que nosotros aprendamos a resistir al diablo. La tentación se convierte en pecado cuando el corazón cede y desobedece a Dios. Por eso, sentir lucha no significa ausencia de fe, significa que existe una batalla espiritual real. ¿Amén? Entonces, el que usted tenga tentaciones no significa que es pecado. ¿Cuándo se convierte en pecado? Cuando yo cedo. Cuando yo doy apertura a esa tentación y lo hago, entonces ahí sí me dice claro que se convierte en pecado. De pronto en mi trabajo puede surgir una tentación, ¿verdad? Me pueden decir: necesitamos hacer una compra, ayúdanos a ver. Y voy yo y consigo en un valor bajo, ¿no es cierto? Y yo digo, voy a poner un ejemplo, conseguí, me dicen, le cuesta $500. Y yo voy y digo, vale $1,000. ¿No es cierto? ¿Qué estoy teniendo ahí? Una tentación. El enemigo me está tentando ¿a qué? Según yo voy a decir, voy a comprar en 500 y como les voy a ayudar a comprar, voy a ganar $500 más. Eso es tentación. ¿Cuándo se convierte en pecado? Cuando yo hago efectivo eso. ¿No es cierto? Que si usted se va a la parte de las leyes, ¿qué dice? Es hacer una compra con sobreprecio. Y por lo tanto, estoy cometiendo pecado, porque estoy adulterando una cifra. Entonces, siempre, ¿por dónde los enemigos van a tratar de llegar a nosotros? Por nuestra mente. Por eso el Señor en la palabra que dice, ¿qué tiene que ser transformado primero en nosotros? Nuestros pensamientos. ¿Amén? Por allí debe comenzar nuestra transformación. Entonces, la tentación llega a convertirse en pecado. Y cuando nosotros ya esa tentación lo convertimos en acción, entonces hemos caído en pecado. Ahora la pregunta sería, ¿por qué muchas veces nosotros caemos con facilidad? Número uno, ¿Cómo está nuestra comunión con Dios? Hay muchos creyentes que siempre anhelan victoria, pero no tienen intimidad con Dios. ¿Cómo yo puedo intimar con Dios? A través de la oración, a través de su palabra y sobre todo a través de nuestra obediencia. Eso va a permitir que nuestra alma se fortalezca. Caso contrario, nuestra alma se debilita. ¿Qué necesita usted para estar fuerte, para estar bien en su salud? Alimentarse, ¿verdad? ¿Usted podrá pasar un día sin comer? Claro, no le pasa nada, pero si está 2, 3 o 4 días sin comer, ¿qué va a pasar? Comienza a debilitarse, ¿sí o no? ¿Va a perder fuerzas? ¿De pronto alguien le va a decir, se te ve pálido o pálida? ¿De pronto usted va a sentir que ya no tiene fuerzas y como que quiere desmayarse? Lo mismo pasa con nuestra alma, hermanos. Nuestra alma tiene que recibir alimento diario. Si el médico nos recomienda que para estar físicamente bien, al menos dice usted debe tener 3 comidas al día, ¿verdad? O recomiendan al menos 5. Dice entre la mañana y el mediodía una comida adicional. Entre la media tarde otra comida adicional, entonces dice 5 veces comer en el día, dicen los médicos, o al menos café, almuerzo, merienda. ¿Eso qué va a permitir? Que usted tenga un buen estado de salud. Y a nuestra alma, entonces nuestra alma también necesita alimento, y el alimento para nuestra alma es la oración, el estudio de la palabra y también el ser obedientes a lo que Dios nos determina en nuestro diario vivir. ¿Eso qué va a hacer? A fortalecer mi alma, a que yo tenga una buena salud espiritual. Entonces, cuando hay falta de comunión, ¿qué va a pasar? Mi alma se va a sentir debilitada. Y entonces seremos presa fácil del enemigo para caer con facilidad a la tentación. Segundo, ¿por qué caemos con facilidad? Porque muchas veces nosotros creemos que estar muchos años con el Señor, que tal vez porque Dios me ha dado la potestad de ejercer un ministerio en la iglesia, creemos que ya somos fuertes. Y empezamos a confiar en nuestras propias fuerzas. Pero mire lo que dijo Pedro. Pedro, ¿qué es lo que dijo? Él caminaba con Jesús, era parte de sus discípulos, y llegó un día a decir Pedro a Jesús, yo, Pedro, voy a estar contigo hasta el último día de tu vida en esta tierra. ¿Verdad? Pedro le dijo a Jesús, yo nunca te voy a negar. ¿Y qué pasó? Le negó 3 veces. ¿Qué es lo que pasó con Pedro? Quizás él confió en sus fuerzas. Igual pasa con nosotros. Yo puedo decirle, Señor, yo te estoy sirviendo, yo soy pastor. Nada va a pasar conmigo. Y dejo de orar. Dejo de leer la Biblia, puedo decir, Señor, yo ya conozco la Biblia y puedo predicar y hacer el ministerio tranquilamente. Entonces corro un riesgo. Corro el riesgo de actuar o participar o hacer las cosas según mi criterio. Entonces Pedro le dijo a Jesús eso, ¿no es cierto? Que nosotros podemos leer en 1 Corintios 10:12 que dice, el que piensa estar firme, que dice la palabra, mire que no caiga. Es un engaño del enemigo. El enemigo puede ponerle en su mente, usted puede decir, yo estoy listo, estoy preparado, nada me va a vencer, nada me va a tumbar. Estoy actuando por mis propias fuerzas. Usted y yo debemos tener dependencia del Señor. Amén. Yo siempre digo una cosa, mientras más Dios me utiliza, mientras más Dios permite que yo le sirva, es cuanto más necesito tener tiempos con Dios. Porque nuestro servicio no es a la gente, nuestro servicio primero es a Dios. Amén. Confianza en las propias fuerzas es otro elemento que muchas veces hace que nosotros caigamos con facilidad. Por eso usted puede a veces preguntarse y decir, uy, pero si el hermanito está ya cuántos años en el Señor y cayó. Por eso usted de pronto puede preguntarse que hay pastores, que hay líderes de las iglesias que caen, porque muchas veces confían en sus fuerzas y se olvidan que están sirviendo al Señor. Tercero, ¿por qué caemos con facilidad? Porque muchas veces permitimos que se alimenten áreas débiles. Lo que una persona alimenta en secreto termina dominando su vida. ¿Ven? Por eso nuestra vida, hermanos, tiene que estar basada en que Dios nos mira todo lo que nosotros hacemos. Yo no puedo simplemente decir yo hago esto, pero que no me vean los hermanos de la iglesia, que no me vean las personas. La pregunta tendría que ser, ¿y qué hay con Dios? La Biblia me ha enseñado que Dios es omnipresente, ¿no es cierto? ¿Qué quiere decir? Que Dios está en todo lado y que Dios nos mira, que Dios nos cubre. Entonces, entre personas nos podemos engañar, ¿verdad? Pero a Dios, imposible. Por eso nos dice aquí que muchas veces las cosas que yo hago de manera oculta puede convertirse en algo cotidiano para nosotros, nos puede dominar. ¿No es cierto? De pronto yo puedo ser una persona que me gusta fumar, pero aquí en la iglesia nunca me ven fumar. Pero en la casa yo puedo estar ahí con el tabaco, fumar. Es algo que estoy haciendo ocultamente, ¿verdad? Y si lo sigo haciendo, ¿qué va a pasar? ¿Va a llegar eso a dominarme? ¿Y será correcto? ¿No? Quizás delante de los ojos de la iglesia pueda estar bien porque nadie me ve, pero delante de los ojos de Dios, Él sabe, ¿verdad? Y eso es pecado. Eso, vuelvo y repito, ¿qué hace? Que nosotros caigamos con facilidad. ¿Qué más hace que usted caiga con facilidad en las garras del enemigo? La falta de vigilancia espiritual. ¿Qué nos mandó hacer Jesús en Mateo 26:41? Y es lo mismo que les dijo a sus discípulos: velad y orad para que no entréis en tentación. Amén. Y recordemos que Jesús les dijo por tres ocasiones a sus discípulos. Fue el día que él había ido a orar en el monte de Getsemaní, a pocas horas o a poco tiempo de que ya sea tomado por prisionero y en este caso vaya a la cruz para su muerte. Entonces había caminado, había ido con sus discípulos y les dejó la primera vez, ¿no es cierto? Y les dijo, velen, oren, para que no caigan en tentación. Y dice que el Señor se alejó para orar, ¿no es cierto? Y cuando Él regresó, ¿qué pasó con sus discípulos? Todos habían estado dormidos. Y entonces Jesús les hizo despertar. Les dice, ¿acaso no les dejé una orden? ¿Acaso no les dije que deben velar, que deben orar para que no caigan en tentación? Y nuevamente les dijo, velen y oren para que no caigas en tentación. Y dice la Biblia que nuevamente el Señor Jesús se alejó para orar. Y cuando retornó por segunda vez, se topó con que sus discípulos otra vez se habían quedado dormidos. Esa es nuestra parte humana. ¿Cuántas veces ocurre con usted lo mismo? Dice, hoy voy a orar, hoy voy a leer la palabra y no se da cuenta a qué hora se quedó dormido o dormida ahí. Pero el Señor nos manda a que aprendamos a velar y que aprendamos a orar. ¿Para qué? Dice, para que no entremos en tentación. Así que por esas cosas muchas veces nosotros caemos con facilidad. Cuando hay una falta de comunión con Dios, cuando hay una confianza en nuestras propias fuerzas y cuando alimentamos áreas débiles y lo hacemos a escondidas, y finalmente decíamos cuando no hay una vigilancia espiritual. Ahora, ¿qué nos recomienda la palabra de Dios? ¿Qué debemos hacer para poder vencer la tentación? Primero, permanecer en Cristo. Hermanos, nosotros no vamos a lograr victoria de parte o si lo hacemos con nuestro propio esfuerzo. Nosotros vamos a obtener victoria cuando tengamos dependencia de Cristo. Amén. ¿Cómo Jesús venció a la muerte? No fue por sus fuerzas, ¿verdad? Porque hasta la gente se le burlaba, hasta la gente le decía, pero si tú eres un Dios, ¿por qué no te bajas de esa cruz? Porque no dependía de sus fuerzas. Él sabía el propósito que estaba cumpliendo y él tenía la convicción que lo que dijo su padre, que al tercer día él resucitaría. ¿No es cierto? Y por eso Jesús venció a la muerte. No lo hizo con sus fuerzas, sino lo hizo confiando en lo que había dicho su padre. Y lo mismo nos dice a nosotros, que debemos nosotros siempre buscar la victoria, que la victoria no lo vamos a lograr por nuestro esfuerzo humano, sino por mi dependencia en Cristo. Porque Juan capítulo 15, versículo 5, ¿qué nos enseña? Que separados del Señor, nada podemos hacer. Nada. Segundo, ¿qué hacer para vencer la tentación? Llenarse de la palabra. Jesús venció al diablo diciendo, escrito está. ¿Eso qué significa? Nos da una enseñanza de que Jesús sabía claro lo que decía la palabra de Dios. El Salmo capítulo 119, versículo 11 dice, en mi corazón he guardado tus dichos para no pecar contra ti. Amén. Es necesario que usted se llene de la palabra. De manera figurativa, ¿qué nos dice? Que la palabra de Dios es ese pan diario que nosotros tenemos para alimentar nuestra alma. Es nuestro alimento espiritual, hermano. Nuestra Biblia no tiene que ser el objeto que usted solamente cada domingo trae a la iglesia. No puede ser el libro que solamente los domingos leemos en la Biblia. perdón, en la iglesia, sino la Biblia tiene que ser el libro que usted lea a diario en todo momento. Y eso le va a permitir llenarse. Tercero, ¿qué hacer para vencer la tentación? Vivir en oración. Hermanos, no saque de su mente lo que siempre yo le digo, que la oración es poder. La oración es un medio en el que nosotros podemos sensibilizar el corazón de Dios. Eso siempre va a fortalecernos a nosotros en contra del pecado. Sin oración no podemos avanzar, porque la oración es poderosa. Cuarto, ¿qué hacer para vencer la tentación? Así de sencillo, huir de las ocasiones de caída. No todo lo vamos a vencer enfrentándolo. Algunas cosas se vencen huyendo. ¿Qué es lo que hizo José? Huyó de la esposa de Potifar, ¿verdad? Él corrió y a pesar de eso lo cogieron, lo detuvieron y estuvo preso. ¿Pero qué fue lo importante para él? Que preservó su santidad. ¿Amén? A veces nosotros somos presa fácil y caemos. Tomemos siempre la actitud de José, y no quiere decir que seamos cobardes. Huir a la tentación no significa que somos cobardes, sino más bien significa que estamos actuando con sabiduría. Huir de todas aquellas cosas, de todas aquellas ocasiones que de pronto me van a incitar a que yo pueda caer. Y finalmente, ¿qué más puedo hacer yo para vencer la tentación? Caminar en el Espíritu. Gálatas 5:16 dice: andad en el Espíritu y no satisfagáis los deseos de la carne. La vida llena del Espíritu Santo produce dominio propio, obediencia y sobre todo santidad. En cada una de estas cosas o elementos que acabamos de ver nos está hablando que es necesario que nosotros anhelemos, ¿qué cosa? Santidad. ¿Por qué será? Porque la Biblia nos dice que sin santidad nadie verá al Señor. ¿Amén? Si nota por qué es importante la santidad. Es un proceso al que hemos nosotros sido sometidos desde que hemos llegado al Señor. Santidad. Ahora, es importante, y decía yo, sí, como seres humanos, como cristianos, como seres humanos caemos. Pero hay una cosa importante, que si nosotros nos mantenemos firmes en la iglesia, si caminamos con Cristo de la mano, vamos nosotros a ver la gracia de Dios cuando nosotros caemos. Saber que Dios no nos abandona cuando realmente nos arrepentimos. Es lamentablemente el ser humano, es la persona la que toma una mala decisión. Muchos dicen, cometí este error, cometí este pecado. Y dicen, no soy digno de estar con el Señor. ¿Y qué decisión tomamos? Irnos de la iglesia, separarnos del Señor. Y yo digo ahí, la pregunta es, ¿acaso Dios es culpable de que usted haya caído en la tentación? ¿Acaso Dios es culpable que usted haya cometido el pecado? No. El culpable soy yo, ¿verdad? Por haber cedido, por haber dado apertura y por haber decidido cometer pecado. Pero Dios no. Pero acuérdese que ahí está la gracia de Dios para podernos restaurar, para podernos levantar. Amén. Y por eso el objetivo principal de la iglesia es la restauración de las personas. Y eso tenemos que hacer nosotros. No estamos para señalarle a la persona que cometió un error. No estamos nosotros para señalarle a una persona que cayó en pecado siendo parte de la iglesia. ¿Estamos para qué? Para animarle, para restaurarle, para decirle: hermano, hermana, usted cometió un error, pero aquí estamos nosotros para que pueda levantarse, para animarle, para que siga adelante, para que no se quede en medio camino. Dios no abandona al creyente arrepentido. Primera de Juan 1:9 dice: si confesamos nuestros pecados, Él es fiel y justo para perdonar nuestros pecados. Si Dios nos dice eso, ¿quién es usted para decirle muchas veces a una persona: yo no te perdono? Yo nunca le voy a perdonar lo que usted me hizo. ¿Quién le dio esa potestad? Si el mismo Señor dice que es fiel y justo para perdonar nuestros pecados. Lo que tengo que hacer yo es que buscar restauración. La caída no debe llevar a la condenación permanente, sino el arrepentimiento genuino y a una restauración sincera. El apóstol Pedro cayó, pero fue restaurado. Fue la gracia divina que actuó con cada uno de los discípulos, y es esa misma gracia divina la que sigue levantando a aquel que se humilla delante del Señor. Amén. No nos demos por vencidos, hermanos. No nos sintamos derrotados. Si usted cometió un pecado, no se sienta mal. Acérquese al Señor. Y si necesita apoyo, acuda a los hermanos de la iglesia. Y hermanos, estemos nosotros siempre dispuestos a apoyar y animar a nuestros hermanos para que sean restaurados. Amén. Porque ¿qué dice aquí? Que debemos cuidarnos, que no nos creamos tan fuertes, porque rato menos pensado también podemos caer. No le vaya usted a recriminar, no le vaya a decir: no ve, ahí está. Como usted no ora, como usted no viene a la iglesia, ahí está. Es castigo de Dios. No, hermano. Restáurele con amor. Póngase en la posición de Jesús. Diga: ¿qué es lo que hiciera Jesús en este momento con esa persona? Y haga. Amén. Que de esta iglesia nunca nos falte ese deseo de animar y de restaurar a los hermanos que por A o B situación cometen algún tipo de error. No vaya a ser que mañana o pasado sea usted y que necesite de ese apoyo de la iglesia. Para eso el Señor levantó este lugar aquí. Por eso llamamos que es una comunidad cristiana, que es una iglesia. En conclusión, hermanos, el cristiano cae en tentación porque nosotros todavía seguimos enfrentando la lucha contra la carne. El pecado para nosotros 100% no va a terminar, porque usted hasta el último día que esté aquí en la tierra seguirá siendo de carne y hueso. Amén. Y nuestra naturaleza humana siempre nos va a llevar ¿a dónde? A tratar de hacer las cosas contrarias a lo de Dios. Pero démosle gracias a Dios que porque tomamos la decisión de venir a Cristo, Dios nos dio también una naturaleza divina, que es a través de la presencia del Espíritu Santo de Dios en cada uno de nosotros. Por eso es una lucha a diario, que usted a veces dice, ¿hago o no hago? ¿Qué pasará? Y no es una lucha así, sino porque Dios está obrando a través de su Espíritu. Y tome la mejor decisión. Piense bien y haga lo correcto. Amén. Esa es la lucha que nosotros tenemos. Tenemos una lucha contra la carne, tenemos una lucha en este mundo, porque en el mundo la gente le va a decir, haz nomás, no pasa nada. Haz nomás, ve, no te está viendo ningún hermano, no te está viendo el pastor. ¿Verdad? El mundo le va a decir. Las leyes le van a decir que usted respete lo que dicen las leyes, así no esté correcto. Pero recuerde, para nosotros la máxima ley es la palabra de Dios. Amén.

Ese búfalo se defiende como sea, pero no le come. O cualquier otro animal que sea más suspicaz que el león, no le va a comer. Pero si el otro animalito está así, que medio que camina y no tiene fuerzas, ¿qué pasa? Viene el león y, bueno, así nos anda buscando. Entonces, cuando usted pierde comunión con Dios, cuando usted deja de orar, cuando usted deja de estudiar la palabra, cuando usted deja de congregarse, va a estar así como enfermo, como débil. Y el león que viene, tranquilamente le devora a usted. ¿No es cierto? Pero si usted está fuerte, si usted está firme, el león no le va a poder comer, el enemigo no le va a poder vencer. Recuerde que Dios no dejó a su pueblo indefenso. En Cristo hay poder para resistir, gracia para levantarse y un Espíritu Santo para vivir en santidad. La victoria no consiste en nunca ser tentado. Vuelvo y repito, usted desde que se levanta va a tener tentaciones en todo momento. Si usted va caminando por la calle, va a tener tentaciones. Si usted se va a su lugar de trabajo, va a tener tentaciones. En todo lugar vamos a tener tentaciones en este mundo. Y la victoria, recuerde, no consiste en nunca ser tentado, sino la victoria consiste en aprender a depender diariamente de Dios. Por eso es importante, hermanos, cuando usted se despierta, ore, pídale cobertura a Dios, pídale sabiduría. Amén. Porque usted depende de Él. Y es Dios el que le va a dar salida, es Dios el que le va a dar sabiduría y fuerza para seguir adelante y no ser tentado fácilmente. Dice Romanos capítulo 8, versículo 37. Antes, en todas estas cosas somos más que vencedores por medio de aquel que nos amó. Con sus fuerzas o con nuestras propias fuerzas no podemos. Usted puede ser el más sabio, usted puede tener un gran título académico, que eso no le va a ayudar a vencer muchas veces la tentación. Lo que le va a ayudar a vencer la tentación es mi relación con Dios, confiar en Él. ¿Qué es lo que hace la tentación? Revelar nuestra debilidad, pero también puede conducirnos a una mayor dependencia de Dios. Cada batalla espiritual nos debe acercar más a Cristo, porque solo Él existe o solo en Él existe una verdadera libertad y victoria. Amén. No hay otra cosa que nos pueda hacer alcanzar esa santidad. Solamente caminar con Cristo. Cada momento, cada instante. Amén. Así que hoy ya sabemos por qué aún siendo nosotros cristianos caemos con facilidad en las tentaciones. Que de aquí en adelante, hermanos, ya no nos ocurra. Que de aquí en adelante, más bien nosotros tomemos las recomendaciones que hoy hemos visto que nos van a permitir que nos fortalezcamos para vencer la tentación. Permanecer en Cristo, llenarnos de la palabra, vivir en oración, huir de las ocasiones de caída y sobre todo caminemos con el Espíritu Santo de Dios. Amén. Que cada uno de nosotros tenemos en nuestro interior al Espíritu Santo. Obedezcamos. Muchas veces el Espíritu nos previene. Muchas veces el Espíritu llega a nuestra mente y nos dice, no hagas. Piensa para tomar una decisión. Y déjese llevar por lo que el Espíritu le dice, no por su carne. Porque si

usted quiere satisfacer su carne, usted puede decir, chévere, me siento bien por lo que hice. Pero usted dio satisfacción a su carne. ¿Y qué hay de su alma? Eso es lo que mira el Señor. Amén. Por eso al final, incluso que dice, cuando usted muere, ¿qué pasa con su cuerpo, con su carne? Se hace polvo. ¿No es cierto? Es algo que no tiene valor, es algo que no sirve, el cuerpo. Nuestro aliento de vida que nos dio Dios, retorna a Dios, porque eso le pertenece a Él. Pero el alma, esa es la lucha constante a diario. ¿Dónde quiere usted pasar la eternidad? ¿Con Dios o sin Dios? ¿Amén? Entonces, si su anhelo es pasar la eternidad con Dios, aprendamos a vencer la tentación. Hagamos las cosas correctamente. No nos sintamos derrotados si hemos caído, nos hemos resbalado, porque usted sigue siendo hombre de carne y hueso. Amén. Pero recuerde, tenemos a Dios para acudir a Él. Lo importante es un arrepentimiento genuino. Suelo decir yo, hermanos, no hagamos del pecado un ejercicio, porque sabemos claro que Dios perdona. ¿No es cierto? Cometemos algo que está en contra de Dios y nos arrodillamos, lloramos, le pedimos perdón, pero de pronto a la siguiente semana o pasando un día volvemos a hacer lo mismo. El arrepentimiento genuino, ¿cuál es? No volver a hacer. Que yo reconozco que en verdad lo que hice estuvo mal y decirle, Señor, no voy a volverlo a hacer. Amén. Esa es la forma como Jesús perdona. Eso es lo que hizo con aquella mujer, ¿no es cierto? Que le encontraron en adulterio y todo el mundo le siguió. Y conforme a la ley, ¿qué tenían que hacer? Apedrearle y matarle. ¿No es cierto? Y toda la gente estaba atrás. Y cuando ella corrió, llegó donde estaba el Señor Jesús. Jesús que simplemente les dijo a los demás, si nadie tiene pecado, si nadie siente que ha hecho algo malo, que lance la piedra. ¿Hubo alguno que lanzó la piedra? No. El relato dice que cada uno por ahí comenzó a soltar la piedra, comenzaron a caer y solamente quedó la mujer ahí. Y lo único que le dijo el Señor, vete y no peques más. Lo que le estaba diciendo, sí, cometiste un error, cometiste un pecado, pero no lo vuelvas a hacer.

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Dios está por encima de ti para bendecirte. Abajo para sostenerte. Adelante para orientarte. Detrás para protegerte. Y a tu lado para

0: hora es?
1: Las 7 de la mañana.
0: Gracias, muchas gracias. Muchas gracias, señor locutor.
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3: No solo su pronto retorno, sino su inminente venida. Esto significa que en cualquier momento Él retornará. En la palabra de Dios, busque la epístola a los Filipenses, capítulo 1. Y antes de proseguir, quiero hacerle una pregunta. ¿Qué tienen en común un filósofo judío que odia a Cristo y aún el que se mencione su nombre? ¿Una jovencita de la nueva era que ha estado profundamente metida en el ocultismo? ¿Un guardia de la cárcel cuyo corazón está lleno de malignidad y odio contra la raza humana? ¿Una feminista que tal vez es una mujer viuda o divorciada o nunca se ha casado y que tiene su propio negocio? Es esa una buena variedad de personas, ¿no le parece? ¿Qué diría usted que estas personas tienen en común? Muchos de ustedes me dirán, no tienen absolutamente nada en común. Pues les voy a decepcionar. Todas eran miembros de la iglesia en Filipos. Y se lo voy a demostrar. El filósofo judío que se salvó fue el apóstol Pablo. La joven metida en ocultismo y miembro de la nueva era estaba poseída por un demonio, pero encontró salvación en el Evangelio de Cristo. El guardia de la cárcel fue el carcelero que se salvó durante un avivamiento en Filipos, y la mujer de negocios fue Lidia de Tiatira, que era vendedora de púrpura. Lo increíble es que la gracia de Dios tomó a esas personas de diversos trasfondos y las hizo una en el Señor Jesucristo. Y eso es la iglesia, mi querido amigo y amiga. La iglesia es una familia de personas que vienen de diferentes trasfondos, de diferentes creencias, de diferentes ideas, y que encuentran unidad en la familia de Dios. No sé mucho acerca de Lidia, la vendedora de púrpura, si era divorciada o viuda, o nunca se casó. Pero sé que necesitaba una familia. Y pienso en esa jovencita poseída por el demonio que fue liberada. Ella no era más que una esclava, un sucio juguete sexual de hombres más sucios todavía. Ella necesitaba una familia. Y ese rudo carcelero, pues también necesitaba una familia. ¿Sabe? Hay muchos seres humanos que necesitan una familia, en su ciudad, en mi ciudad, en todas las ciudades del mundo. ¿Sabe lo que es una iglesia? Es una familia por extensión. La iglesia es la familia para miles que no tienen familia. Por eso tengo esta serie de mensajes sobre la familia. Y me dije a mí mismo, ¿cómo puedo hacer para que estos mensajes sean prácticos, relevantes y den resultados? Y el Señor me dijo, Adrián, de eso se trata la iglesia. No debe ser únicamente lugar para ayudar a la gente a construir sus propias familias en sus hogares, pero la iglesia misma es una familia para muchos que no tienen el gozo y el privilegio de tener un hogar. Quiero que miremos a esta iglesia en Filipos. Quiero que sea el modelo, el molde, el lugar en donde todos encuentran ánimo. Primero, deseo que noten cómo empezó esa iglesia. Y quiero que vean lo que voy a llamar la formación de la familia eterna de Dios. Mire, por favor, en el capítulo 1, el verso 1, Pablo y Timoteo, siervos de Jesucristo, a todos los santos en Cristo Jesús que están en Filipos. Notó esa frase, a todos los santos en Cristo Jesús que están en Filipos. Ahora, ¿cómo es que estos santos llegaron a ser santos? De paso, déjeme decirle que hay solo dos categorías de personas en el mundo, los santos y los que no lo son. Los santos son los salvados. Pero, ¿cómo llegaron a ser santos? Bueno, retroceda al libro de los Hechos, capítulo 16, y veamos la fundación de esta iglesia. Es maravilloso. Y qué estupendas lecciones hay para nosotros. Ahora ponga atención porque voy a hablar de la formación sobrenatural de la iglesia. La única cosa de la cual tenemos el derecho de que los demás lo crean es el carácter supernatural de la iglesia de Cristo. Miremos esto cuidadosamente. Hechos capítulo 16, comenzando con el verso 6. Aquí se habla de Pablo, el misionero de Dios, y su compañero Silas. La Biblia dice, y atravesando Frigia y la provincia de Galacia, ahora note lo siguiente, les fue prohibido por el Espíritu Santo hablar la palabra en Asia. Y cuando llegaron a Misia, intentaron ir a Bitinia, pero el Espíritu no se lo permitió. En otras palabras, el Espíritu Santo les dijo, están prohibidos de ir hacia allá. ¿Alguna vez ha tratado de enseñar a alguien a manejar? ¿Qué es lo primero que le enseña? ¿El acelerador o el freno? Le muestra los frenos. Y si él o ella dicen, estoy interesado en el acelerador, no en los frenos, si usted es una persona responsable, le dirá, lo siento, no está listo o lista para aprender a manejar. Pero antes de que Dios le enseñe el acelerador, Él siempre le enseñará los frenos. Si usted no está listo para las restricciones del Espíritu, usted nunca conocerá la libertad en el Espíritu. El camino de la vida está lleno de escombros de personas que tuvieron motores muy poderosos, pero frenos defectuosos. No saben cómo escuchar los no de Dios, que son tan importantes como sus sigue adelante. Alguien dijo, un fanático es aquel que habiendo perdido de vista su meta, aumenta la velocidad. ¿Conoce usted las restricciones del espíritu? ¿Puede Dios decirle no y que usted escuche? Bueno, mi amigo, usted no puede escoger el lugar donde quiere servir a Dios. Así que en primer lugar está la restricción del Espíritu y luego tenemos la libertad en el Espíritu. Miremos Hechos 16, versos 9 y 10. Y se le mostró a Pablo una visión de noche. Un varón macedonio estaba en pie, rogándole y diciendo, pasa a Macedonia y ayúdanos. Cuando vio la visión, enseguida procuramos partir para Macedonia, dando por cierto que Dios nos llamaba para que les anunciásemos el Evangelio. Note que primero Dios dijo no, y luego dijo vayan. Primero la restricción del Espíritu y luego la libertad en el Espíritu. Había un anciano predicador en la Florida. Era un gran hombre de Dios. Se llamaba Ed Salomón. Y salvando las distancias, tenía la sabiduría de Salomón. Alguien escribió un libro sobre su vida, y el libro tenía por título La sabiduría de Salomón. Ed siempre tenía algo cómico que decir. Un día él estuvo predicando en su colegio en una reunión especial. Su esposa le acompañaba. Y él dijo, ¿saben? Dios nunca me dio lo que quise siempre. De inmediato, se oyó un poquito extraño eso porque él era un hombre que había servido a Dios toda su vida y había tenido un ministerio fructífero. Pero él prosiguió diciendo, Dios no me permitió ir al colegio que yo quería ir. Y sin embargo, era en su alma mater en donde estaba hablando ese mismo momento. Las personas comenzaron a mirarse unas a otras. Él dijo, Dios nunca me dejó pastorear la iglesia que yo quería pastorear. y muchos de los miembros de su congregación estaban entre el público. Pero el golpe de gracia fue cuando dijo: Dios ni siquiera permitió que me casara con la mujer que quería casarme, y su esposa estaba sentada frente a él. Este hombre se estaba hundiendo solito en aguas muy profundas. Luego, con una amplia sonrisa, él dijo: Dios nunca me dio lo que quise, pero siempre me dio mucho más y mejor de lo que le pedí. Ah, la sabiduría de Salomón. Pablo se preparó para ir a Bitinia y a Asia, pero el Espíritu Santo le dijo: Quiero que vayas a Grecia, quiero que vayas a Macedonia. Y Dios abrió toda Europa para la predicación del Evangelio, porque Dios en forma sobrenatural construye su iglesia. Y ese fue el comienzo de esa iglesia. La Biblia dice: el Señor abrió su corazón. El ganar almas adquiere una nueva dimensión cuando conocemos la restricción y la libertad en el Espíritu. El Señor abrió su corazón. Y luego tenemos a esa jovencita poseída por el demonio. Ella siguió a Pablo por las calles de Filipos, dando voces y diciendo: ¡Estos hombres son siervos del Dios Altísimo! Ella era parte de la nueva era, que no es nada nueva, sino que es la cosa más vieja que existe. Comenzó allá en el jardín del Edén, cuando Satanás lanzó dudas sobre la palabra de Dios. De todas maneras, esta jovencita estaba poseída por Satanás, y Pablo trataba de evitarla. A nosotros se nos manda que debemos resistir al diablo. En ninguna parte se nos ordena que debemos cazar al diablo. Por eso Pablo trataba de evitarla. Pero cuando ya no pudo más, se volvió y la reprendió en el nombre de Jesús. Y el demonio salió de ella ese mismo momento, y esa jovencita se salvó. Y Pablo terminó en la cárcel porque esa jovencita significaba mucho dinero para los hombres que se beneficiaban de ella. A la medianoche, Pablo y Silas fueron llevados a la cárcel, fueron golpeados y puestos en la celda más interna de la prisión. Y ahí están, oyendo las quejas y lamentos de los otros presos, y en medio de fétida pestilencia. ¿Qué es lo que Pablo y Silas hicieron en esa prisión? Alabaron y dieron gloria a Dios. Todos estaban acostumbrados a escuchar lamentos, pero nunca alabanzas a Dios. Estaban acostumbrados a escuchar maldiciones, pero nunca escuchar oraciones. Pablo y Silas están orando, y Dios se siente complacido. Pero entonces sobrevino de repente un gran terremoto. Bueno, recuerde esa historia. Toda la cárcel comenzó a temblar, y los grillos y cadenas que sujetaban a Pablo y a Silas se abrieron y cayeron al suelo. Y el carcelero, ese rudo carcelero, está listo a suicidarse cuando Pablo y Silas le dicen: «No te hagas ningún mal, pues todos estamos aquí». O sea, amigo, no te suicides, ningún preso ha escapado, todos estamos aquí. Y nosotros queremos hablarte de Jesús. Y el carcelero se salvó. Y creo que otros presos también se salvaron. Ninguno había escapado. Como que presintieron que algo sobrenatural estaba sucediendo y querían ver qué pasaba. Escuche, cuando una iglesia está bien con Dios, no importa cuánta persecución llegue, el diablo no puede detener el avivamiento. Todo lo que él puede hacer será cambiarse de lugar. Él estuvo en esa cárcel hasta el momento en que el avivamiento dio frutos en ese lugar. Escúcheme, Pablo era un filósofo. ¿Cuál es la respuesta para los sofisticados intelectuales de nuestros días? Jesús. Lidia fue una mujer de negocios, una empresaria. ¿Cuál es la respuesta para las más profundas necesidades del corazón de una mujer y militantes feministas? Jesús. La jovencita posesionada estaba en las garras del ocultismo. ¿Cuál es la respuesta para los engañados e hipnotizados por el ocultismo? Jesús. el carcelero rodeado por esos prisioneros, criminales y ladrones, ¿cuál es la respuesta para el problema del crimen en todas sus manifestaciones? Jesús. Jesús. Y Jesús transformó a todas estas personas. ¿Lo ve? La restricción del espíritu, la libertad en el espíritu y los resultados del espíritu. Esa es la forma en que Dios junta a las personas en lo que yo llamo la familia eterna. Ahora quiero que vea no solo la sobrenatural formación de la familia eterna de Dios, sino que quiero que vea en segundo lugar el dulce compañerismo de la familia eterna de Dios. Volvamos a Filipenses capítulo 1, desde el verso 1. Pablo y Timoteo, siervos de Jesucristo, a todos los santos en Cristo Jesús que están en Filipos, con los obispos y diáconos. Gracia y paz a vosotros, de Dios nuestro Padre y del Señor Jesucristo. Note que Pablo tiene a estas personas en su corazón al decir, «Doy gracias a Dios siempre que me acuerdo de vosotros, siempre en todas mis oraciones, rogando con gozo por todos vosotros». Él no pudo decir lo mismo de la iglesia de Corinto. La razón, por vuestra comunión en el Evangelio. Hay, apreciado amigo, la sobrenatural formación, y esa sobrenatural formación siempre nos guiará a una dulce comunión. Vuestra comunión en el Evangelio. ¿Cuál es nuestra comunión? Nuestra comunión no son refrescos y galletitas. Nuestra comunión es en el Evangelio de nuestro Señor y Salvador Jesucristo. Y me atrevo a decir que en nuestras iglesias muchos de sus miembros no se conocen los unos a los otros, aunque estén sentados juntos unos con otros. Pero si usted conoce a Jesús y otra persona conoce a Jesús, eso es más que suficiente para tener genuina comunión, ¿no le parece? Hablando en términos generales, ¿qué es lo que nos sucede cuando estamos en una reunión social? Buscamos a las personas con las cuales nos podemos identificar de acuerdo al tema que estén conversando. Si a usted le gusta la política, se sentirá cómodo con otros que hablan de política. Si su preferencia son los deportes, usted buscará a quien esté conversando de deportes. Si le gusta la música o las artes plásticas o la literatura o cualquier otra rama del conocimiento humano, usted se sentirá muy bien con personas que, por así decirlo, hablan su propio idioma. Y si esto vemos que sucede y es tan importante en el plano social, se da cuenta de lo que esto significa en el plano espiritual. ¿Cuál es el lazo que nos mantiene juntos? Es la palabra comunión. Esa palabra en griego es koinonía y literalmente significa tener algo en común. Tenemos un Señor en común. Tenemos una vida espiritual en común. Tenemos un amor en común. Y esa es la comunión que hace la gran diferencia en nuestras iglesias. Por lo menos, anhelo que eso haga la diferencia en su iglesia y en mi iglesia. La palabra koinonía es usada 3 veces en esta epístola. Pudiera ser que usted esté hambriento espiritualmente y me diga, bueno, pastor, vengo a su iglesia, pero francamente me siento como un extraño. Vengo las mañanas al servicio y me siento como un espectador más. Y usted habla de una dulce comunión y de una maravillosa unidad. Yo no siento nada de eso. Vengo, canto los himnos, oigo su prédica y me voy. No conozco los nombres de casi nadie. Creo que buscaré una iglesia pequeña en donde pueda encontrar comunión. Bueno, seguro que usted puede encontrar comunión en una iglesia pequeña, pero la puede encontrar también en una iglesia grande. Y si no la encuentra en una iglesia grande, tampoco la encontrará en una iglesia pequeña, porque la verdadera comunión nada tiene que ver con el tamaño de la iglesia. Si usted quiere comunión, veamos en qué forma se usa la palabra koinonía. Por ejemplo, en el verso 5 habla de koinonía del Evangelio, o sea, la comunión del Evangelio. ¿Y qué es el Evangelio? El Evangelio son las buenas nuevas de Jesucristo. Quiere tener comunión. Quiere ser cercano a alguien. Mire alrededor en su iglesia y encuentre un hermano o una hermana interesados en diseminar el Evangelio de Jesucristo y salga con esa persona y ganen a alguien para Cristo. ¿Me está escuchando? Dos personas que juntas ganan a una tercera persona para Cristo nunca jamás serán lo mismo. No hay nada que una más su corazón al de su hermano o hermana que el salir juntos a ganar almas para Cristo. Eso, mi amigo, es la comunión del Evangelio, la comunión para ganar almas para Jesús. Usted asiste al culto dominical y se sienta y escucha predicar a su pastor, o me escucha a través de la radio. Eso, amigo mío, no es comunión. Eso es solo observación o captación auditiva. Yo fui jugador de fútbol norteamericano. Déjeme decirle lo que es comunión. ¿Se gana un gran juego? ¿Los del otro equipo son sus archienemigos? ¿Pertenecen a otro colegio? Es un gran juego. Los graderíos están llenos y comienza el partido. Los jugadores corren de un lado para otro, van y vienen. Finalmente su equipo gana. Su papá y su mamá, de hecho toda su familia y todos sus amigos están ahí. Y hay una euforia cuando usted y los demás gritan: ¡ganamos, ganamos! Y el entrenador está ahí abrazando a todo el mundo. Y cuando salen, ven a los integrantes del otro equipo, cabizbajos y tristes, regresando a sus hogares. Usted y los suyos, en cambio, parece que solo supieran una sola palabra: ¡ganamos, ganamos! Ahora déjeme decirle algo. Cuando usted va a los camerinos del equipo ganador, aunque los jugadores estén súper cansados y adoloridos y hasta golpeados, encontrará zapatos y camisetas y toallas y musleras por todo lado. Y unos se abrazan y otros ríen. Otros hasta lloran de contento. Y todos dicen: ¡lo pudimos hacer! ¡Logramos ganar! Eso, mi amigo, es comunión. Cuando han estado en la batalla juntos, también en la trinchera estarán juntos. Cuando tenemos comunión, todos los que han trabajado arduamente para hacer llegar el Evangelio a otros, como que se vuelven uno en el Señor. En el Señor Jesucristo. Déjeme mostrarle algo. Busque Filipenses capítulo 2, verso 1. Por tanto, si hay alguna consolación en Cristo, si algún consuelo de amor, si alguna comunión del Espíritu. Ahí está la palabra otra vez. No solo koinonía del Evangelio, sino koinonía del Espíritu. Si usted dice que se siente como un extraño y que no siente una cálida comunión, le diré cómo obtenerla. Trate de tener koinonía del Espíritu. Tenga un socio para orar. Estudie con esa persona la palabra de Dios, sea parte activa de la escuela dominical y escoja un par de personas de su clase para orar con ellas. Deje que el Espíritu de Dios los ponga en el crisol de su comunión. Algunas iglesias están amarradas juntas. Otras están enmoheciéndose juntas, y otras están congelándose juntas. Necesitan ser derretidas por el Santo Espíritu. Esa es la koinonía del Espíritu. Y déjeme decirle algo más. Dos personas que oran juntas nunca, nunca, nunca jamás serán las mismas. Hay algo acerca de esa clase de intimidad espiritual, se lo garantizo. Y si usted cree que esto no es verdad, es porque seguramente no tiene un compañero o compañera de oración. Cuando se pone de rodillas con alguien más y se ponen a orar, usted descubrirá que hay algo llamado koinonía del Espíritu. Ahora mire en Filipenses 3, verso 10. Pablo dice: a fin de conocerle y el poder de su resurrección y la participación de sus padecimientos. Comunión para ganar almas, comunión en la oración, y ahora comunión en los sufrimientos, la comunión en sus sufrimientos. Y si usted dice que no tiene amigos y que no es parte de la iglesia, le diré qué hacer. Encuentre a alguien que esté sufriendo y sufra con esa persona. su pueblo, su ciudad o su iglesia. Seguramente están llenos con gente que sufre. Gente que necesita que alguien les ame. Alguien que ponga sus brazos alrededor de sus hombros. Pablo dice, quiero conocer la comunión de los sufrimientos de Cristo. Bueno, ¿cómo puede usted hacer eso? Jesús está en el cielo, pero él dijo, en tanto lo hiciste a uno de estos pequeños, mis hermanos, a mí lo hiciste. Dos personas que ganan a otra para el Señor nunca serán lo mismo. Y dos personas que lloran juntas nunca serán lo mismo. La coinonía del sufrimiento. Mi amigo, la iglesia no es un club, es una iglesia. Y somos un cuerpo en Cristo. Así que deje de ser únicamente espectador, actívese. Haga algo que tenga resultados eternos para usted y para los demás. Deje de ser solo un espectador, vuélvase activista. Hay algo más que deseo decir. En esta historia no solo vemos la sobrenatural formación de la iglesia y su dulce comunión, pero también vemos el seguro futuro de la iglesia. Veamos nuevamente Filipenses 1:6. Pablo, en el versículo 5, habla de la comunión en el Evangelio. Y en el versículo 6 dice, estando persuadido de esto. Me fascina esa palabra, persuadido. O sea, sin titubeos, sin tartamudeos, sin apología, estando persuadido de esto, que el que comenzó en vosotros la buena obra, la perfeccionará hasta el día de Jesucristo. ¿Quién comenzó la buena obra? Jesús. ¿Cómo lo hizo? Por medio del Espíritu Santo. Estamos hablando de construir iglesias. Ni usted ni yo construimos iglesias. Jesús dijo, edificaré mi iglesia. Él jamás le dijo a Pedro o a Pablo o a ninguno de los otros discípulos, ni a nosotros hoy en día, ustedes van a edificar mi iglesia. Él tampoco dijo, edificaré sus iglesias. Él dijo, edificaré mi iglesia. Y lo que Pablo está diciendo aquí es, toda vez que él la comenzó, él terminará su edificación. ¿Y acaso eso no es verdad? Y no estoy hablando de edificios físicos. Mi amigo, uno de estos días los edificios de las iglesias no serán más que polvo y escombros, se lo aseguro. El edificio no es la iglesia. Es el lugar en donde se reúne la iglesia. Jesús es el edificador de la iglesia y por lo tanto hay un futuro seguro. Escuche, ¿cómo se salvó usted? ¿Cree usted que fue su idea el ser salvo? De ninguna manera. La Biblia dice que no hay ni un solo ser humano que busque a Dios. Y también dejen claro que le amamos porque Él nos amó primero. Él nos escogió. Fuimos escogidos por el Espíritu, quien puso la convicción de nuestro pecado, y fuimos convertidos por el Espíritu, y uno de estos días seremos completados en el Espíritu. El que nos escogió, y nos convenció, y nos convirtió, es quien nos completará. Ahora, cualquier otra cosa que usted comience, a lo mejor no logre terminarla. Quiero decir, todo terminará en la tumba. Y no importa lo que sea, sucumbirá en el olvido. Pero cualquier cosa que Jesús hace permanecerá para siempre, eternamente. ¿Qué es lo que Pablo dijo? Estando persuadido de esto, que el que comenzó en vosotros la buena obra, la perfeccionará hasta el día de Jesucristo. Yo no sé qué profesión tiene o en qué negocios usted ocupa su tiempo, mi querido amigo, pero le diré que no hay nada que se compare con los negocios del Señor, si me permite decirlo así. Jesucristo va a retornar. Y cuando eso suceda, va a decir, hijos, bienvenidos a casa. Y qué fabulosa fiesta de bienvenida habrá en el cielo. Los edificios físicos de las iglesias no son más que las plataformas de lanzamiento hacia el cielo. Gracias a Dios porque somos parte de la familia eterna de Dios. Quisiera hacerle una pregunta en forma personal. ¿Conoce usted al Señor Jesucristo? Note que no le pregunto si sabe algo acerca de Él. ¿Es Cristo una realidad viva y deslumbrante para usted? ¿Tiene la seguridad de que si muriera este momento, se iría al cielo? ¿Tiene esa clase de certeza? Y si usted responde diciéndome, pastor, nadie puede tener esa certeza, le diré que todos podemos tener esa certeza si hacemos las cosas a la manera de Dios y no a nuestra manera. La Biblia dice, nos salvó no por obras de justicia que nosotros hubiéramos hecho, sino por su misericordia. Si usted deja de tratar de llegar al cielo por ser una buena persona y se da cuenta que todos pecaron y están destituidos de la gloria de Dios y busca la misericordia de Dios y dice, Señor Jesús, soy un pecador, estoy perdido y necesito ser salvo y confío en ti para que me salves. Mi amigo, Él le salvará. El mismo Jesús que salvó al apóstol Pablo, que salvó a Lidia, que salvó a la jovencita hundida en el ocultismo, el mismo Jesús que salvó al rudo carcelero, es el mismo Jesús que le salvará a usted, si usted se lo pide y confía en Él. Si usted hizo una decisión espiritual, le invito muy cordialmente a que nos escriba para regocijarnos con usted espiritualmente y para tener el privilegio de orar por usted y su nuevo caminar en la vida cristiana.
4: Dios está por encima de ti para bendecirte, abajo para sostenerte, adelante para orientarte, detrás para protegerte y a tu lado para

vez más, el Consolador viene a nuestras vidas para guiarnos hacia nuestro primer amor, para envolvernos en una atmósfera de romance, de amor.

Alleluia. ¿Sabes una cosa? El Dios en el que hemos creído es

0: conocí el amor verdadero, el de Jesucristo. Llegué a comprender que nadie me ama ni me amará como Él. Su amor es incondicional. Su amor es sin reproches, puro, sincero. Su amor es fiel y verdadero. Me amó cuando nadie lo hacía. Su amor es por la eternidad.
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Dios está por encima de ti para bendecirte, abajo para sostenerte, adelante para orientarte, detrás para protegerte y a tu lado para

0: Un aplauso fuerte a Lili Goodman. Dios te bendiga, Lili.
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1: Vamos a leer el texto bíblico. El texto bíblico dice así: Pablo, prisionero de Jesucristo, y el hermano Timoteo, al amado Filemón, colaborador nuestro, y a la amada hermana Apia, y a Arquipo, nuestro compañero de milicia, y a la iglesia que está en tu casa. Gracia y paz a vosotros, de Dios nuestro Padre y del Señor Jesucristo. Ahora, tú puedes leer el texto y preguntar así: ¿qué mensaje Dios tiene para mí? Por ejemplo, si tu hijo está en las drogas, ¿cómo te ayuda este texto a resolver ese problema? Si tu matrimonio está hecho pedazos, ¿cómo te ayuda este texto a resolver tu problema? Si estás desempleado, ¿de qué manera este texto te ayuda? Si vives peleando con tu patrón o con tu empleado, con tu vecino, ¿de qué manera este texto te ayuda? Si estás prisionero de un vicio, ¿cómo este texto te va a ayudar a quedarte libre de ese hábito? Esto es lo que hay que entender. Y ese es el trabajo del predicador. Y es por eso que el predicador, antes de venir a predicar una hora, tiene que estar horas y horas y días y semanas analizando el texto y estudiando y tratando de entender y pidiéndole a Dios iluminación. Pero aquí hay un mensaje poderoso para ti. Vamos a comenzar diciendo así: Pablo, prisionero de Jesucristo. En la mayor parte de sus epístolas, de sus cartas, Pablo se identifica como apóstol de Jesucristo, apóstol de Jesucristo, apóstol de Jesucristo. Esta carta es la única carta donde él se presenta como prisionero de Jesucristo. ¿Qué piensan ustedes? ¿Por qué lo hace? Porque justamente va a hablar a un hombre que tenía prisionero a otro hombre. En esta carta Pablo va a hablar de libertad, pero antes de hablar de libertad necesita hablar de esclavitud, de prisión. Cuando Pablo dice, Pablo, prisionero de Jesucristo, estaba preso en Roma, pero no se llama él prisionero de Jesucristo porque estaba preso en Roma. Él se dice prisionero de Jesucristo, no prisionero por Jesucristo. Estaba preso por causa de Jesucristo. Pero ese no es problema. El sufrimiento que viene a tu vida por causa de Jesucristo, ese no es problema. Lo que él quiere destacar es que él es prisionero de Jesucristo. Y es prisionero del amor, por el amor. Una cosa es ser prisionero de la fuerza, por la fuerza. Y otra cosa es ser prisionero del amor, por el amor. En los tiempos de Pablo, había en el Imperio Romano y en todo el territorio que el Imperio Romano dominaba, había 5 millones de esclavos, por lo menos. ¿Cuántos habitantes tiene Sydney? Australia tiene 20 millones, Sydney no debe tener más de 5 millones. O sea, todos los habitantes de Sydney y más era la cantidad de prisioneros que había en los territorios que dominaba el Imperio Romano. Mucho, mucho esclavo. Ahora, tú sabes que el esclavo no tiene voluntad propia. Porque el esclavo no puede ir a donde quiere, el esclavo no puede hacer lo que quiere, el esclavo no puede estudiar, el esclavo no puede comprar, el esclavo no puede vender, porque el esclavo no es dueño de nada, el esclavo no se pertenece, pertenece a su señor, a su patrón. En esos tiempos habían patrones que compraban esclavos jóvenes solo para que ellos procreasen 15, 18, 20 hijos. ¿Para qué? Para vender a los esclavitos, porque ellos, los esclavos, no eran dueños ni de sus propios cuerpos, ni de sus hijos. El esclavo no tenía vida. En el fondo, al terminar la serie de estudios de Filemón, tú te vas a dar cuenta que todos nosotros somos esclavos. Esclavos del pecado, esclavos de las circunstancias, esclavos de hábitos, esclavos de nuestro carácter, esclavos del dinero, esclavos de los placeres, esclavos, en el fondo, todos esclavos de un enemigo que quiere destruirte, que quiere verte infeliz, que quiere arruinarte. En los tiempos de Pablo había unos hombres ricos llamados mecenas. Después, más adelante, los mecenas fueron conocidos como hombres ricos que ayudaban a artistas, a pintores, a escritores, a músicos. Pero originalmente el mecenas era un hombre rico que tenía un gran corazón, que veía cómo los patrones esclavizaban y masacraban y hacían sufrir a su esclavo. Entonces ese hombre rico, como tenía mucho dinero, iba y le decía al patrón: ¿cuánto quieres por este esclavo? 10,000 dólares. Muy bien, aquí están tus 10,000 dólares. Dame al esclavo. Entonces se lo llevaba al esclavo a su tierra, a su casa. Y cuando llegaba aquí le decía: mira, te he comprado, pero ahora estás libre. ¿Cómo libre? Libre. Pero no has pagado 10,000 dólares. Sí, pero no he pagado 10,000 dólares para esclavizarte. He pagado 10,000 dólares para darte la libertad. Estás libre. Y ese esclavo se sentía tan comprometido, tan sensibilizado, que a veces le decía: mira, gracias, pero no quiero ser libre. Yo quiero ser tu esclavo. Y entonces el mecenas le decía: está bien, si quieres puedes quedarte en casa. Sí, pero te voy a servir. Está bien, si quieres puedes servirme, pero recuerda que lo vas a hacer por amor, no por la fuerza. Allá eras esclavo por la fuerza. Aquí, si tú quieres, puedes seguir siendo esclavo, mas ahora vas a ser esclavo por amor. Me sirves no por obligación, me sirves porque quieres, me sirves porque me amas, me sirves por gratitud, no por obligación. Entonces, en este mundo, querido, tú tienes que escoger o ser esclavo del enemigo de las almas por la fuerza, o ser esclavo de Jesucristo por amor. Por eso Pablo se identifica aquí como esclavo de Jesucristo por amor. Y ahora tú te preguntas: pero pastor, ¿no es la misma cosa? No, no es la misma cosa. Cuando tú le entregas la vida a Jesucristo, es porque te enamoras de Él. Porque entiendes que un día tú estabas aquí en la miseria, oprimido. Queridos, esto aquí no es vida. Esto aquí no es vida. Eres esclavo de cosas, de detalles. El enemigo te tiene aquí masacrado. Por eso Pablo, en su epístola a los Colosenses, le llama a esto el reino de la muerte. Tú te escapas del Señor Jesucristo, vienes para esta tierra pensando que vas a ser libre y te entregas al reino de la muerte. Aquí no eres feliz. Aquí tu hogar se destruye. ¿Por qué? Porque tú mismo estás destruido por dentro. Y Jesucristo viene, ingresa al reino de la muerte y te compra, no con oro ni con plata, no te compra por 10,000 dólares, te compra con su sangre preciosa. y te lleva al territorio de la vida y te dice: hijo, ya pagué el precio, ya no necesitas vivir sufriendo como antes, estás libre. Y ahora tú amas al Señor Jesucristo y le dices: Señor, está bien, estoy libre, pero te voy a servir, pero te voy a servir por amor. Vamos a seguir analizando el texto. Dice Pablo, prisionero de Jesucristo, y el hermano Timoteo, que ayudaba como secretario a Pablo, escribe al amado Filemón, colaborador nuestro, al amado Filemón. No era amado de Pablo, aunque Pablo lo amaba. En el fondo, Filemón era amado del Señor Jesucristo, amado de Dios. Y esta es otra de las cosas que tienes que entender. Tú eres amado de Dios. Tú eres precioso para Dios. En todos estos años de pastor, para mí, la cosa más difícil ha sido hacerle entender al ser humano que es amado de Dios. Te voy a decir una cosa, Dios te ama, te ama, te ama de una manera que tú jamás vas a entender. Dios te ama. La gente dice así: pero pastor, ¿cómo Dios puede amarme si yo soy malo? Dios te ama. Si eres bueno, te ama. Si eres malo, te ama. Si aceptas la palabra de Dios, te ama. Si la rechazas, te ama. Si te portas bien, te ama. Si te portas mal, te ama. Hay dos cosas que necesitas colocar en tu mente. No hay nada, nada, nada que puedas hacer para que Dios te ame, porque Dios ya te ama sin que hagas nada. Y hay otra verdad. No hay nada, nada, nada que puedas hacer para que Dios deje de amarte. Porque hagas lo que hagas, Dios siempre te va a amar. El otro día un viejito, un ancianito, me dice: pastor, no diga eso. ¿Por qué? Porque si usted dice eso, los pecadores van a decir: ah, pues si Dios me ama, entonces ¿para qué me preocupo? Ya Dios me ama. Quiere decir que yo tengo que adaptar lo que Dios dice a mi manera de pensar. No puedo. A mí humanamente, los que merecen amor son los buenos. Los malos no merecen amor. Eso es para mí como ser humano. Pero Dios es Dios. Y la Biblia dice que Dios es amor. No dice que Dios tiene amor, dice que Dios es amor. Yo creo que los seres humanos difícilmente logramos entender esto, porque para nosotros los hombres aquí está Dios y aquí está su amor. Pero desde el punto de vista bíblico, Dios está aquí y su amor. No hay separación entre Dios y su amor. Dios es amor. Y para que entiendas bien esto, te voy a hacer una ilustración tonta, porque esta ilustración es tonta. ¿De qué está hecho este púlpito? De microfibra. ¿De qué está hecho mi traje? De tela. ¿De qué está hecho mi zapato? De cuero. ¿De qué está hecho este micrófono? De metal. Y ahora viene la pregunta tonta. ¿De qué está hecho Dios? Pues es una tontería, Dios no está hecho, Dios es Dios. Pero solo para que entiendas, y si estuviera hecho Dios, ¿de qué estaría hecho? ¿Cuál es la sustancia de su ser? ¿Cuál es la esencia de su ser? Pues Dios es amor. Por lo tanto, cuando tú dices, si te portas mal, Dios te va a dejar de amar, ¿qué tontería estás diciendo? Estás diciendo, si te portas mal, Dios va a dejar de ser amor. Dios nunca va a dejar de ser amor. Dios nunca va a dejar de amarte. Él es Dios, Él es amor. Él jamás te va a dejar de amar. Ah, entonces, pastor, no necesito preocuparme porque ya estoy salvo. No, no digas eso. Porque yo te estoy hablando del amor de Dios, no te estoy hablando de la salvación. Hay mucha gente que se va a perder a pesar del amor de Dios. Porque el amor de Dios no te va a salvar. Para salvarte, necesitas aceptar el amor de Dios. Y cuando tú estás aquí en el territorio de la muerte, tú no quieres a Dios. Dios te ama. ¿Acaso Dios no dice, no quiero la muerte del impío, sino que se arrepienta y regrese? Pues aquí está Dios, no quiere tu muerte. Pero si tú estás en el territorio de la muerte y no aceptas a Dios, pues te vas a morir. No porque Dios dejó de amarte, sino a pesar de que Dios te ama. Querido, nunca te preguntes, ¿dónde está Dios cuando el dolor llega a tu vida? Porque Dios está siempre en el mismo lugar. No es Dios que te deja, eres tú que deja a Dios. No es Dios que te abandona, eres tú que lo abandonas. No es Dios que se separa de ti, eres tú que te separas de Él. Dios está siempre llamando, llamando, llamando. Desde el Génesis hasta el Apocalipsis, Dios llama en el jardín del Edén, Adán, ¿dónde estás tú? En el libro de Apocalipsis, el último capítulo, las últimas palabras, y el Espíritu y la iglesia digan, ven, y el que oiga, venga, y el que tenga sed, venga y beba del agua. Llamado, Dios llama, hijo, ven, ven, ven. ¿Por qué? Porque tú estás aquí. Tú te has separado de Dios, tú te has venido aquí y aquí tú puedes hacer lo que quieras para ser feliz, pero siempre vas a estar vacío. Llega la noche, no puedes dormir, tienes ganas de llorar, no sabes por qué. Te esfuerzas, nada te sale bien, te casas lleno de amor, en poco tiempo tu hogar está destruido. Traes al mundo un hijo con alegría, lo educas, lo amas. Cuando llega a grande, él se destruye solo. No sabes qué hacer, no tienes paz. ¿Por qué? Porque estás separado de Dios. Aquí en el territorio de la muerte puedes hacer lo que quieras. Nunca vas a estar completo. Necesitas devolverte al Señor Jesucristo. Aquí eres esclavo del enemigo por la fuerza. Necesitas ser esclavo del amor por el amor. Y eso es lo que Pablo dice. Pablo, prisionero de Jesucristo, y el hermano Timoteo, al amado Filemón, colaborador nuestro, y a la amada hermana Apia y Arquipo, nuestro compañero de milicia. ¿Quién era Apia, esposa de Filemón? ¿Quién era Arquipo, hijo de Filemón y de Apia? Interesante que Pablo dice que en la casa de ellos había una pequeña iglesia. La iglesia cristiana en sus orígenes no construyó templos. Tú sabes que el primer templo fue construido por un emperador muy conocido por nosotros, porque ese emperador tuvo dos ideas, entre comillas, extraordinarias para él y para el enemigo de Dios. ¿Sabes cuáles fueron esas dos ideas? La primera idea, cambiar el día de reposo del sábado para el domingo. ¿Cómo se llamó ese emperador? Constantino. Pero él tuvo una segunda idea, construir un templo. Porque hasta Constantino nunca se había construido templos. Y te estoy hablando del siglo III. ¿Y dónde se reunía la iglesia cristiana en sus primeros años? En las casas o en las sinagogas, porque habían judíos enteros que se convertían y la sinagoga se quedaba vacía. Y entonces se reunían en las sinagogas, pero en la sinagoga no había púlpito, la gente no estaba ahí y el predicador aquí. En la sinagoga las bancas eran así. Entonces se conversaba, se estudiaba, y después en las casas. Y en la casa de Filemón, Estaba su esposa Apia, su hijo Arquipo, y ellos se reunían en la casa para estudiar la palabra de Dios, invitaban a sus vecinos, y entonces esa familia de tres ya tenían 4, 8, 10 estudiando la palabra de Dios, y cuando ya se hacía un grupo que no cabía en la sala, entonces se dividía el grupo y se abría en otra casa, y cuando se llegaban a 12, se dividían y se iban a otra casa, y la iglesia se multiplicaba de esa manera. Pero entonces Constantino inventó el templo. Como él se convirtió al cristianismo, entre comillas, pues ahora tenía todo el dinero del gobierno, construyó un templazo enorme, y las personas salieron de las casas y se fueron al templo. Y ahí entró el problema. Se acostumbraron a quedarse sentadas oyendo a un hombre, y desapareció la vida de la iglesia. Si tú quieres devolverle vida a la iglesia, no digo ahora que no nos reunamos como cuerpo todos en un templo, pero la vida de la iglesia tiene que estar en las casas, en los grupos pequeños en las casas. Esto es bíblico. Y en los lugares donde la iglesia ha vuelto a vivir en las casas, la iglesia crece espiritualmente y se multiplica, porque es más fácil para el vecino caminar 10 pasos a la casa del vecino que caminar 15 kilómetros hasta el templo. Entonces la vida está en las casas. Era así que la iglesia se multiplicaba en los primeros años. Pero mi mensaje esta noche está en el último versículo. Gracia y paz a vosotros, de Dios nuestro Padre y del Señor Jesucristo. Esa no es una simple manera de saludar, gracia y paz. Allí está la esencia de la vida cristiana. Porque para ser feliz en la vida, para ser próspero, necesitas primero paz. Un hombre que no tiene paz, una mujer que no tiene paz, no puede ser vencedor. Si tú te preguntas, pastor, ¿por qué nada me da resultado en la vida? Yo te respondo en el nombre de Jesucristo, no tienes paz en tu corazón. Y la paz no es resultado de tratamiento psicológico, no es resultado del análisis, del psicoanálisis. La paz es resultado de la gracia. Si tú aceptas la gracia de Jesucristo, el resultado va a ser la paz. Pero quiero explicarte esto. El ser humano es como un triángulo. Tiene un lado mental, emocional. Aquí, este lado, mental, emocional. ¿Por qué coloco en el mismo lado la mente y las emociones? Porque nosotros somos interesantes. Yo te amo con todo mi corazón. Nadie ama con el corazón. El corazón es un órgano del cuerpo que solo tiene una función. Su función no es amar. Su única función es bombear sangre. Nadie ama con el corazón, se ama con la cabeza. Pero poéticamente es, te amo con todo mi corazón. Tu pobre corazón está bombeando sangre, no está ni preocupado en amar. Quien ama es tu cabeza. Una persona odia con la cabeza. Una persona peca comenzando con su cabeza. Una persona se resiente con su cabeza. De aquí nacen las emociones. Por eso, todos los seres humanos tienen un lado mental emocional. Tienen un lado físico. Tienes hambre, tienes sueño, te cansas, tienes un lado físico, un cuerpo. Y tienes un lado espiritual. Todas las personas tienen este lado espiritual. La felicidad en la vida, si quieres ser feliz, es simple. Este triángulo tiene que estar perfecto. Cuando este triángulo se desregula, eso se llama infelicidad. Cuando este triángulo se va para aquí o se va para allá, cuando este triángulo se deforma, Ahí surge el desorden humano. Por eso, para ser plenamente feliz, el triángulo tiene que estar perfecto, así. La base de ese triángulo es esto, el lado espiritual. El lado espiritual es lo que le da sustentación al triángulo. Cuando tu lado espiritual va bien, tu lado emocional mental va bien y tu lado físico va bien. Pero la base es el lado espiritual. Esto se llama paz. Estás en paz cuando estás en armonía, cuando el triángulo está perfecto. Todos los seres humanos tenemos un lado mental emocional, un lado físico y un lado espiritual. Quieras o no quieras. El otro día yo viajaba de San Pablo a Brasilia y a mi lado estaba sentado un periodista brasileño famoso, famoso por ser un gran periodista y famoso por ser ateo. Y él no esconde el hecho de que sea ateo. Pero en la conversación, pues, me preguntó quién era, yo le dije que era pastor. Y comenzamos a hablar de asuntos espirituales. Y él me dice, mire, pastor, yo no soy un ser espiritual. ¿Por qué? Porque yo no creo en Dios. Le digo, pero usted puede no creer en Dios, pero usted tiene un lado espiritual. No, no, pastor, no me entiende. Yo no creo en Dios. Yo no creo en esas cosas, por lo tanto yo no tengo ese lado espiritual. Hay mucha gente que piensa así, no, yo no tengo el lado espiritual. No, eso no depende de ti, querido. Eso no depende de ti, tú estás vivo. Entonces eres un ser mental, emocional, físico y espiritual, aunque no quieras. Por ejemplo, si tú me dices, pastor, yo no tengo el lado físico, yo no tengo hambre. Está bien, puedes decir, pero vas a tener hambre. No, no, yo no creo en el hambre. Está bien, puedes no creer, pero vas a tener hambre. Pero pastor, yo puedo escribir un libro diciendo que el hambre no existe, pero cuando llega la hora de comer, vas a tener que comer, porque eso no depende de ti. No eres tú. Dios te ha hecho así. Tú odias, tú amas, porque tienes un lado espiritual. Tú tienes hambre, tú te cansas, tú duermes porque tienes un lado físico, no depende de ti. Y tú tienes un lado espiritual, no depende de ti, lo tienes. ¿Sabes cuál es la tragedia del ser humano? Que hace todo para desarrollar su lado mental, emocional. Hace todo para desarrollar su lado físico. Pero no hace nada para desarrollar su lado espiritual. Y sin embargo, es el lado espiritual que sustenta la unidad de su ser. Entonces, por eso es que el ser humano, en este lado, le va bien. Tiene un título doctoral, tiene buen empleo, pues hace psicoanálisis, pero algo le falta. En este lado, pues hace ejercicio, se cuida, se alimenta bien, pero algo le falta. Y se pregunta, ¿pero por qué no soy feliz? Pero es que te está faltando el lado espiritual. Y para que sientas que está bien esto, tienes que devolverte al que te creó. Porque hay una cosa, tú viniste de las manos de Dios, por lo menos. Yo espero que tú creas que viniste de las manos de Dios. Y si esta noche estás aquí es porque crees que has venido de las manos de Dios. Si no viniste de las manos de Dios, solo puedes ser fruto de la evolución. Hay mucha gente que cree que el ser humano es fruto de la evolución. Si eres fruto de la evolución, entonces eres fruto del acaso. Eres una coincidencia. Y si eres fruto del acaso, tú no sabes de dónde vienes y no sabes a dónde vas. Y no sabes por qué viniste al mundo. Yo prefiero creer que vengo de un Dios de amor, que tiene un plan para mí. Y que si las cosas no están andando bien en mi vida, es porque no he descubierto ese plan. ¿Dónde está ese plan? En la palabra de Dios. El otro día alguien me dice, pero pastor, yo no quiero estudiar la Biblia porque no quiero cambiar de religión. Hay mucha gente que piensa que hay que estudiar la Biblia para cambiar de religión. La Biblia no tiene nada que ver con religión. La Biblia tiene que ver con la vida, con tu vida. Por eso Pablo, cuando empieza su carta, dice, te deseo paz. Pero nunca vas a tener paz si primero no tienes gracia. ¿Qué cosa es gracia? Viene de la palabra gratis. No tienes que hacer nada para salvarte. No tienes que comprar la paz. No tienes que comprar el sueño. No tienes que comprar el amor. Tú no eres salvo porque merece. Nadie merece. Todos estamos destituidos de la gloria de Dios. Todos hemos pecado. Tú necesitas gracia. Tú necesitas ser amado. Tú necesitas devolverte. Tú necesitas reconocer que lejos de Jesús nunca serás feliz. Por eso estas cuatro noches te voy a mostrar tu necesidad de Jesucristo. Pastor, ¿esto que acabo de predicar funciona? Claro que funciona. Y te voy a mostrar ahora con una historia de la vida real cómo esto funciona. Yo estaba predicando hace algunos años atrás en la ciudad de Santa Cruz de la Sierra, en Bolivia. ¿Hay algún boliviano aquí? Ah, bueno, ahí hay una señora boliviana, qué bueno. ¿No es de Santa Cruz de la Sierra? No, muy bien. Yo estaba predicando en Santa Cruz de la Sierra. Ahora en el mes de septiembre vuelvo a Santa Cruz de la Sierra, vuelvo a Bolivia para predicar cuatro noches, una en La Paz, otra en Oruro, otra en Cochabamba y otra en Santa Cruz. Pero yo estaba predicando en Santa Cruz, en un estadio así cubierto para unas 5,000 personas, y pues todas las noches cuando yo termino de predicar, hago un llamado, pido a las personas, ¿cuántos quieren aceptar a Jesucristo y venir aquí adelante? Esta noche también voy a hacer una invitación, más adelante, ahorita no. Pero ¿por qué digo que las personas se levanten y vengan? Por un simple motivo. Yo no soy simplemente un expositor de un tema, yo soy un pastor, yo soy un predicador. Y mi misión no es solo exponerte un tema y decirte que Dios te bendiga. Mi misión es llamarte, traerte a Jesucristo, es hacer que tú le abras el corazón a Jesús. Y es por eso que al final de mi mensaje siempre digo, ¿cuántos quieren levantarse y venir y entregar la vida a Jesucristo? Y eso es lo que hice allá en Santa Cruz de la Sierra. Y la primera persona que se levantó fue un borracho, un ebrio. Pero no era un ebrio porque hay un ebrio que se puede controlar. Este pobrecito estaba acabado por la vida. Y vino por el corredor así, todo tambaleándose. Y pues lógicamente que la gente comenzó a reír, porque seguramente pensaba, ese pobre hombre no sabe ni entiende lo que está haciendo. Y el pobrecito vino aquí y se paró aquí y ni podía estar firme, aquí también estaba todo así. Y lloraba. Y pues tampoco eso es raro, porque los borrachos lloran por todo, ¿no? Entonces estaba ahí llorando. Pero lo que me llamó atención es que era un andrajoso, ropa sucia. Se notaba que esa ropa no salía de su cuerpo hace meses. Todo mugriento. Cabello largo, sucio. Barba. Y olía mal, olía feo. Porque después de él, mucha gente comenzó a venir. Pero cuando llegaban cerca de él, así con discreción se retiraban un poco distante, porque no podían aguantar el olor de ese hombre. ¡Horrible! Pero ahí estaba él. Bueno, terminó esa noche. La siguiente noche dije así. Los que anoche se han levantado, ya no se levanten hoy, porque anoche ya se levantaron. Hoy día yo quiero que se levanten solo los que no estuvieron anoche. A ver, ¿quién es la primera persona que se va a levantar? ¿Y quién aparece ahí atrás? El borracho nuevo. Y llega aquí. Y pues la gente ahora sí se largó a reír porque dijo, ahí está la prueba de que no entiende nada, porque si el pastor dijo que los de anoche ya no se levantan y él vuelve a levantarse, pues está borracho. La tercera noche, pregunto, ¿quién es la primera persona? Y yo pensé, el borracho va a aparecer, no apareció. La otra noche no apareció, bueno, pensé, ya no vino más. Pero la última noche hice otra invitación, dije, mire, todas las noches les he llamado para que ustedes se levanten y vengan y le entreguen la vida a Jesucristo. Pero esta noche quiero invitarles, ¿cuántos quieren bautizarse? Y la primera persona que se levantó fue un hombre, camisa blanca, pantalón jeans, y traía una Biblia en la mano y venía así. Y llegó aquí al frente, se notaba que estaba bien peinadito porque se había echado bastante gel en la cabeza, su cabello estaba duro. Y aquí al frente con su Biblia así lloraba y lloraba y lloraba. Mucha gente vino esa noche. Yo le dije, espera, yo te conozco a ti. Y él levantó la cabeza y dice, pastor, el borracho soy yo. Pero no estaba borracho, estaba sano, se había bañado, se había cortado el cabello, la barba, estaba bien vestido. Bueno, terminó aquella noche, comenzó el bautismo, yo me fui al camarín, estaba sentado ahí. Cuando salgo lo veo en el corredor, llorando. Y me acerco y le digo, oye, ¿qué fue? Y él dice, pastor, es que yo quise bautizarme esta noche, pero los hermanos no quieren. Dicen que si el domingo yo he estado borracho, ¿cómo me voy a bautizar hoy día? Ellos quieren que yo espere. Y él dice, sí, yo entiendo, pastor. ¿Quién va a creerme? ¿Quién va a creer en mi conversión si hace 5 días yo estaba borracho? Lo que nadie sabe es mi historia, pastor. ¿Qué historia? Me dice, pastor, yo tenía 20 años, 21 años. Era un ingeniero bien empleado en una de las mejores empresas mineras de mi país. Una carrera profesional brillante. Me casé con otra niña de 20 años. Nos fuimos de miel. Y cuando regresábamos, yo dormité en el tránsito, en el volante. El carro salió, caía un abismo, mi esposa murió y yo salí vivo. Y este hombre comenzó a llorar más y dice, pastor, yo maté a mi esposa. Le digo, pero muchacho, me acabas de decir que fue un accidente. Fue un accidente, pastor. Pero quien estaba manejando el carro era yo. Quien dormitó fui yo. Quien tenía que morir era yo. Pero yo salí vivo y mi pobre esposa murió. Ese día se acabó mi vida, pastor. Ya no me interesó nada. En ese tiempo yo no tenía a Jesucristo. Y un hombre sin Jesucristo, ¿qué puede hacer? Pues yo hice lo que todo hombre que no tiene a Dios hace, me entrega la bebida, comencé a beber, beber, beber, beber. En 6 meses, después de muchas advertencias, perdí el empleo por causa de la bebida. A mí no me interesaba nada. Pastor, estamos cumpliendo ahora, este año, 30 años de aquel incidente. 30 años. Yo perdí el empleo, me escondí de la familia, me vine a Santa Cruz. Yo no vivo, pastor, yo soy un animal. Yo nunca me baño, yo nunca me cambio de ropa. Yo casi ni como, pido limosna para comprar bebida. Yo vivo permanentemente borracho. Hace 30 años yo no paro de beber un día. Duermo en los cementerios, duermo en la calle. Y el domingo, ¿sabe por qué entré? No, yo no quería escuchar palabra de Dios. Yo entré porque estaba lloviznando. No tenía dónde esconderme la lluvia. El único lugar abierto era el Coliseo. Entré, me senté allá atrás. Yo estaba borracho, totalmente borracho. Pero yo me di cuenta de todo y eso, yo entendí todo lo que usted predicó. ¿Cómo entendiste? Pastor, cuando usted dijo así, esta noche solo tienes dos caminos. El primer camino es levantarte y volver a la casa y continuar viviendo la vida que has vivido hasta hoy. Pastor, ese camino para mí no existía. Yo me iba a levantar para volver a qué casa si yo no tenía casa. Para continuar viviendo la vida, qué vida si yo no tenía vida. Por lo tanto, ese primer camino no existía para mí. Ahí usted dijo, hay un segundo camino. Levantarte y venir aquí y entregarle la vida a Jesús. Pastor, es verdad que yo estaba borracho. Mi mente oscurecida por el alcohol. Yo sentí cuando la gente se rió de mí. Pero ese era mi único camino. Yo estaba perdido. Yo era un animal. En mi dolor yo me daba cuenta de lo que pasaba. Y yo entendí que solo Jesús podría hacer algo por mí. Por eso me levanté. Por eso vine tambaleando, pero vine. Y la segunda noche, usted piensa que no entendí, que usted dijo, ya no vengan los de la otra noche. Entendí. Pero yo vine, ¿sabe por qué? Porque la primera noche, después de venir aquí adelante, yo salí y volví a beber. Y por eso la segunda noche, cuando usted invitó de nuevo, yo dije, mi decisión de anoche no sirvió porque yo caí de nuevo. Por eso me levanté. Pero esa noche, pastor, salí y ya no bebí. Y la tercera noche, ya no bebí. Y la cuarta noche, cuando usted dijo, Dios te ama, yo levanté los ojos al cielo y pregunté, ¿cómo Dios puede amarme? ¿Quién soy yo para que me ame? Yo no valgo nada, yo soy basura, ¿cómo puede Dios amarme? Pero creí en el amor de Dios. Y vine la siguiente noche, y vine la otra noche. Y hoy día cuando usted dijo, ¿cuántos quieren bautizarse? Yo vine. Pero no me dejaron bautizar. Y había un hombre que estaba ahí, escuchando todo, y vino y lo abrazó y le dice, hermano, perdóname. El que dijo que no podía bautizarte fui yo. Pero es que no conocía tu historia. Realmente Dios hizo un milagro por ti. 5 años después yo regresé a Santa Cruz de la Sierra para predicar en ese mismo Coliseo. Y cuando llegué al Coliseo, mucha gente, miles de personas entrando, y había un hombre de chaleco fosforescente con un radio en la mano, con una linterna en la otra, corría de un lado para otro, daba órdenes, cierren aquella puerta, abran la otra, eso, y aquí, corre para allá. Y cuando llegó mi carro, él comenzó a transmitir, llegó el pastor, abran la puerta de atrás y tal. Y el pastor me dice, pastor, ¿se acuerda de este hombre? No, es el borracho de 5 años atrás. Ahora está coordinando todo el sistema de seguridad del evento, transformado por Dios. Está bien empleado. En esa época estaba de novio, se iba a casar. Ahí yo me pregunto, ¿quién es Jesús? ¿Quién es Jesús? Que te encuentre en la vida destruido, acabado. Tal vez no como este borracho, pero te encuentra con tu vida hecho pedazos, hecha pedazos. Te esfuerzas para ser feliz. Te esfuerzas para salir, después fuerzas para vencer. Pero cuando llega la noche te sientes solo. Te preguntas, ¿qué hago en esta vida? ¿Para qué vine? ¿Para qué nací? ¿Quién es Jesús capaz de encontrarte donde estás y transformarte por completo? Por eso Pablo dice, gracia y paz. ¿Cómo vas a tener paz si no entiendes lo que es gracia? ¿Cómo vas a entender lo que es gracia si no sabes lo que es el amor de Dios? Esta noche yo te digo en el nombre de Jesucristo, déjate amar. Déjate amar. Ven a Jesús como estás. Entrégale tu vida, ríndete a Él. Deja de lado tus preconceptos.

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0: hora es?
1: Las 10 horas.
0: Gracias, muchas gracias. Muchas gracias, señor locutor.
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3: Gracias, Pastor Eric, por su presentación. Me puso la vara muy alta. Tengo que cumplir con esta inmensa responsabilidad de hablar de parte de Dios. Para mí, durante los años que el Señor me ha llamado a tener este ministerio, ha sido la parte más hermosa y más complicada. Tener que hablar por Dios es una inmensa responsabilidad. Yo daré cuenta a Dios de cada palabra que diga, si es acertada o no con respecto a la interpretación que corresponde al pasaje que vamos a estudiar. Me encanta lo que escribe el apóstol Pablo cuando hace serias advertencias de la situación de los últimos tiempos. Hace algún tiempo atrás, en una de mis conferencias, les hablé de la segunda carta de Pedro, capítulo 1. Hoy quiero hablar del otro lado de la moneda. Les hablé de cómo hay personas que tienen fe, pero les dije que la fe es insuficiente para vivir una vida madura. Que hay personas con mucha fe, oran con fe, cantan con fe, adoran con fe, ayunan con fe, ofrendan con fe, diezman con fe y no viven su fe. Por eso les enseñé lo que dice el apóstol Pedro. Todas las cosas que pertenecen a la vida, es decir, todo lo que necesitamos para la vida y para la piedad, os ha sido dado por su divino poder. Es decir, todo creyente tiene todos los recursos que necesita para vivir una vida fructífera, realizada, una vida feliz, una vida exitosa. Aquellos que no la viven, no es un problema de Dios, ni es un problema de su palabra, es un problema personal. Agrega el apóstol Pedro, por su divino poder, aquel que nos llamó por su gloria y su excelencia, a vivir una vida que le dé la gloria a Él y que se manifieste en la excelencia que Él nos provee. Y luego agrega, Él os dio maravillosas promesas. Además, os hizo partes de su naturaleza, sois hijos de Dios. Y luego hace un cambio cuando dice, habiendo huido, es decir, en el momento en que ustedes fueron llamados por Dios a ser parte de su familia, de su iglesia, ustedes huyeron de la corrupción que existe en el mundo a causa de la concupiscencia, de las pasiones. Y no tengo que explicarle mucho porque el presidente Biden es un excelente explicador de los pecados que debemos cometer. Hace unos días en su discurso a la nación hizo todas las ofertas que pudo hacer. Entre ellas que si llegaba a su oficina una ley que prohíba el aborto, él la iba a vetar. Que los transexuales debían ser respetados y darles sus derechos. ¿Qué derechos tienen y quieren? El derecho que un niño elija cercenar sus órganos sexuales, que una chica elija quitarse los senos. Por eso le digo, el discurso fue una oferta, tal vez la más pecaminosa en la existencia de esta nación. No creo que haya un presidente que haya ofrecido tanta maldad como fue ofrecido en ese discurso. Esto encaja con lo que dice el apóstol. El Espíritu dice claramente que en los postreros tiempos algunos apostatarán de la fe escuchando espíritus engañadores y doctrinas de demonios, por la hipocresía de mentirosos que, teniendo cauterizada la conciencia, prohibirán casarse, mandarán abstenerse de alimentos que Dios creó para que con acción de gracias participasen de ellos los creyentes que han conocido la verdad, porque todo lo que creó Dios es bueno. Los niños, las niñas, la sexualidad, el matrimonio, la iglesia, la ética, la moral es buena. Los discípulos de Satanás propagan sus pasiones, legalizan sus pasiones. No es mi sermón ese. Esa es solo una palabra de advertencia para que asumamos nuestra responsabilidad. Me encantó, Pastor Eric, que hayan llegado a 100 niños. Si usted no ha traído a su niño a la iglesia, si usted prefiere que sus hijos, que todavía no son mayores de edad, elijan lo que van a hacer mientras usted está en la iglesia, está fallando. Es una obligación de los padres transmitir su fe. Y la iglesia cumple el papel que ustedes no pueden, que es entrenarles en estos aspectos, para que ustedes puedan hablar con sus hijos de su fe, de su ética, de que existe solo un matrimonio entre hombre y mujer, que un niño no puede elegir su sexualidad. Su iglesia es esencial. Es un acto de desobediencia que los padres no exijan que sus hijos participen de la vida eclesiástica con excelencia. ¿Me escuchó bien? Quiero que digan amén si me entendieron. Ya. Aún más, si usted es un abuelo, no puede obligar a sus nietos. Pero vaya que somos sabios para darle lo que nosotros queremos. Y vaya que nos alegra estar con ellos y compartir con ellos. Y vaya que a nuestros hijos, los padres de nuestros nietos, les encanta que le compremos cosas, le regalemos cosas, lo saquemos a pasear. Si usted es sabio, trate de lograr sabiamente que si sus hijos no vienen a la iglesia, le permitan, no exija, le permitan que así como lo lleva a Disneylandia y paga un pase anual de $1,000+ por ir a Disneylandia. Dígale a sus hijos, permíteme llevar a mis nietos para que aprendan verdad. Y si ellos se lo permiten, no desaproveche esa ocasión. ¿Por qué? Porque los días son malos. Ahora, este es un libro que estoy terminando ahora, pero creo que todo cristiano tiene que aprender esto. Cuando le enseñé sobre Segunda de Pedro, ¿cierto?, y resumí la mitad de mi libro en un sermón, les dije que es esencial que como hijos de Dios utilicemos los recursos que Dios nos ha dado. Es decir, que Él nos ha llamado, nos ha dado su divino poder, que Él nos hizo parte de su familia, que nos ha dado grandiosas y maravillosas promesas, entre ellas la promesa y la verdad de que el Espíritu Santo vive en nosotros, que fuimos predestinados para su gloria, que fuimos predestinados para tener la imagen de Cristo y que nosotros huimos del control que tenían sobre nosotros las pasiones de nuestra vida. Esas pasiones siguen controlando al mundo. Por eso, por pasión, un hombre puede tener pasión con otro hombre. Porque el cuerpo humano fue construido para que tengamos ciertas áreas de sensaciones sexuales, que independientemente si la toca uno solo, o si la toca otro, o si la toca un hombre, o si la toca una mujer, va a sentir una excitación. Así que el mundo le dice, si usted siente eso, usted es lo que siente. Por eso el apóstol dice, ustedes no. Ustedes huyeron de la corrupción que hay en el mundo a causa de las pasiones. Por lo tanto, ustedes pueden vivir esta vida fructífera y realizada. Y allí luego dice, por esto mismo, por todo lo que recibieron ustedes, añadid, poned toda diligencia. Eso significa tengan disciplina, tengan orden, organicen su vida. De tal manera que al organizar su vida con las actividades que tienen en forma corporativa, personalmente siguiendo disciplinas espirituales, organicen su vida para que a su fe puedan añadir virtud. Y les expliqué que virtud es excelencia moral. Por lo tanto, le dije, si usted no aplica excelencia moral a su fe, nunca va a poder vivir la vida exitosa, fructífera y realizada que Dios diseñó para usted. Pero queda el otro lado de la moneda. Las personas pueden decir, yo tengo fe, porque yo canto, y le canto a Dios, no le canto a los que me rodean. Yo tengo fe porque leo las Escrituras. Yo tengo fe porque ofrendo, diezmo. Pero ahora quiero mostrarle el otro lado de la moneda. Es verdad que la fe es insuficiente para convertir a un individuo maduro. Cuando la fe se concibe en forma religiosa. Así que, para poder vivir la vida de excelencia, a mi fe tengo que añadirle excelencia moral. Pero para poder vivir en fe, tengo que entender lo que es, cómo se vive. Y me encanta lo que dice el apóstol. Escribiendo a Timoteo, le dice, Timoteo, si esto enseñas a los hermanos, serás buen ministro de Jesucristo, nutrido con las palabras de fe y de la buena doctrina que ha seguido. Es decir, está encargando a su discípulo que viva la fe que le transmitieron su madre y su abuela, que aprendió desde la niñez. Oh, lindo pasaje, queridos, para traer a los niños a que aprendan la fe. Timoteo aprendió su fe desde la niñez. Y le dice que enseñe a los hermanos la verdad. Si esto enseñas a los hermanos, serás buen ministro de Jesucristo, nutrido con las palabras de fe, es decir, viviendo la fe que estás predicando, nutrido con las palabras de fe y de la buena doctrina que has seguido. De gracias a Dios que está en una congregación de buena doctrina. Hoy son más escasas que nunca. Dice, desecha las fábulas profanas y de viejas. Y luego le entrega esta orden, que es el título de mi libro. Ejercítate para la piedad. Porque el ejercicio corporal para poco es provechoso, pero la piedad para todo aprovecha, pues tiene promesa de esta vida presente y de la vida venidera. La piedad no la conseguimos nosotros cuando seguimos formas, ritos que nos hacen lucir piadosos. La piedad resulta de vivir en obediencia por nuestro sano temor a Dios mientras desarrollamos la intimidad con el Todopoderoso. Es decir, la orden de Pablo, la orden de Pedro fue: Timoteo, a tu fe añade virtud. La orden de Pablo es, tu fe tiene que llevarte a desarrollar ejercicios que resulten en una vida piadosa. Las disciplinas espirituales son medios para conseguir vivir la vida piadosa que Dios ya planificó para nosotros. Nosotros no creamos la santidad. Dios la provee. Así como Él provee la salvación, Él provee la santificación. Entonces, cuando Dios dice ejercítate para la piedad, no dice tú al ayunar, orar, servir, ofrendar, evangelizar, al practicar disciplinas espirituales per se, te vas a convertir en piadoso. No dice eso. Lo que está diciendo es: buscad la santidad. ¿Recuerda lo que dice en Hebreos? Porque sin santidad ninguno verá a Dios. Esto suena como que algunos, si no hacen ejercicios espirituales, perderán su salvación y serán condenados, ¿cierto? Pareciera que dijera que aquel que no ora, aquel que no lee la palabra de Dios, no estudia, no tiene adoración corporativa, adoración personal, pareciera que dijera, si no practicas esas cosas, no vas a ver a Dios. No está diciendo eso. Lo que ocurre es que Dios nos predestinó para su gloria. Usted no merecía eso, yo tampoco. Él no eligió lo mejor. Él no nos eligió por obras que hayamos hecho. Nosotros no merecíamos la salvación. Pero Él, en su amor soberano, antes de la fundación del mundo, pensó en usted. Me da escalofrío. Extraordinario. Dios pensó en usted. Por favor, tome en serio eso. Él nos predestinó para que seamos hechos semejantes a su Hijo. ¡Qué tremendo! Así que, cuando dice, sin santidad ninguno verá a Dios, no está diciendo aquellos que no practican disciplinas espirituales perderán su salvación, por lo tanto no podrán ver a Dios porque no son santos. Lo que está diciendo, escuche bien, aquellos que no practican disciplinas espirituales, no se ejercitan para la piedad, no tienen este deseo de amar a Dios, de servirle a Dios, tal vez nunca han conocido a Dios. Porque sin santidad, la que provee el Señor, nuestro Dios, nadie verá a Dios. Por lo tanto, me comprendió esta primera verdad. Nosotros no podemos hacernos santos. Aquellos que no tienen a Dios pueden vivir vidas virtuosas. Algunos viven vidas morales mejor que muchos cristianos. Yo conozco no cristianos que tienen una excelente vida moral, vida de familia excelente. Pero ellos no pueden ser santos. Ellos no van a ver a Dios. Porque la vida de santidad no la puede tener un no creyente. Somos los creyentes los que recibimos el Espíritu Santo que clama por nosotros con gemidos indecibles, que pone en nosotros el querer como el hacer de su voluntad, y en el Hijo genuino de Dios hay un permanente llamado a vivir bien. No puede vivir tranquilo cuando peca. Así que si usted está guardando un pecado por años, no puede ser que el Espíritu Santo no le esté trayendo contrición. Si usted mantiene pecados ocultos, No puede ser que un hijo de Dios genuino no quiera, no sienta el deseo que le pone el Espíritu Santo de llegar a ser como su Señor, porque para eso fuimos creados para la gloria de Dios, fuimos predestinados para ser hijo de Dios, fuimos predestinados para ser semejantes a Él, y en el proceso Dios nos pone a nosotros determinados ejercicios que nos permitan madurar, apropiarnos de la santidad que Dios nos ha dado para que vivamos la vida fructífera y realizada que Él para nosotros ha preparado. Si usted me comprendió eso, me comprendió lo que es la vida cristiana. Es decir, que las disciplinas espirituales no son un fin en sí mismo. Cuando la gente se cree muy santa y espiritual porque ora todos los días, o porque lee la Biblia todos los días. No es verdad. Las disciplinas espirituales son medios ofrecidos por Dios para que nos apropiemos de la santidad que Él ha provisto. Y la práctica de la disciplina no tiene que ser un fin de sí mismo. Por eso dice, note el propósito, ejercítate para que te aplaudan en la iglesia. Ora para que seas visto como espiritual. Ayuna para calmar tu conciencia. No. Dice, ejercítate ¿para qué? Para la piedad. El fin de todo ejercicio espiritual no es ser vistos como espirituales, sino vivir la espiritualidad. Le pongo un ejemplo. Nadie mejor que los fariseos para practicar ejercicios espirituales, ¿eh? Orar, cuidarse de guardar los mandamientos, ofrendar. Su motivo era diferente. Así que usted puede practicar todos los ejercicios espirituales y no estar viviendo en santidad. Porque los ejercicios espirituales no proveen santidad, le permiten acercarse al santo. Y cuando usted se acerca al santo por medio de la oración, cuando se acerca al santo por medio de la palabra, entonces el Espíritu de Dios lo motiva a apropiarse de la verdad. Y cuando se apropia de la verdad, vive vidas santas. Interesante, y me encanta lo que el apóstol dice. Dice, sed santos porque yo soy santo. La santificación es un principio de la gracia obrada por la salvación, por medio del cual el corazón se vuelve santo y se hace el corazón según el corazón de Dios. Una persona santificada lleva no solo el nombre de Dios, sino también su imagen. Para explicar la naturaleza de la santificación, tenemos que entender entonces que somos santos en Cristo. Somos justificados por la fe. Y ahora nosotros tenemos que realizar ejercicios espirituales que nos permitan apropiarnos de la santidad que Dios ha provisto para nosotros. La santificación es algo progresivo, está creciendo, se compara con la semilla que crece. Primero brota la hoja, luego la mazorca, luego el grano maduro en la mazorca, para que los que ya están santificados sean más santificados, se apropien de la santidad. La justificación no admite grados. La justificación ocurre de una vez y para siempre. La santificación es un proceso. Y en este proceso nosotros vamos realizando ejercicios espirituales que nos permitan vivir piadosamente. La orden de Pablo a sus discípulos es que haga ejercicios espirituales que le permitan vivir una vida piadosa. Y lo mismo debemos hacer todos los cristianos que queremos vivir en intimidad con Dios y vivir una vida victoriosa. La disciplina es la precondición del discipulado. Las personas que quieren ser discípulos de Cristo necesitan disciplina. Señor, quiero seguirte. Sigue lo que te estoy diciendo. Toma tu cruz. Cada día. Di no a tus deseos. Señor, quiero seguirte, pero quiero despedirme de mis padres. No. Quiero hacer esto. No es que Dios le esté diciendo, todos los ricos no pueden seguir a Dios porque están teniendo riquezas. No dice eso. A ese joven rico le dice, sígueme. Y él dice, pues tengo muchas riquezas. Le dice, vende todo lo que tienes y dalo a los pobres. Esa no es una precondición para el discipulado. La precondición para el discipulado es la obediencia a Dios en lo que Él nos pida a nosotros. Así que la disciplina es la precondición necesaria del discipulado, y el discipulado, escuche esto, la precondición necesaria para la madurez. Nadie madura sin practicar los ejercicios espirituales. Nada ocurre por casualidad. Ejemplo, si yo les digo hoy, es el Super Bowl, ¿cierto? Si yo les digo, de aquí a 5 años, tú vas a ser un quarterback y vas a ser el más famoso. Así que todos los hombres deportistas, ¿quién no querría ser eso? Y si le digo a las mujeres, y tú vas a ser la que tienes que cantar el himno nacional en el Super Bowl. Y luego le digo, solo que en estos 5 años tienes que ejercitarte. Con frío o con calor tienes que estar en el campo de entrenamiento. Vas a tener que dejar de comer ciertas cosas. Vas a empezar a practicar escalas, notas. Vas a tener un profesor de vocalización. Y usted comienza. Primero 5 meses, excelente. Y luego vienen otras cosas que no son malas. Que tiene que pasar tiempo con su familia, porque su esposa le está diciendo, oye, pasas metido ahí en el campo de entrenamiento, podrías dedicarme tiempo a mí. Porque sus amigas le dicen, oye, solo practicando, vamos de paseo. Y entonces usted se da cuenta que tiene que trabajar, cuidar hijos, se da cuenta que tiene que pagar deudas y comienza a involucrarse en 1000 cosas y comienza a olvidarse de los ejercicios que le van a conducir, llegar a ser lo que tienen dentro, lo que fueron diseñados para ser. Y entonces usted comienza a darle prioridad a todas las demás cosas, menos a lo esencial. Cuando le pregunto a las personas si tienen disciplina para algunas disciplinas, devoción personal, de paso, debe entender que Dios creó esto para que sea personal y corporativo. Las disciplinas espirituales se practican personalmente y corporativamente, como iglesia. Hay personas que dicen, no, yo solo. Yo no voy a la iglesia. No me gusta la música. Oh, mucho ruido, por eso me siento por atrás. Yo voy solo el domingo y un ratito. Ah, pero yo oro todos los días. Yo leo la Biblia todos los días. Yo tengo comunión con mi Dios. Y hay el otro que asiste a todos los cultos, que canta como loco y nunca tiene disciplina personal. No tiene encuentros personales con Dios. Escúchenme, los dos extremos son malos. El éxito de la vida cristiana es el equilibrio del individuo. Aún las virtudes llevadas a los extremos se convierten en defectos. la virtud de la buena comida llevada al extremo es gula, la virtud del descanso llevada al extremo es vagancia, la virtud de adorar a Dios corporativamente llevada al extremo le convierte en religioso pensando que eso provee santidad. Por lo tanto, lo que Dios demanda de nosotros en la práctica de disciplinas espirituales es que tengamos un buen equilibrio. Usted canta aquí y canta solo. Usted adora aquí y adora solo. Usted ora aquí y ora solo. Usted estudia la palabra solo y estudia la palabra aquí. Asiste a todos los cursos que se dan, porque usted quiere parecerse cada vez más a Cristo, porque es la meta que Dios tiene. Y como Dios pone esa meta, usted no puede evitarla. Si usted se pregunta, pero yo canto, oro, ayuno, sirvo y vivo enfermo. Yo diezmo, ofrendo y nunca salgo de mis problemas económicos. Bueno, analicemos qué está pasando. Hay algo que no ha entendido, que la práctica de disciplinas espirituales no son un fin en sí mismo, son un medio para conseguir un fin, y el fin es la piedad. Es decir, lo que provee el ayuno no lo provee la oración. Lo que provee la lectura de la palabra de Dios no provee su devoción. Cada disciplina espiritual provee de algo para el individuo para que pueda apropiarse de la santidad que Dios le está ofreciendo en su comunión con Él. No es en su comunión con un culto, es en su comunión con Él. Así que, volvamos al ejemplo. Si usted determina que quiere llegar a cantar en el Super Bowl en 5 años y solo practica escalas, los conciertos no son de escalas musicales, ¿no es cierto? Son muchas cosas. El concierto para Dios no es un momentito de oración. El concierto para Dios no es llorar en el templo. El concierto para Dios es la práctica de todas las disciplinas espirituales y todos tenemos tiempo para hacerlo. Entiendo lo ocupado de las agendas, conociera la mía. Cada mañana voy a mi oficina, tengo mi tiempo con el Señor. Allí escribo mi devocional que leen miles de personas. Pero antes de publicarlo, entró a mi corazón. Antes de publicarlo pasé años, horas, minutos, a veces, en la palabra, deleitándome en que Dios habla a través de ella. El ejercicio espiritual no es un fin en sí mismo. No me diga que no tiene tiempo. Todos tenemos tiempo para lo que creemos prioritario. Si Dios no pasa a ser el centro de su vida, no hay tiempo para Él. Por eso, si Dios no es el centro de su vida, en distintas áreas de su vida, se sentirá más contenta comprándose un nuevo par de zapatos que ofrendando para las misiones. ¿No es cierto? ¿Qué dice la palabra de Dios? ¿Dónde está tu tesoro? Allí está tu corazón. Nuestro tesoro tiene que ser Dios. En todas las áreas de nuestra vida. ¿No ha aprendido cómo enfrentar conflictos en el matrimonio? Apropíese de las verdades. Hay que estudiar. En cosas sencillas. ¿Quiere ser un mejor trabajador en su empresa? Estudie lo que la empresa demanda y vea cómo puede mejorar. Elimine toda actitud negativa. No vaya a trabajar creyendo que es un trabajo. Vaya a trabajar pensando que es su misión en la vida. Esta es mi misión. ¿Usted se imagina que cumpla mi misión amargado? Ay, otra vez ir a predicar. Lunes. Ay, otra vez lunes. Otra vez me invitaron por aquí. Otra vez escribir otro libro. Otro programa de radio, otra televisión. Esto me tiene cansado. Usted quisiera escucharme, ¿no? Por eso algunos no los quieren en sus trabajos. Porque no han entendido que su trabajo es su misión en la vida. Por eso el apóstol dice: sirva en su trabajo a sus amos, porque su amo no es su patrón. Su amo está arriba. Algunas cosas para concluir mi plática. Conseguir vivir piadosamente no es natural en los humanos. Debemos buscar la indispensable ayuda divina. Vivir piadosamente no es natural. Debemos buscar la indispensable ayuda divina. Conseguir vivir piadosamente no es natural. Debemos elegir cumplir las disciplinas. Si no las cumples, no puede obtenerlo. Tercero, conseguir vivir piadosamente no es automático. Debemos practicar las disciplinas establecidas. Cuarto, conseguir vivir piadosamente no es fácil. Hay que vencer nuestro propio viejo hombre y todos los obstáculos que aparecen. Me encanta que Dios me dice: no te preocupes, yo nunca te voy a dejar solo. Yo quiero que tengas la imagen de mi hijo. Para eso te creé. Aquí hay un pensamiento temerario. Cuando la gente piensa, yo soy salvo de todas maneras. ¿Para qué voy a hacer ejercicios espirituales si soy salvo igual? ¿Cierto? Es un pensamiento terrible. Tal vez la persona nunca ha conocido a Dios. Porque aquel que conoce a Dios tiene un anhelo ferviente de querer hacer lo que Dios manda. No es una obligación. Así que es atemorizador pensar. Es como nosotros vamos en una embarcación y muchos de nosotros vamos trabajando, sirviendo, vamos en un crucero. Y ese crucero salió con destino a Suecia y va a llegar a Suecia. Y el que prometió que nos llevaría a Suecia va a cumplir su promesa. Y por lo tanto a todos los que querían que estén en el crucero los llamó. Y todos los que van en el crucero, habemos algunos que estamos trabajando, limpiando, cocinando. Y hay algunos cristianos que ponen su silla mecedora al lado de la piscina y se acuestan a disfrutar. Total, su destino está seguro. ¿Sabe qué es lo triste? Es que su problema no es si es salvo o no, si es que es un hijo genuino de Dios. El juicio no será si es salvo o no. El juicio será si tiene recompensas o no. Y aquellos que amamos a Dios, aquellos que servimos a Dios y queremos amarle con todo nuestro corazón, no tenemos ningún problema de enfrentar los desafíos, incluso las tentaciones. Porque note lo que hace el Señor. Dice: Dios nunca os permitirá ser tentados más de lo que podéis resistir. Y que junto con la tentación que Él permite, no la provoca, Él permite, junto con la tentación que Él permite, tiene preparado el camino para que salgas. Ah, entonces viene la tentación y estoy listo, el Señor tiene el camino, así que muy bien, Él me va a sacar. Me está tentando esta mujer, mi Dios tiene el camino, Él me va a sacar. Un momentito, así no funciona. Él ha provisto el camino para salir. No lo va a sacar a la fuerza. Él ha provisto de disciplinas espirituales que le permiten vivir piadosamente. Él ha provisto de pastores y maestros y la palabra que le enseñan cuando enfrente la tentación, haga esto. Cuando el pecado quiere a usted alcanzarlo, haga esto. Primero, sea bíblico, asegúrese que es hijo de Dios. Segundo, identifique sus áreas de debilidad. ¿Dónde yo tengo problemas? Identifique. Tercero, sea honesto, identifique el pecado que mantiene, que no puede salir de él. Cuarto, sea precavido, estudie las consecuencias de lo que puede venir. Quinto, sea perspicaz, ingenioso, agudo, lúcido, astuto, penetrante, sagaz, para descubrir la tentación que se acerca. Sexto, sea prudente. Evite las relaciones, circunstancias y situaciones que pueden facilitar su pecado. Sexto, sea proactivo. Identifique el pecado cuando viene la tentación. Tremenda estrategia. Le aconsejo que escuche ese sermón muchas veces y que comience a aplicar la verdad. Recuerda el principio que le he enseñado. Una verdad cantada, una verdad predicada, una verdad memorizada, una verdad declarada, no sirve para nada. Cuidado, lo único que sirve es la verdad aplicada.
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6: Que tengas un bendecido.

0: qué hora es?
1: Con mucho gusto, las 11 horas.
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3: Hola, ¿qué tal? Qué gusto poder acompañarte. Yo soy Ofelia Díaz de Simbaña en este mundo tan apasionante de la salud. Estos son algunos remedios para el hipo: elaborar una infusión a base de una pizca de menta piperita, una pizca de toronjil y una taza de agua, impregnar un terrón de azúcar en zumo de limón y disolverlo en la boca si el hipo lo ha tomado de improviso. O también preparar una infusión con una pizca de menta y otra de melisa, endulzar con miel y tomar. Tomar un vaso de agua de un solo trago, inhalar con fuerza para llenar completamente los pulmones de aire y luego mantener cortada la respiración durante 20 segundos. Otro remedio para el hipo es moler una semilla de anís y verter el resultado en un vaso de agua. Tomar un sorbo a la vez. O también colocar un terrón de azúcar en una cuchara y luego verter gota a gota vinagre sobre el terrón hasta que lo absorba bien. Y luego masticarlo de forma lenta. Descubren una forma de atacar las metástasis cerebrales. Unos investigadores localizan la región del cerebro que gestiona las tareas de pasos múltiples y moverse nerviosamente podría ser bueno para la salud. Pues miren nada más, un equipo internacional de científicos dirigido por la Escuela de Medicina de Harvard en Boston y en el que han participado el Hospital Valle de Hebrón de España, ha presentado un estudio que concluye que las metástasis en el cerebro tienen un perfil genético muy específico, distinto al de los tumores primarios desde los que surgen, lo que cambiará la forma en la que se puede atacar estos tumores. Los resultados revelaron que las metástasis cerebrales poseían algunas alteraciones genéticas comunes con el tumor primario, pero se hallaron otras alteraciones genéticas adicionales que no estaban presentes en el tumor original. En concreto, se han identificado tres tipos de alteraciones genéticas distintas en las metástasis del cerebro para las que ya existen medicamentos aprobados. Según los científicos, para dar con la clave de qué fármaco sería el más indicado para cada paciente, habría que analizar el perfil genético de la metástasis en cada uno de los casos, lo que actualmente se realiza mediante una técnica bastante invasiva. De cualquier forma, los expertos confían en dar con este nuevo método en un corto espacio de tiempo y lograr avanzar en una área de la oncología hasta ahora poco desarrollada. Y unos científicos afirman haber localizado una región del cerebro que ayuda a completar una serie de actividades en el orden correcto, como vestirse y llevar a cabo las rutinas cotidianas típicas. Los autores del estudio dicen que el área, la corteza prefrontal rostral lateral, CPRL, es como un capataz que le ayuda a recordar qué hacer paso por paso. El estudio encontró que la actividad de la CPRL aumentaba a medida que los voluntarios completaban una secuencia y se reducía antes de comenzar una nueva secuencia. Esto podría reflejar la incertidumbre creciente de los participantes sobre su posición en una secuencia a medida que avanzaban, sugirieron los autores del estudio. Interrumpir el CPRL en particular condujo a más errores a medida que las secuencias avanzaban. Los investigadores sugirieron que la región tiene que manejar más incertidumbre a medida que las tareas avanzan, lo que se correlaciona con el aumento en la actividad cerebral observado por el IRMF. Mientras más tarde en la secuencia se usaba la estimulación, más errores cometían los participantes, según el estudio que aparece en la edición de la revista Neuron. Y bueno, si usted es de estas personas que golpetea con los pies, tamborilea los dedos, cambia de postura en el sillón de la oficina, muchas personas se mueven nerviosamente en algún momento del día. Y ahora, un nuevo estudio sugiere que ese movimiento nervioso podría en realidad resultar saludable. La nueva investigación británica abordó el tema de pasar largas horas sentado, que estudios anteriores han encontrado que es malo para la salud de las personas. En este estudio participaron más de 14.000 mujeres británicas de entre 35 a 69 años de edad. Como se anticipaba, las mujeres que pasaban mucho tiempo sentadas y que solo se movían nerviosamente un poco, tenían un riesgo más alto de muerte prematura que las mujeres que tenían una mayor actividad física y no estaban tanto tiempo sentadas. Pero las mujeres que pasaban mucho tiempo sentadas, pero que tenían un nivel moderado o alto de movimientos nerviosos, presentaban un riesgo de muerte prematura que era similar al de las mujeres más activas, encontraron las investigaciones.

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1: Hoy en Médico Directo hablaremos sobre la micropigmentación, qué es y cuáles son sus resultados. ¿Quiere saber usted más de este tema? Lo invito a que nos acompañe. Recibimos con muchísimo agrado a la doctora Cintia Castillo. Ella es médica esteticista, especializada también en México. Muchísimas gracias, Cintia, por acompañarnos. Bienvenida.
2: Ofelia, siempre un gusto estar contigo.
1: Bueno, y siempre tú nos traes novedades, hablando de esto de la micropigmentación, ¿qué es?
2: La micropigmentación consiste en la implantación de micropigmentos en la piel a través de un sistema que cuenta con una aparatología avanzada, de manera indolora, de manera segura y sin ningún riesgo para la salud, que es lo más importante.
1: Qué bueno que tú nos hablas de que es indolora, porque mucha gente dice, ay, no, pero estas cosas me van a doler. Y siempre uno que piensa en el dolor dice, no quiero.
2: Sí, usualmente las pacientes están muy preocupadas del dolor, pero en esta técnica nosotros siempre utilizamos anestesia tópica y local, lo que hace muy llevadero el procedimiento.
1: Ahora, ¿cuáles son los beneficios que tiene esta micropigmentación? Tú me hablabas, por ejemplo, en pacientes que han sufrido de cáncer de seno sobre todo. Quizá de alopecia también.
2: Sí, nosotros, cuando nosotros realizamos micropigmentación, ¿qué tratamos de hacer? Primero, de corregir asimetrías, de disimular cicatrices, incluso de recuperar ópticamente los defectos tridimensionales de una ceja en pacientes que han tenido un proceso de quimioterapia o procesos cancerígenos, líquen plano, alteraciones de tiroides, problemas de estrés, de ansiedad, en los que se ha caído totalmente el cabello, tanto de la ceja como del cuero cabelludo.
1: En ese sentido, perdón, Cintia, cuando se cae, por ejemplo, del cuero cabelludo, ¿qué se hace?
2: Nosotros realizamos una micropigmentación pelo a pelo. Eso significa que dibujamos cada pelito y ópticamente nosotros tenemos un resultado de naturalidad total.
1: ¿Y también se siente el cabellito?
2: No se siente.
1: Solamente se
2: Solo se ve. Pero obviamente
1: no
2: para el paciente es muy beneficioso y se va a ver muy bien. Es como en las cejas de las mujeres, que nosotras nos pintamos todos los días para tratar de que las cejas estén iguales. O de chiquita la hermana le rasuró la ceja y nunca más le volvió a crecer. Entonces nosotros tratamos de dibujar pelo por pelo para tener un resultado muy natural.
1: Wow. Entonces la apariencia es la que puedes visualizar que tienes pelo en esa área.
2: Exactamente. Simplemente es un efecto óptico.
1: Efecto visual.
2: Efecto visual. También está muy usado en cicatrices periorales, en donde la cicatriz que se forma a raíz de una intervención quirúrgica por aumento, disminución, mastopexia, deja una cicatriz visible que es blanquecina.
1: Entonces, alrededor de la...
2: Alrededor de la areola.
1: De la areola.
2: Entonces, con micropigmentación se consigue disimular muy bien estas cicatrices dentro del mismo color.
1: Entonces, la mujer se ve como si nada hubiera pasado.
2: Como que no hubiera pasado nada. Pero también existen casos más graves, lamentablemente, como en la reconstrucción de areola mamaria, en donde las mujeres mastectomizadas, es una cirugía en la que se extirpa totalmente la mama y vamos a ver que sale el pezón y la areola. Con la micropigmentación lo que se puede realizar es realizar un dibujo que simule muy bien al pezón en donde se hagan incluso los repliegues cutáneos. Entonces la mujer va a verse el pezón otra vez formado. Psicológicamente les ayuda muchísimo a mejorar el dolor que han sentido por el pecho, que obviamente está incompleto.
1: O sea, es un dibujo, ¿verdad?, lo que se realiza entonces.
2: Es un dibujo. Y también en cabello lo que se hace es el recubrimiento capilar, porque existen algunos en donde se puede hacer como un inminente crecimiento de pelo. Entonces, es como chiquitito, pero ya existe.
1: Como si estuviera creciendo.
2: Como entonces. Si estuviera creciendo. Esa es la manera.
1: Wow, esto realmente son muchísimos beneficios, sobre todo para pacientes que han sufrido traumas en su vida y que a veces no se puede hacer, ¿no? Gracias a Dios han recuperado, su vida está todavía ahí, pero sí hay ciertas huellas, ¿verdad?, que van quedando.
2: Sí, también en algunos pacientes con vitiligo, en donde las lesiones están permanentes, se puede utilizar micropigmentación para sombrear las zonas que son muy blanquecinas y el paciente se siente mucho mejor, especialmente cuando están visibles,
1: sobre
2: en
1: todo
2: cara
1: en el rostro
2: o en cuello. Es muy importante lo que se realiza en estos pacientes porque obviamente ellos se sienten muy bien.
1: ¿Cuánto tiempo más o menos dura esta pigmentación ahí?
2: A ver, ahora nosotros utilizamos, todos los pigmentos pasan por certificaciones sanitarias para su uso, que van a recoger obviamente las agencias de medicamentos y productos sanitarios y van a poseer un registro específico. Utilizamos productos que están certificados, pigmentos naturales que hacen que no varíe el color, que es una preocupación también.
1: Claro, porque a veces es negra quizá la parte de la ceja y queda verde con el paso del tiempo.
2: Antes, varias gente hacía con tinta china y eso es lo que hacía, como son pigmentos de origen mineral, que cambie el color, pero también que sean cancerígenos. Entonces, la micropigmentación es otra técnica totalmente distinta en la que utilizas pigmentos, primero que son naturales, que están certificados, y la técnica es también diferente porque no es una sombra fuerte que se ve muy feo visualmente.
1: Que no se ve natural, sobre todo, ¿no?
2: La micropigmentación, eso es lo que trata de lograr, que sea totalmente natural cualquier corrección que tú tengas.
1: Frente a esto, entonces, se tienen muchísimas ventajas porque no son quizá como los miedos de antes, sino se puede hacer de una manera natural.
2: Se puede hacer de una manera natural, con anestesia local. El procedimiento va a durar aproximadamente de 40 minutos a 60 minutos por paciente porque hay que hacer un diseño, sea de ceja, de areola, de líneas de los ojos, de líneas de los labios. Siempre hay que hacer un diseño previo, ver el color específico del paciente de acuerdo al tono de piel, de acuerdo al tono de cabello, para saber cuál va con el paciente. Y los pigmentos, este maquillaje dura aproximadamente 4 años, en donde tenemos que volver a retocar, pero son retoques mínimos.
1: Entonces, solamente la paciente vuelve otra vez, o el paciente vuelve otra vez como al inicio, ¿verdad?
2: Vuelve como al inicio porque se degrada el pigmento, es natural, entonces no es cancerígeno para el organismo y obviamente para los hombres y mujeres van a sentirse mucho mejor, las mujeres tal vez un poco más arregladas todos los días, evitando el dañarse la piel, especialmente en la zona de los ojos. Tenemos una zona muy delicada, la piel es muy finita y cuando se sacan el maquillaje de las líneas que se hacen o se producen algunos tipos de dermatitis, pueden enrojecerse, puede la piel inflamarse o también pueden producirse arrugas. Entonces nosotros, para tratar de evitar eso, está la micropigmentación como una muy buena opción para las mujeres.
1: Ay, qué genial.
2: Y para los hombres también, especialmente en casos de alopecia, vitiligo.
1: El vitiligo, la alopecia, estos problemas también de mujeres que han perdido a lo mejor alguna mama y que han tenido todo un proceso de reconstrucción, pero no quedan todo con toda la satisfacción total, pues hay muy buenas opciones.
2: Hay muy buenas opciones y en cicatrices también es muy importante el resultado que se puede lograr.
1: ¿Cicatrices, por ejemplo, qué se logra con eso?
2: Cuando hay zonas hipopigmentadas, una zona muy blanca,
1: o muy oscura,
2: puedes sombrear, puedes aclarar, puedes oscurecer y va mucho más al tono de la piel y el paciente se queda mucho más conforme.
1: ¡Qué genial! Entonces, ¿ya no hay problema con esas cicatrices que a lo mejor tuvimos desde pequeñitos y que nunca se quitó?
2: Sí, podemos hacer micropigmentación, pero va a ir mucho mejor en el paciente porque visualmente se va a disimular.
1: Y además que va a ser por largo tiempo,
2: va
1: ¿no?
2: No es
1: un maquillaje que se va a quitar, ¿no?
2: No. Es un maquillaje
1: que va a durar.
2: Está permanente durante 4 años. Y luego nosotros, si queremos, lo volvemos a retocar, cambiamos de tono, pero es muy agradable, es muy sutil.
1: Y sobre todo que no es perjudicial, no es algo que me va a provocar a la larga cáncer.
2: El problema va cuando uno entra a cualquier sitio y usan tinta china.
1: Gracias, Cintia,
2: gracias
1: por acompañarnos.
2: Gracias a ti, Ofelia.
1: Y gracias también a usted, amigo y amiga, por estar día a día con nosotros. Hasta una próxima entrega.

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sobre de esta nación. Declaramos que los cielos se abren sobre de esta nación. En el nombre de Jesús. Yo quiero que tú declares conmigo: Padre Celestial, yo creo en el poder de la sangre de Jesús, en el poder del Espíritu Santo y en el poder de tu gracia. Y yo te pido, abre los cielos sobre esta nación. Muestra tu gloria, muestra tu poder una vez más. Sí, Señor.

0: ¿Qué hora es?
1: Claro que sí, las 12 horas, es mediodía.
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0: 13 horas.
1: Gracias, muchas gracias, muchas gracias, señor locutor.
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0: Son las 14 horas.
1: Gracias, muchas gracias. Muchas gracias, señor locutor.
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Confiésalo con tus labios. Todo el mundo cantando conmigo.

0: El reloj indica que son las 15 horas.
1: Muchas gracias, señor locutor.
0: 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Muy buenas tardes, amigas, amigos, oyentes de A Medias Tintas No. Sean ustedes bienvenidas, bienvenidos. Espero que hayan disfrutado con la familia este feriado y hoy estemos totalmente cargados con positivismo para seguir adelante. ¡Ey, loco! ¡Ey, aleluya! Eso del infierno es una pavada. ¿Qué voy a estar yo creyendo en esas cosas, en esos cuentos, si la vida se hizo para gozarlo? Ese es el tema que hoy vamos a estar dialogando juntos en esta tarde. Tal vez tú has tenido ese pensamiento, también tú has sido una persona de las que has manifestado esto, tal vez a tu familiar, a tu amigo, a tu amiga, que te ha querido hablar de la palabra de Dios. Quédate con nosotros, que esta tarde va a estar genial. Bienvenidas, bienvenidos.

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1: La idea detrás de la vida es para gozarla. Esta frase toca algo muy humano. El deseo de vivir con intensidad, placer, libertad y alegría. Nadie quiere pasar su vida paralizado por miedo, culpa o amenazas, y muchas veces la idea del infierno fue usada justamente para controlar personas, generar obediencia o meter terror. Pero también hay una verdad importante: buscar solo placer inmediato no siempre termina en una vida buena. Hay placeres que construyen, como son amar, crear, aprender, compartir, disfrutar del cuerpo y del mundo. Y hay placeres que destruyen, los excesos, las adicciones, usar a otros, vivir sin límites, hacer daño. Y yo.

Wow. Buenos días, Dios les bendiga. Espero que estén bien, en amor y convenio. Vengo a traerte una palabra para que estén en armonía. Por favor, abran su Biblia en el día.

de Dios. Yeah, escucha, es tiempo de abrir los ojos, discernimiento en el juego.

Tenemos siempre otra interrogante que siempre está ahí en el viento, en el aire. ¿El infierno existe o es un invento? Depende desde dónde se mire. Si nosotros somos creyentes y si vemos desde la óptica de lo que nos enseña la palabra de Dios, hablamos de que es un lugar de castigo. Es un lugar que llegan todos aquellos que están separados espiritualmente del Padre, porque la Biblia nos enseña que por causa del pecado todos, absolutamente todos, hemos sido destituidos de la gloria de Dios. En otras palabras, hemos sido separados de nuestro Padre. A consecuencias, eso se llama también muerte. Algunos lo describen literalmente y otros tal vez lo muestran de manera simbólica. Desde la filosofía, muchos pensadores creen que el infierno puede ser un estado humano. Vivir con odio, culpa, vacío, violencia, soledad o destrucción interior. Hay personas vivas que ya parecen estar en un infierno psicológico. Y desde una mirada racional, no hay prueba definitiva de cómo es el más allá. Nadie puede demostrarlo completamente ni negarlo totalmente. Entonces, vivir solo por miedo al infierno puede volverte esclavo, pero vivir creyendo que nada tiene consecuencias también puede llevarte a destruirte. Así que hay que vivir de manera mesurada y por supuesto nosotros desde aquí, desde a medias tintas, no te recomendamos, hay que vivir conforme a lo que determina nuestro ser celestial, nuestro Padre Celestial, que es Dios.

En el mundo entero es un problema eso de hacer lo que quiero. Mucha gente confunde libertad con impulso. Si tengo ganas, lo hago, pero eso no siempre es libertad. A veces es dependencia del deseo del momento. Por ejemplo, comer hasta enfermarse, consumir drogas, manipular personas, traicionar, destruir vínculos, vivir sin propósito. Eso puede sentirse bien un rato, pero después deja vacío. La verdadera libertad suele parecerse más a elegir conscientemente, disfrutar sin destruirte, poder decir sí y también no, vivir con placer, pero también con dirección. El placer solo no alcanza para sostener una vida eterna.

¿Cómo debo vivir? Es una buena pregunta. Una forma sana podría ser gozar la vida. Pero hemos dicho que gozar la vida no tiene que ver con dar rienda suelta a cumplir tus deseos. Gozar la vida tiene que ver con reír, con amar, con viajar, tener pasión, disfrutar de tu pareja, la comida, la música, los amigos, el cuerpo, el presente. La existencia no parece hecha para sufrir inútilmente, pero también no convertirte en esclavo de tus impulsos, no lastimar innecesariamente, construir algo, cultivar mente y carácter, cuidar a quienes amas, encontrar sentido, además de placer, porque al final mucha gente descubre algo. El gozo más profundo no suele venir del exceso, sino de una vida con conexión, propósito y autenticidad.

0: Hay algo que es muy real. Ningún extremo es bueno. Tal vez el error está en eso, en que a veces nos vamos a los extremos. Ni vivir aterrorizado por castigos eternos, ni vivir creyendo que nada importa, sino es necesario de que nosotros pensemos sobre la vida así. Estoy vivo una sola vez, o al menos eso sé. Quiero disfrutarla profundamente, pero no de una manera que me destruya a mí ni a otros. Eso une placer con conciencia. Y quizá la pregunta más importante no sea ¿existe el infierno?, sino la forma en que estoy viviendo me hace sentir realmente vivo o solo distraído o distraída por momentos. Por eso tomemos la recomendación. La palabra de Dios nos dice que el diablo vino para hurtar, para matar, para destruir. Y eso te va a conducir a un infierno. Mientras el Señor Jesús dijo, yo he venido para que en mí tengan vida y vida en abundancia. Y considero que eso tiene que ver con el reír, amar, viajar, tener pasión, disfrutar de tu pareja, la comida, la música, los amigos, el cuerpo, el presente, porque para eso vino Jesucristo. Por tanto, debemos caminar de la mano de Jesús, que es el único nexo que nos lleva al Padre y que nos permitirá permanecer en esa eternidad con Él, según nuestra fe. Muchas gracias por habernos acompañado, amigas, amigos.
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2: Las 16 horas.
1: Gracias, muchas gracias, señor locutor.
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4: Muchas personas pasarán toda su vida y se preguntarán por qué no les va muy bien. Aceptaron a Cristo como su Salvador personal, pero sufren una derrota tras otra y no saben por qué. No se dan cuenta de que tienen un enemigo muy real, un enemigo de quien se ríen, lo critican y dudan, pero que es muy, muy real. Y tiene tres metas: alejarnos de Dios, desviar el propósito de Dios en nuestra vida y dividirnos. Satanás es una persona muy real. Así pues, en este mensaje deseo hablar de la estrategia de Satanás para vencernos a todos, a cada uno. No ha dejado a ninguno tranquilo. Cuando alguien me dice, no creo en el diablo, creo que eso es como estar en una pista con un montón de leones y decir, no creo en los animales. Se lo aseguro, Satanás es real, es mentiroso, un impostor, y muchísimas personas son engañadas y su engaño es muy evidente cuando dicen, no creo en tal persona como el diablo. Y deseo que leamos un pasaje bíblico de Romanos 8. Luego deseo que hablemos de su estrategia. ¿Cómo nos vence Satanás? ¿Cuál es su estrategia? Romanos capítulo 8, comencemos en el versículo 5. Porque los que son de la carne, o sea, viven en pecado, no han aceptado a Cristo como su Salvador quizás, son de la carne, piensan en las cosas de la carne. Permítame definir la carne. No nos referimos a carne, huesos, piel y sangre, sino a ese impulso interno en nosotros que se opone a Dios. Hay algo en cada uno de nosotros que se opone a Dios. Y Pablo lo llamó la carne. Porque los que son de la carne piensan en las cosas de la carne, pero los que son del Espíritu, o sea,

0: Ya tenemos al Espíritu Santo en nosotros, confiamos en Él, en las cosas del Espíritu. Mire, porque el ocuparse, y recuerde, la mente es el espacio y el campo de batalla del diablo. Mire, él hace toda su labor en la mente. Quizás llegue a los pies, pero él trabaja en la mente. Está allí. Porque el ocuparse de la carne, o sea, una mente ocupada en lo que quiere el diablo, mucha atención, es muerte. Vea eso. Porque el ocuparse de la carne es muerte, pero el ocuparse del Espíritu, o sea, del Espíritu Santo, es vida y paz. Por cuanto los designios de la carne son enemistad contra Dios. Considere su mentalidad, sus pensamientos, cuánto tiempo de día dedica a pensar en cosas que quizás no debería, o en gente, o lo que sea. Dijo, los designios de la carne son enemistad contra Dios. No se puede pensar en algo santo y hostil a la vez. Porque no se sujetan a la ley de Dios, ni tampoco pueden. O sea, la mente controlada por el diablo no será controlada por Dios al mismo tiempo. Los que viven según la carne no pueden agradar a Dios. Mas vosotros no vivís según la carne, sino según el Espíritu, si es que el Espíritu de Dios mora en vosotros. O sea, al aceptar a Cristo como nuestro Salvador, usted es hijo de Dios. Y su Espíritu está en su vida para reinar. Pero si decide desobedecer a Dios, si escucha la voz del diablo, desobedece a Dios, significa que está perdido, ¿no? Pero eso cree. No se comporta como si fuera así. Mas vosotros no vivís según la carne, sino según el Espíritu, si es que el Espíritu de Dios mora en vosotros. Y si alguno no tiene el Espíritu de Cristo, no es de él. Capte ese versículo. Y si alguno no tiene el Espíritu de Cristo, morando en ellos, no es de él. Así que al preguntarle a alguien, ¿es cristiano? Claro que lo soy. Pues ¿en qué se basa para decir que es cristiano? Bueno, crecí en un hogar cristiano. Iba a la escuela dominical cuando era niño, fui bautizado, y he tratado de dar lo mejor de mí todos estos años, así que sí, lo soy. No siempre es el caso. Hay gente que ha hecho todo eso sin aceptar a Cristo como su Salvador personal. Entonces, al hablar de la obra del diablo, su obra principal es engañar, mentir. Él es un mentiroso desde el principio. Lo dice la palabra de Dios, lo dijo Jesucristo, es un mentiroso. Cuando sea que escuche que el diablo le habla, escucha a un mentiroso. Entonces, con este pasaje en mente, deseo que lo pensemos. Y es que, para todos los seguidores de Jesucristo, nuestra mente es un campo de batalla. Y luchamos a diario. Al despertar en la mañana, quizás todo parezca bien o todo se vea mal. Pero en el caso que sea, tenemos un enemigo. Con el único propósito de engañarnos, con el fin de destruirnos. Y sin duda evitar que andemos en obediencia a Dios Todopoderoso. Entonces, al ver todos estos pasajes en 2 de Corintios, por ejemplo, deseo que vayamos a 2 de Corintios, solo un par de versículos aquí, y veamos lo que dice Pablo en el versículo 4. Dice, en los cuales el Dios de este siglo. ¿Quién es el Dios de este siglo? Satanás. Cegó el entendimiento de los incrédulos para que no les resplandezca la luz del Evangelio de la gloria de Cristo, el cual es la imagen de Dios. ¿Qué hace él? Satanás es un mentiroso. Él es el origen de mentir, es un mentiroso, engañoso, y hace que la gente desconfíe de Dios Todopoderoso. Y la verdad es que todos somos un campo de batalla. Hay algo en nuestra mente. Aún siendo creyentes, nuestra mente también es un campo de batalla para el diablo. ¿Quién hace que mintamos en un momento sobre algo si bien sabemos que no es lo debido? ¿O ver con lujuria? ¿O aprovecharnos o en el caso que sea? Satanás está muy activo. Ahora, él no puede subyugar a un hijo de Dios a menos que le demos permiso. porque tenemos el Espíritu Santo en nosotros, quien nos recuerda que Cristo murió en la cruz, dio su sangre para perdonar nuestros pecados. Quien vive en nosotros nos ha sellado. Mucha atención, hemos sido sellados por el Espíritu Santo como hijos de Dios. No podemos perdernos. Vivir en pecado, sí. Desobedecer a Dios, sí. Sufrir las consecuencias, sí. Solo que seamos creyentes no significa que podemos pecar contra Dios sin consecuencias. El pecado siempre trae consecuencias. Son las mentiras de Satanás que convencen a la gente de que pueden hacer esto, aquello y lo otro, desobedecer a Dios y pensar, bueno, no es tan malo y nadie es perfecto. Mire, Satanás tiene un bolso lleno de trucos, o sea, él está dispuesto a mostrarnos cómo arreglárnoslas, cómo hacer esto y aquello, a menudo mintiendo contra lo que sabemos que es la verdad absoluta. Piense en su propia vida. ¿Con qué frecuencia es tentado? ¿Hacer algo que sabe que no está bien? Pero piensa, pues no es tan malo. Soy salvo. He escuchado a la gente discutir al respecto y dicen, bueno, sé que no llevo una vida consagrada, pero la Biblia dice que mi nombre está en el libro de la vida del Cordero y soy salvo. Así es, lo es. También dice que Dios nos castigará. No porque no nos ame, sino porque nos ama. Porque quiere captar nuestra atención para recordarnos a quién escuchamos. ¿Escuchamos al diablo o a Dios? O escucha a Dios o escucha al diablo. Y esta es una advertencia, un aviso de que Satanás está dedicado a nuestra destrucción. Así que quisiera que pensáramos por un momento en su estrategia, así opera. Siempre trabaja para hacer todo en su poder, para desviarnos y destruirnos porque damos testimonio del Hijo de Dios, su amor y su gracia. Así que pensémoslo un momento. Así opera Satanás. ¿Le interesa eso? Así opera él. Dirige nuestra atención hacia una necesidad o un deseo. De esa manera siempre entra, comienza con eso. Por ejemplo, ahí estaban Adán y Eva en el huerto del Edén. Todo era tan perfecto. Mejor imposible. Lo tenían todo. Se tenían el uno al otro. Todo perfecto. Lo único que no tenían era el fruto del árbol de la ciencia del bien y del mal. Vea que todo lo demás era perfecto. Entonces, ¿qué hace Satanás? Les señala lo único que no tienen. ¿Cuántos hombres y mujeres señalan a otra persona con lujuria porque tienen todo lo que necesitan en la vida, salvo a él o a ella? ¿Y cuántas decisiones se toman no porque la gente no tenga algo, sino porque les falta algo en particular? Satanás es un mentiroso, un engañador. Y una de las primeras cosas que hace es señala algo en nuestra vida que no tenemos. ¿No nos recuerda lo mucho que sí tenemos? ¿Cuán bendecidos somos? ¿Contamos con salud, transporte, vivienda y ropa? Señala lo que no tenemos. ¿Qué tal si tuvieras eso? Eres un mentiroso, un engañador, y usa las mismas tácticas que usó en el huerto. Uno pensaría que ya lo hubiéramos pillado. ¿Cómo opera él? Nos señala lo que no tenemos. Por si queremos sentirnos completos, buscamos tenerlo. Le dio satisfacción a ella, ¿no? Y no satisface a la gente hoy. Él crea este deseo para que la gente se desvíe y se descarrile. Si tan solo tuvieras eso, preste mucha atención, nunca podremos tener ninguna cosa, nada fuera de la voluntad de Dios que sea suficiente para hacernos felices, para hacernos sentir completos y satisfechos. Pasaremos de una cosa a otra, creyendo una mentira tras otra, hasta caer en la autodestrucción. Una de sus tácticas es poner nuestra atención en algo que creemos que necesitamos. La segunda, mucha atención. Satanás escoge el momento oportuno. Él sabe cuándo somos más vulnerables. Cuando Jesucristo había ayunado 40 días y 40 noches, ¿qué le dijo el diablo? ¡Oh, has estado ayunando, glorificando al Padre! Pues solo tienes que convertir esa piedra en pan y quedará satisfecho. Lo que habría quebrantado la voluntad y el propósito y el plan del Padre en su vida. El diablo hace lo mismo, o sea, sabe el momento en nuestra vida. Entonces, al estar hambrientos, enojados, solos o cansados, somos más vulnerables. Hambrientos, enojados, solos, cansados, piénselo. Alto, recuerde esto, alto. Si comienza a sentirse hambriento, enojado, solo o cansado, alto, deténgase a pensar. Ahora soy más vulnerable a un ataque satánico. ¿Captó eso? Un ataque satánico es un ataque de Satanás en uno de esos aspectos de su vida en el cual es más vulnerable. Cuando tiene hambre, ¿cómo se siente? Cuando se enoja, ¿cómo se siente? Cuando está solo, ¿cómo se siente? Cuando está cansado y exhausto. Somos los más vulnerables. Y ahí es cuando Satanás atacará. Él sabe justo cuándo y cómo atacarnos. Conoce nuestros puntos más débiles. Todos tenemos al menos una debilidad. Así opera él. Lo tercero que hace es crear duda en nuestra mente. Este libro, desde Génesis hasta Apocalipsis, es la palabra del Dios vivo. Toda es verdad, no parte verdad, toda la verdad. El diablo nos atacará en esos aspectos en los que somos más débiles. Y crea duda en nuestra mente. Y me he fijado que al hablar con personas que en verdad están bajo tentación por algo, es sorprendente cómo pueden citar pasajes que no tienen nada que ver con eso. Y tratan de interpretar ese versículo bíblico y dicen, pues nadie es perfecto. Él tenía este problema y aquel problema. ¿Y qué pasa? Cuando vienen a darse cuenta, se han justificado ante el pecado. Esa es su táctica, crear duda en nuestra mente. Entonces, si yo le preguntara, ¿cree usted la palabra de Dios? ¿Qué diría? Pues, ¿la cree toda? O sea, ¿cree toda la palabra de Dios? ¿Qué de esto mi Dios suplirá todo lo que les falta conforme a sus riquezas en gloria en Cristo Jesús? ¿Cree eso? Bueno, ¿por qué peca para suplir sus necesidades? Mira, el diablo es un mentiroso. Es un engañador. Le engañará, le jugará sucio como pueda para que lo siga a él y no a Cristo. Entonces, si puede crear duda en nuestra mente respecto a la palabra de Dios, esa es una duda peligrosa. Si puede crear duda en nuestra mente respecto a la palabra de Dios, no tendrá solo un pie en nuestra vida, sino toda una atadura y un firme apretón. Porque al ser tentado, quizás usted diga, bueno, creo la Biblia, pero hay partes que no son relevantes. ¿Qué parte es esa? O esa es solo su interpretación. Pero le pregunto, ¿cómo interpreta no robarás, no matarás, no cometerás adulterio, no darás falso testimonio? ¿Cómo los interpreta? Hay solo una manera de interpretarlos. No debes hacerlo. Es muy sencillo, ¿no? Muy sencillo. Sin embargo, he escuchado gente decir, bueno, esa es su interpretación. Pues, ¿cuál es la interpretación de no hagas? Y lo que deseo decir es, no dudarás de la palabra de Dios. Así opera Satanás. Obra en nuestros deseos, en nuestros puntos más vulnerables, crea duda en nuestra mente. Y le encanta esto. Quiere que caigamos en discusiones. Y discutir con él es desastroso. Cristo dijo, está escrito, está escrito, está escrito. Eso es lo que ha dicho el Padre. Cuando alguien quiera debatir con usted sobre lo que es bueno y lo que es malo, solo déles la palabra de Dios. Quizá diga, no conozco la palabra de Dios, por eso debe leerla. No basta solo venir a la iglesia y escuchar un sermón de vez en cuando y creerse apto para confrontar al diablo. Mire, no somos aptos para confrontar al diablo sin que sepamos la palabra de Dios. No quiere decir que tengamos que sabernosla toda, pero mire, podemos confrontar al diablo si sabemos lo básico. No hagas. Y mire, Cuando comenzamos a tratar de razonar no hagas, es decir, bueno, no deberías, eso no es lo que dice, no deberías, sino no hagas. Ahora, ¿acaso Dios está tratando de privarnos de algo bueno? No. Está tratando de protegernos de la autodestrucción. Entonces, ¿qué hace Satanás? Quiere que caigamos en discusiones. Y Cristo solo dijo, escrito está. Eso lo resuelve. Esto es lo que dijo el Padre. Además, Satanás usa el engaño como su arma clave. Si puede engañarnos sobre lo que sea, nos tiene. Piénselo. Engañar solo significa confundir para hacer que algo parezca lo que en realidad no es. Jesucristo dijo que Satanás es un engañador y así opera. Nos engaña para que lo malo parezca bueno. Mentir no es tan malo o narrar una historia. Hay muchas formas en las que Satanás trata de engañarnos. Y sabe cuándo somos más vulnerables en cualquier aspecto de la vida en el cual decida atacarnos. Además, quiere crear división. Y Satanás le dirá a la gente joven, oh, eso está bien para tus padres, pero ¿sabes qué? Ellos son unos viejos. Oh, eso era verdad hace mucho tiempo, pero ahora no. ¿Qué parte de la Biblia es obsoleta? Ninguna. El Nuevo Testamento nos interpreta el Antiguo Testamento. Entendemos la verdad de la palabra de Dios, pero si no, mire, en donde sea que se elimine la palabra de Dios, habrá división y conflicto, desconfianza y falta de fe. La palabra de Dios nos armoniza. Conocemos la verdad. La distinguimos del error, de la mentira. Queremos seguir a Dios. Eso nos da armonía, paz y gozo. No necesitamos tener todo lo que quisiéramos en la vida. Satanás dirá, pues, no estás completo sin esto, aquello y lo otro. Del mismo modo, podríamos decir, bueno, la Biblia dice que mi Dios suplirá todo lo que me falte conforme a sus riquezas en glorias en Cristo Jesús. ¿Es la verdad o no? Todo se resume a esto. ¿Es esta la palabra de Dios o no? ¿Es la verdad o no? Si no es la verdad, entonces, ¿qué es? Y si parte no es verdad, ¿qué es? Y si hay algo que no es verdad, ¿qué es? Es la palabra del Dios vivo, verdad de principio a fin. Y Dios quiere que vivamos por ella. Si queremos tener paz, armonía, gozo, plenitud, integridad, seguridad y todo lo demás, regimos nuestra vida por la palabra de Dios. Fíjese que no dije feliz, porque la felicidad va y viene. Sino la verdad, el gozo, la piedad. Dios quiere lo mejor para nosotros. Nos ha dado lo mejor, pero tenemos un enemigo en el diablo y él miente, hace su mayor esfuerzo para dividirnos, nos entrampa con mentiras, nos dice que la palabra de Dios es obsoleta, que ya no la necesitamos, así que o la creemos o no. Pero Satanás crea división, porque en el fondo su meta es destruirnos. Si Satanás logra que dudemos de un versículo de la Biblia, un versículo tiene un pie en nuestra vida porque pasa esto. Si logra que dudemos, preste mucha atención, si logra que dudemos de un versículo, nos llevará a otro aspecto de nuestra vida en el cual nos gustaría desobedecer a Dios y llevarnos a pensar, pero eso no es cierto. Bueno, quizás esto no sea verdad después de todo. Y hace esto. Paso a paso, hace que dudemos de esto. Al cabo de poco tiempo dudará esto, no pasará mucho y estará dudando la palabra de Dios. Así de engañoso es él. Es un mentiroso, un engañador. Y lo único que quiere es que dudemos de la palabra de Dios. Y si dudamos un poquito de su palabra, dudaremos más. Luego sucede esto. ¿Se encontrará haciendo qué? Sacando versículos bíblicos de los cuales quiera dudar y le diré cuáles serán. Los aspectos en los que quiera pecar serán los que querrá dudar de la verdad de la Biblia. Satanás es engañoso, es un mentiroso, es un engañador. tenemos un enemigo. Mire, todos tenemos el mismo enemigo. Él obra del mismo modo en nuestra mente. ¿Cómo pensamos? Si somos salvos por la gracia de Dios y pensamos como Él, viviremos en santidad. Cuando decidimos pensar de otra forma que no sea como Dios piensa, nos encontraremos en problemas desobedeciendo a Dios. Al leer la palabra de Dios es tan clara como el agua. O la creemos o no la creemos. Si no la creemos, debemos asumir la responsabilidad por no creer todas las grandes y maravillosas promesas de Dios en la Biblia. Este es un libro sagrado, santo, el libro de Dios, o lo creemos o no. No se trata de creer parte, sino todo. Desde Génesis 1:1 hasta el último versículo de Apocalipsis, habla del cielo y el infierno, habla del bien y del mal. Habla de Satanás y de los ángeles, habla de todo lo que necesitamos hablar. El asunto no es nada específico, lo creo o no lo creo. Satanás le mentirá, le dará falso testimonio, le engañará, hará todo en su poder para lograr que dude de la palabra de Dios. Pero algo es seguro, morirá y será juzgado por la palabra de Dios. ¿Dónde diría que se encuentra? ¿Ha aceptado a Cristo como su Salvador personal? Quizás no lo entienda todo. Tal vez no entienda todo lo que pasó en la cruz. Puede que no entienda todo lo que sucedió en la tumba vacía. Pero ¿cree la verdad de la palabra de Dios? Creer en el Señor Jesucristo, entregándose a Él, y tendrá el don de la vida eterna. ¿La cree lo suficiente para guiarse por ella? Esa es la clave. ¿Cree la palabra de Dios lo suficiente para guiarse por ella? Cuando conteste esa pregunta, sabrá si cree o no en la palabra de Dios. Amén. Padre, gracias por hacer tu palabra tan clara como el agua. Expusiste al diablo como el mentiroso que es. Nos has mostrado al Señor Jesús para enseñarnos la verdad que es y que encarna, y que toda nuestra esperanza, ayuda y nuestro modo de vivir están en Él. Señor, te pido que todo el que escuche este mensaje reconozca que un día se presentarán ante ti y ahí tendrán la certeza de que les decías la verdad, pero para algunos será muy tarde. Gracias por tu palabra, por tu promesa y por el poder para guiarnos a diario. Oramos en el nombre de Jesús. Amén.
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1: Ayúdame a darle un fuerte aplauso a Dios y de bienvenida a todos los campus Más Vida y a todas las personas conectadas alrededor del mundo. Bienvenidos. Amén y amén. Si aún estás de pie, puedes tomar tu lugar. Y estoy muy feliz de poder compartir la palabra de Dios el día de hoy. Y quiero hablarte unos minutos acerca de la importancia de honrar a Dios. ¿Sabías que honrar a Dios te protege, te bendice, te da favor, te da sabiduría, te da paz? Es tan maravilloso honrar a Dios. Y en el Día de las Madres que festejamos ayer en México, y hoy como mamá, para las que son mamás aquí, lo mejor que puedes hacer por ti y por tu familia, por tu trabajo, por tus hijos, es honrar a Dios. Y eso no solo lo digo para las mamás, sino para cada uno de nosotros. Lo mejor que podemos hacer es honrar a Dios. Y hoy yo veo una iglesia, un cuarto lleno. Confío en los demás campus también, y donde quiera que te encuentres, un cuarto lleno de hombres y mujeres que honran a Dios con todo el corazón, con toda su vida. Así es, vamos a darle un aplauso a Dios. Qué bueno es. Y es importante es honrar a Dios. Y sabes, había una mujer en la Biblia que honró a Dios, y recientemente fui recordada su historia, y su historia se encuentra en el libro de Segunda de Reyes capítulo 4 en la Biblia, y quizá el subtítulo de tu Biblia pudiera decir así: la mujer tsunamita. Y es que esta historia es de una mujer, una señora que vive en la ciudad de Sunem, vivía en la ciudad de Sunem, y la Biblia dice que ella era una mujer rica, una mujer influyente, y ella conoció de alguna manera al profeta de Dios, al profeta Eliseo, y ella le insistió que viniera a comer a su casa. Y tú sabes que cuando una mujer te insiste, Andrés sabe muy bien, es muy difícil no acceder a lo que la mujer quiere, ¿cierto? Entonces el profeta Eliseo, no escuché ningún sí a eso, pero está bien. El profeta va a comer a la casa, y ella se entera que muy seguido el profeta Eliseo pasa por la ciudad de Sunem en sus viajes de ministerio, y ella quiere honrar al hombre de Dios, así que le dice a su esposo: oye, debemos de construirle un cuarto al profeta, para que cada vez que él pase por la ciudad tenga donde quedarse, y qué mejor que nuestra casa, así que ¿por qué no le construimos un cuarto? Le ponemos una cama, una mesa, una silla, una lámpara, una vela. Digo, no dice eso, pero ya supongo una vela. Ella ya sabía cómo quería decorar el cuarto para este hombre de Dios, y lo construyen. Y cada vez que el profeta Eliseo viene y pasa tiempo en Sunem, yo me lo imagino llegando a la casa de esta mujer y como que levantando el tapete ahí de la puerta y encontrando la llave, y entra a su cuarto hermoso y se queda allí. Y el profeta ahora, Eliseo, quiere bendecir la generosidad y la honra que esta mujer le ha dado. Así que la manda a llamar y le dice: oye, ¿qué puedo hacer por ti? Y ella dice: nada, estoy perfectamente bien, mi familia me cuida bien, no me hace falta nada. Pero Eliseo está con el corazón de que quiere bendecir a esta mujer, y más allá de Eliseo, Dios quiere bendecir a esta mujer. Y Eliseo tiene un siervo, vamos, o un asistente, le digo yo, que se llama Giesi. Y él le dice a Giesi: oye, hoy quiero que le hagas de detective y quiero que investigues qué es lo que necesita esta mujer. Así que Giesi se pone a investigar y regresa con el profeta y le dice: oye, fíjate, ya sé, ella no tiene hijos y su esposo es anciano, entonces la veo difícil que tenga hijos. Entonces él dijo, porque creo que eso sería algo maravilloso que Dios pueda hacer por ella, darle un hijo. Así que se le hace buena idea al profeta, y él llama a la mujer y ella viene y le dice: en esta temporada, el próximo año, tú vas a tener un hijo. Y pues ella no se pone a saltar de alegría, ni mucho menos, sino que dice: ay, no me des falsas esperanzas. Ahora, quién sabe por qué dijo eso. No sé si ella había sufrido pérdidas, dolor en su vida y no lo quería volver a sufrir, no sé, pero le dice: no me des falsas esperanzas. Y él dice: no te estoy dando falsas esperanzas, te estoy diciendo que en un año, en esta época, tú vas a tener un hijo. ¿Y qué crees? Dios le dio un hijo en esa temporada, el próximo año, porque cuando Dios te promete algo, Dios siempre lo va a cumplir. Y así fue con ella. A Dios no se le olvida lo que nos promete, y cuando lo honramos, Él lo cumple. Y sabes, pasa tiempo, el niño crece un poco, y un día está en el campo con su papá, que sigue siendo más anciano. Yo creo que la señora le daba bien de comer porque seguía vivo, y estaba ahí en el campo con el hijo. Y de repente el niño empieza a decir: ay, mi cabeza, me duele mi cabeza. Y el papá hace lo que muchos papás hacen cuando un niño necesita algo. El hijo dice: dile a tu mamá. Y ¿verdad? No encuentra algo el hijo, y el papá dice: pregúntale a tu mamá. Yo creo, mamás, que nada está realmente perdido hasta que una mamá no lo encuentra. Pero entonces ahí va el niño, lo llevan a la casa, lo llevan con su mamá. Ella acuesta al niño en su regazo, en sus piernas, y pasan unas horas y se muere. Sí, se muere el niño. Y la reacción de la mujer tsunamita es impresionante, porque ella mantiene la calma. No sé en qué momento, cómo estuvo, nota que su hijo se ha muerto en sus brazos, literal. Y la Biblia dice que lo carga y lo lleva al cuarto de, ¿quién creen?, del profeta Eliseo, y lo acuesta sobre la cama del profeta Eliseo, cierra la puerta y lo deja allí. Y va con el marido y le dice: a ver, necesito el burro más veloz y el mejor chofer. No le dice que el niño se ha muerto, nada, no le dice, no le dice a nadie. Dice: quiero ir a ver al profeta Eliseo. Y el marido dice: no, pero ¿cómo? Si no es su cumpleaños, no es un día festivo, ¿cómo vas a ir? No queda cerca. Y ella dijo: no me importa, yo voy a ir. Una mujer determinada, determinada esta mujer. Se sube al burro, va con el siervo, el gran chofer, Fórmula 1, yo creo. Y ella casi, casi le dice: mira, no pares ni al baño. Dice la Biblia que ella iba rápido a donde estaba el profeta Eliseo. Y el profeta Eliseo, es un viaje de varias horas, cuando la ve de lejos, manda a su siervo Giesi a que le pregunte: oye, ¿todo bien contigo, con tu esposo, con tu hijo? Y ella le contesta a Giesi: sí, todo perfecto. O como algunos en la iglesia dirían cuando les preguntan: ¿cómo estás? En victoria, hermano, todo bien. Ella sí. Y está bien si así respondes, cada quien. Pero dijo: en victoria, todo maravilloso. Y sigue avanzando hasta que llega al profeta. Y cuando llega donde está el profeta, que representa a Dios, ella se echa a sus pies y por fin suelta el llanto y derrama su corazón delante de él. Y le dice: yo te dije que no me dieras falsas esperanzas, y me has dado falsas esperanzas porque el hijo se me murió. Y Eliseo está así tranquilamente, dice: a ver, Giesi, ten mi vara. Por favor, puedes ir a la casa de la señora y le pones la vara encima al niño que está ahí muertito, y que Dios haga algo. Y ella dice: no, digo, Giesi, sin ofenderte, eres buen hombre, pero a ver, profeta, tú vas conmigo. Ella insistió: tú vas, si tú no vienes a mi casa, yo no me voy a ir. Y tú sabes que cuando una mujer está determinada, ya lo dije, no hay ni cómo moverla. Andrés sabe eso muy bien. Y ella dijo: sí, que vaya si él quiere, pero yo no me voy a ir si tú no vas conmigo. Y ahí tienes al profeta de Dios obedeciendo a una señora. Y dice, ojalá, ¿sabes? Si tú dices, y ahí van y viajan juntos a su casa. La palabra de Dios dice que llegan a la casa de la mujer. Entra Eliseo al cuarto, su cuarto, donde está el niño. Y por alguna razón Dios le indicó que él echara, vamos, su cuerpo, cubriera con su cuerpo el cuerpo del niño. Dice la palabra, manos con manos, ojos con ojos, boca con boca. Y él está ahí sobre el niño y el niño, el cuerpo del niño empieza a entrar en calor. Por alguna razón Eliseo se baja de sobre el niño y camina un poco por el cuarto. Y Dios obviamente le dice otra vez, ponte encima del niño, manos con mano, boca con boca, ojos con ojos. Y el niño de la nada estornudó 7 veces. ¿Quién sabe por qué 7? El número de la perfección. Luego Andrés nos puede decir por qué 7. Pero estornudó 7 veces. Yo me imagino al Eliseo así como que le estornudó en la cara. Está ahí echado, imagínate. Pobre Eliseo, si tuviera algún pendiente de enfermedades o algo, ay, no se vaya a pegar lo que le dio al niño, ¿no? El estornudo en la cara, la baba, todo eso. Yo me lo imagino, la Biblia no dice eso. Pero le estornudó en la cara. ¿Y qué creen? Abrió los ojos. Resucitó. Y Eliseo manda llamar a la señora, porque él estaba solo en el cuarto, y le dice, he aquí tu hijo. Y ella se inclina otra vez y honra a Dios en la vida del profeta Eliseo. Le da gracias, adora, agarra al niño y lo va y baja donde está el esposo y quién sabe quién más en la casa. Yo me imagino al esposo, al marido diciendo, ay hijo, ¿cómo estuvo la siesta? ¿Ya terminaste la tarea? Digo, él nunca se enteró que se murió. A lo que vemos en la Biblia, nunca supo. Y lo presenta al niño así fresquito, como si nada, ¿verdad? Y volvemos a leer de la mujer y del niño en Segunda de Reyes 8. Y quiero que me acompañes con tu atención para leer esta parte de la historia. Segunda de Reyes 8. Eliseo le había dicho a la madre del niño, el que había resucitado, toma a tu familia y múdate algún otro lugar, porque el Señor ha decretado que habrá hambre en Israel durante 7 años. Y entonces la mujer hizo lo que el hombre de Dios le indicó. Tomó a su familia y se estableció en la tierra de los filisteos por 7 años. Y una vez que pasó el hambre, la mujer regresó de la tierra de los filisteos y fue a ver al rey para recuperar su casa y sus tierras. Y cuando ella entró, el rey estaba conversando con el famoso Giesi, el sirviente del hombre de Dios, y acababa de decirle, cuéntame algunas de las grandes cosas que ha hecho Eliseo. Y cuando Giesi estaba relatándole al rey la ocasión en que Eliseo le había devuelto la vida a un niño, en ese preciso instante, la madre del niño entró para presentarle al rey la petición de su casa y sus tierras. Ojo que no había celulares, como para que Giesi le dijera, es tu momento, ya entra. Dios ordenó esta escena y dice, mire, mi señor el rey, exclamó Giesi. Ella es la mujer y este es su hijo, el que Eliseo volvió a la vida. ¿Es cierto?, le preguntó el rey, y ella le contó la historia. Y entonces el rey dio instrucciones a uno de sus funcionarios para que la mujer recuperara todo lo que había perdido, incluso el valor de todos los cultivos que se habían cosechado durante su ausencia. Iglesia, esto es asombroso. ¡Qué testimonio el de esta mujer! Debe de llenarte de fe el día de hoy. La mujer honró a Dios, construyó un pequeño cuarto, honró a Dios y Dios le dio un hijo. Y cuando perdió al hijo, Dios lo resucitó. Y cuando hubo hambre, Dios la protegió. Y cuando después se quedó sin nada, Dios organizó el momento exacto para reunirse con el rey. Justo cuando Giesi estaba hablando de su historia, ella entra a la escena y el rey le devuelve no solo sus tierras y su casa, sino el valor de todos los cultivos que se cosecharon en sus tierras como si ella los hubiera cosechado personalmente. ¡Qué maravilloso es Dios! Esto significa que esta mujer pudo dejar un legado y una herencia a su hijo. Todo esto por honrar a Dios. ¡Qué extraordinario! ¡Qué maravilloso! Vamos, dale ese aplauso fuerte a Dios. Lo que yo entiendo en esta historia es que lo mejor que puedes hacer por ti y por tu familia es honrar a Dios. ¿Sabes? Porque honrar a Dios te da gracia sobre gracia, paz sobre paz, bendición sobre bendición, favor sobre favor, protección, puertas abiertas. Dios, cuando tú lo honras, te regresa lo que perdiste, te pone en lugares donde tú jamás pensaste que pudiste llegar o estar. Dios se encarga cuando tú lo honras. Es lo mejor que puedes hacer por ti y por tu familia, honrar a Dios. Sabes, ahora en estos días estuvimos en la ciudad de Londres, en la conferencia de líderes Alfa. Miles de líderes reunidos ahí e invitaron al mejor predicador del mundo, a mi esposo Andrés, a predicar ahí en ese lugar maravilloso. Iglesia, lo hizo fenomenal. Siempre lo hace, pero fue otro nivel. Sabes, puso a todo, más de 5,000 personas a hablar en español. Les enseñó una frase en español. Maravilloso, gente de toda lengua, tribu y nación hablando español. Fue maravilloso la forma en que Dios lo usó. Luego invitaron a nuestro hijo Jared, también el primer latino, Andrés, el primer latino predicando en ese lugar. Invitan a nuestro hijo Jared a dirigir la alabanza, una canción en español. Primer latino dirigiendo la alabanza en este evento que ha estado sucediendo durante años. Dios ha sido bueno. Y yo estoy parada ahí con mi nuera Adelis viendo a nuestros hombres ministrar. Y dije, ay Adelis, quiero sacar la cartulina que dice Viva México y eres un hombre. Pero vamos a contenernos, Adelis, vamos a contenernos. Y estábamos ahí, yo me sentí tan conmovida de ver el favor de Dios, de ver su mano, de cumplir sueños. Y ustedes saben, porque somos una familia, que no somos los speakers una familia perfecta, porque no hay familia perfecta. Pero algo sí te puedo decir, y es que siempre hemos procurado y siempre procuraremos con todo nuestro corazón honrar a Dios. Y tú puedes también, lo estás haciendo. La Biblia promete que Dios honra a los que le honran. Es lo mejor que puedes hacer. Amén. Y sabes, yo veo en esta historia de esta maravillosa mujer tsunamita tres maneras en que podemos honrar a Dios, no solo las mamás o las mujeres, hombres también, en cualquier edad, temporada. Esto es para todos. Tres maneras, puedes tomar nota si quieres. Número uno, crea espacio para Dios. Crea espacio para Dios en tu vida. ¿Qué hizo esta mujer? Creó un cuarto, construyó un cuarto para el hombre de Dios. Y la mujer construyó un cuarto, y cuando ella hizo espacio para Dios, para el profeta, empezó a caer la bendición de Dios sobre su vida. Así es Dios. Cuando tú creas espacio para Dios en tu vida, su bendición viene como lluvia y empieza a caer sobre tu vida. Día a día te animo, crea espacio para Dios. ¿Cómo? Bueno, puedes crear espacio para Dios cuando comienzas a armar tu agenda de la semana. Pon tu tiempo con Dios ahí, pasa tiempo con Dios, ven ir a la iglesia como hoy todos lo están haciendo. Crea espacio para Dios cuando consideras cómo vas a armar tu presupuesto y consideras darle a Dios y dar al reino. Estás creando espacio para Dios en tu vida. Cuando vienes a Alfa o invitas a alguien a Alfa, estás creando espacio para Dios. Cuando asistes a un grupo pequeño, estás creando espacio para Dios. Es un reto crear espacio para Dios, pero Dios valora el espacio que tú creas para Él en tu vida. Nunca lo minimices. Gracias a Dios, esta mujer dijo, ay, pero ¿cómo le voy a construir un cuarto nomás? Pero mira lo que Dios hizo por crear un cuarto para el profeta. Dios derramó bendición. Y yo sé, te digo, como mamá ha sido difícil para mí crear espacio para Dios en mi vida. Te soy sincera, sobre todo cuando mis hijos eran pequeños. Y yo recuerdo cuando llegaba ese momento tan extraordinariamente dulce y bueno en el día, cuando por fin les toca ir a dormir a los niños, y es la hora ya sea de la siesta o la noche. Y como a mí me gusta cantar, yo ponía un CD, porque era CD todavía cuando eran pequeños, y eran puras canciones para niños. Y había una en particular que yo tenía una mecedora, y recuerdo cargar a Jared chiquito, y yo le cantaba una en inglés que decía: Yes, Jesus loves me. Yes, Jesus loves me. Jared lo tiene en el subconsciente, yo creo. Yes, Jesus loves me. Yo dije, voy a crear espacio para la presencia de Dios aquí en este cuarto, en mi hijo. Y empezaba a cambiarle la letra y decía: Yes, Jesus loves Jared. Yes, Jesus loves Jared. Quizás lo has escuchado en español. Sí, Cristo me ama. A Jared le encantaba. A veces tardaba horas en dormir, pero tranquilo, estaba ahí escuchando la canción. Llega Lucas, yo dije, voy a hacer lo mismo con Lucas. Me siento en la mecedora, empiezo a cantar: Yes, Jesus loves Lucas. Pero Lucas no le gustaba. Lucas me decía, así apenas empezando a hablar o a hacer ruido, dice: Shh, no sing, mami. Me decía, no sing, no cantes, no cantes. Como que Lucas tenía muchas cosas que hacer y no se quería dormir. Nunca me dejó cantarle ese niño. Llega Sophie y empiezo a cantar lo mismo. Yes, Jesus loves Sophia. Yes, Jesus loves Sophia. Y Sophia a veces se dejaba y a veces no. Porque pues, o sea, las mujeres, a veces queremos y a veces no, ¿verdad? Pero maravilloso, yo sentía la presencia de Dios en ese cuarto, creando espacio como yo podía. Sabes, Dios sabe tu momento, Dios sabe tu asignación, Dios sabe tu contexto, pero te animo, honra a Dios creando espacio para Él en tu vida. ¿Cómo puedo hacerlo? Una de las mejores maneras también es adorando a Dios, cantándole. Sabes, me encanta decir que la adoración convierte momentos difíciles en victoria. Y me encanta como Andrés nos ha dicho, adorar a Dios todos los días es la única manera de mantenerte sano. Es la única manera. Nunca podrás superar a Dios en generosidad. Y cuando tú creas espacio, cae la bendición generosa de Dios sobre tu vida en el momento indicado por Él. Así que, iglesia, honras a Dios cuando le das espacio en tu vida. Amén. La segunda manera: lleva tus asuntos a Dios. Quizá tú quieras poner tus circunstancias, tu situación, tu problema, tu deseo, tu sueño, tu petición. Pero lo importante es llevar nuestros asuntos a Dios. Sí, platícalos si quieres. No tiene nada de malo. Pero primero lleva, y sobre todas las cosas y personas, lleva tu asunto a Dios. Platica con Él. Me encanta que esta mujer, el niño se le muere en los brazos. Y ella no se pone histérica, que si se hubiera puesto, Dios no la hubiera condenado, pero no se puso histérica. Ella mantuvo la calma y ella dijo: yo necesito al hombre de Dios, yo necesito a Dios. Su reacción fue: yo necesito a Dios. Sabes, no hay nada que pueda compararse con lo que Dios te da cuando caes a sus pies, cuando estás ahí. Y ella va, lo busca, ya te lo conté, está allí con el profeta Eliseo, y Eliseo quiere mandar a Giesi, y Dios bendiga a Giesi, pero la mujer dijo no, insiste, dice: no, profeta, tú tienes que venir conmigo, y yo no me voy a ir a mi casa si tú no vienes conmigo. Y ella insiste, y yo creo que entre muchas cosas que nos enseña esta insistencia es que debemos de insistir en oración. Insiste hasta que Dios te diga que ya no insistas. Ora hasta que Dios te dice ya no ores. Insiste. Dios no digas: yo ya oré una vez por mi esposo y no cambió, ya oré por este hijo rebelde y no agarra la onda. Insiste que Dios escucha tu oración. Eliseo no se molestó, no la rechazó. Es más, la palabra dice que Giesi la quería quitar, pero no, ella insistió y él fue a donde ella estaba, donde estaba su necesidad. Lleva tus asuntos a Dios. Alza tu mirada a Él en cada temporada y recibe de Él, como dice el Salmo 23, todo lo que necesitas. Muchas veces queremos ser convincentes con nuestras palabras, incluso para cambiar a otras personas, como para ayudarles a agarrar la onda, y hay que ser honestos y hay que hablar lo que Dios pone en el corazón, pero a veces lo único que va a cambiar a una persona, una situación, es la palabra misma de Dios. Cuando tú insistes, Dios hace la obra. Tú no puedes cambiar corazones, solo Dios. Recuerdo tan bien, hace unos años, nuestra hija Sofía estaba estudiando homeschool, escuela en casa, por nuestro ritmo de vida en ese entonces, y de repente, en un paso de unos años, Andrés y yo sentimos que ella debería de regresar por una temporada al colegio Libertad, obvio. Entonces tuvimos una conversación con Sofía y le dijimos: Sofía, sentimos que debes de regresar al colegio y va a ser muy bueno por esto, por esto, por esto. Y Sofía no quería regresar al colegio, nada la convencía. Fue una conversación un poco tensa. Y Sofía dijo: me voy a bañar. Dije: ah, dale, dale, hay que darle su espacio, ¿verdad? Y se fue y se baña y regresa y baja a la cocina donde estamos Andrés y yo y dice: ya platiqué con Jesús. Te estoy hablando desde hace unos años y Sofía apenas tiene 13, porque Dios le habla a los niños también. Nos habla a los ancianos, habla a todos, todos nos habla. Y ella baja y dice: debo de regresar al colegio. Va a ser bueno y me va a ir bien. Y Andrés y yo estábamos: ¡wow! Lo que Dios puede hacer cuando le llevas tus asuntos, nadie más lo puede hacer. Es maravilloso la forma en que trabaja Dios. Llévale tus asuntos. Honras a Dios cuando le llevas tus asuntos. Y número tres, y si quiere pasar a alguien al piano, obedece. Y nomás digo obedece y algunos ya dejaron de escribir, porque no nos gusta esa palabra. Deberían de, no sé, ojalá se inventaran una palabra más bonita en todos los idiomas del mundo para la palabra obedece. No es una palabra bonita, al menos no en el español. Obedece las instrucciones de Dios. A veces es tan difícil obedecer las instrucciones de Dios. No, no siempre es fácil, y menos cuando no entiendes. Y en Segunda de Reyes 8, cuando leímos que el profeta Eliseo le dijo a la mujer que necesitaba mudarse, ojo, que todavía no llegaba el hambre, Dios en su amor y bondad, y porque ella está honrando a Dios, le advierte por medio del profeta lo que va a venir. Dios tiene sus maneras de cuidarnos a sus hijos, sí.

0: muchas veces para obedecer las instrucciones de Dios y salir más bendecidos y no perjudicados, porque Dios ve el futuro y muchas de las instrucciones de Dios también son para guardarnos de algo que Él sabe que va a venir. Y ella obedece lo que el profeta dice y se va. Y fue gracias a esa obediencia que tuvo una recompensa tan grande en un futuro. Pero yo estaba recordando en los años 90, algunos ni vivos estaban todavía, pero para los que sí, en los años 90, yo era adolescente. Mis papás, ustedes saben, Roberto y Pati Evan, son misioneros en México. Hasta el día de hoy, mis suegros también, Juan y Marla Speaker, misioneros en México. Pero en los 90 llegó una ola de violencia al estado de Michoacán en México, extraordinariamente cruel y complicado. Y la mayoría de los misioneros en Michoacán se regresaron a sus países de origen y está bien. Dios les dijo que hicieran eso, se fueron y está perfectamente bien. Pero yo recuerdo ser adolescente y pensar qué van a hacer mis papás. Y recuerdo mi papá y mi mamá nos sentaron, a mi hermano mayor, a mí, a mi hermana menor, en la sala de la casa, y nos dijeron: Dios nos ha dicho que no nos vayamos, nos vamos a quedar. Mis suegros igual,
1: 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Gracias.

0: Regálame una sonrisa, un beso de tus labios, que me puedan enamorar.
1: Se llama amor verdadero al sentimiento de afecto y compromiso genuino que una persona siente por otra. 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Bienvenidas y bienvenidos. Muy buenas tardes, queridas y queridos amigos de Cebis Radio. Bienvenidos a una nueva edición de su programa favorito de música del recuerdo, Cóctel de Amor, el espacio donde los sentimientos se convierten en canciones y los recuerdos vuelven a vivir. Hoy tendremos un tema muy especial y profundo: amores que matan. Esas historias intensas que dejan huellas imborrables en el corazón. Prepárense para disfrutar de la mejor música romántica del ayer, mensajes de nuestros oyentes y muchas emociones compartidas. Les acompaña su amigo de siempre, Carlos Ceballos, con el cariño de toda la familia de Cebis Radio. Comenzamos.

Paso la vida pensando, nos recordaba este tema José Feliciano. Dicen que hay amores tan fuertes que pueden cambiar la vida, pero también existen aquellos amores que hieren, que duelen y que dejan cicatrices difíciles de borrar. Esta tarde hablaremos de esos amores que matan. Relaciones donde la pasión y el sufrimiento muchas veces van de la mano. Y para iniciar este viaje musical, es necesario de que nosotros, cuando consideramos este tema, tengamos en cuenta que no siempre nos referimos a la muerte física. Muchas veces hablamos de relaciones que apagan la alegría, la tranquilidad y hasta la autoestima. Hay personas que aman demasiado, que entregan todo sin medida y terminan sufriendo en silencio. El amor verdadero debe dar paz, respeto y felicidad. Un amor basado en los celos, el control o el sufrimiento constante puede convertirse en una carga muy dolorosa. ¿Cuántas canciones nacieron del desamor? ¿Cuántos artistas encontraron inspiración en un corazón roto? La música del recuerdo está llena de historias intensas, de despedidas, traiciones y amores imposibles. Y precisamente ahora escucharemos una melodía dedicada a quienes alguna vez amaron tanto que sintieron que el alma se les partía en dos. Recuerden que pueden escribirnos y compartir sus saludos y dedicatorias a través del 0992-666740. Seguimos con más música del recuerdo en Sebi Radio y su programa Cóctel de Amor.

Y cuando son las 17 horas con 23 minutos, es el momento de leer los mensajes de nuestro casillero. Aquellos mensajes de nuestros oyentes que nos acompañan en esta tarde en Cóctel de Amor. Y nos dice Fernanda desde Ambato: ¿quién nos dice? Las canciones del recuerdo nunca pasan de moda. Gracias por acompañar mis tardes de trabajo. Y desde Pelileo, Carlos Herrera comenta lo siguiente: el amor verdadero no debe doler. Excelente tema para reflexionar. Anita desde Riobamba envía saludos para toda su familia y nos pide una canción de Leodán. Javier y Susana desde Salcedo nos cuenta que se enamoraron escuchando música romántica en la radio hace más de 20 años. Y finalmente Patricia Núñez desde Quero dice: los amores que más duelen son los que jamás se olvidan. Muchas gracias por estar conectados con Cevis Radio. Seguimos con más de los éxitos y canciones en esta tarde.

El amor fue diseñado para tener paz, para sentir alegría y compartir unos con otros. Y qué buenas voces que estamos hoy escuchando con éxitos y canciones del recuerdo como la voz de Amanda Miguel, de Ángela Carrasco, que han dejado marcado éxitos y canciones en cada uno de nuestros corazones. El amor nunca debe convertirse en una prisión emocional. Muchas veces las personas soportan humillaciones, engaños o maltratos pensando que el tiempo cambiará a la otra persona. Sin embargo, el verdadero amor se demuestra con respeto, comprensión y apoyo mutuo. Los amores que matan son aquellos que consumen lentamente la alegría y la paz interior. Hay relaciones donde uno de los dos termina perdiéndose a sí mismo por intentar agradar o retener a alguien. Por eso es importante aprender a poner límites, valorarse y entender que nadie merece vivir con miedo o sufrimiento. También es cierto que después de una gran decepción siempre llega una nueva oportunidad para sanar y volver a creer en el amor. La vida continúa. El corazón aprende y las heridas con el tiempo también cicatrizan. Y mientras tanto, la música sigue siendo la mejor compañera para recordar, llorar, sanar y volver a empezar. Continuamos con otra joya romántica del recuerdo aquí en Cóctel de Amor por Cevis Radio.

Y tenemos más mensajes que en esta noche nos han llegado a nuestro programa. Desde Quito, Sandra Morales dice: el amor debe hacernos felices, nunca destruirnos. Muy buena reflexión. Y en el oriente ecuatoriano, desde El Puyo, Andrés Vela comenta: estas canciones traen muchos recuerdos de juventud. Saludos para todos. Y gracias a aquellos que nos escuchan al otro lado de la frontera. Desde Lima, Perú, nos escribe Claudia Fernández: los escucho por internet todas las tardes. Excelente selección musical. Desde Arequipa, Miguel Torres envía saludos y dedica una canción a su esposa por sus 25 años de matrimonio. Felicidades. Daniela Paredes desde San Antonio nos dice: a veces cuesta dejar un amor tóxico, pero siempre se puede volver a empezar. Gracias por cada uno de sus mensajes, y precisamente eso queremos compartir esta tarde. Ese amor que nunca debe convertirse en una prisión emocional, sino que el amor es un medio de disfrutar, el amor es un medio de seguir la vida con alegría y con propósitos. Gracias por habernos acompañado en esta tarde llena de recuerdos, sentimientos y reflexiones sobre esos amores que matan. Recuerden, el amor verdadero debe traer tranquilidad, respeto y felicidad. Agradecemos a todos nuestros oyentes por habernos acompañado y estar conectados a nuestra señal desde cualquier rincón de este mundo. Nos reencontramos en una próxima emisión con más música del recuerdo, más historias y más emociones. Se despide su amigo de siempre, Carlos Ceballos, deseándoles una excelente tarde. Que viva la música romántica y que viva Cevis Radio.

0: Ahora es
1: 18:00.
0: Gracias, muchas gracias, muchas gracias, señor locutor.
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1: Hola, ¿qué tal? Qué gusto poder acompañarte. Yo soy Ofelia Díaz de Simbaña en este mundo tan apasionante de la salud. Estos son algunos remedios para el hipo. Elaborar una infusión a base de una pizca de menta piperita, una pizca de toronjil y una taza de agua. Impregnar un terrón de azúcar en zumo de limón y disolverlo en la boca si el hipo lo ha tomado de improviso. O también preparar una infusión con una pizca de menta y otra de melisa, endulzar con miel y tomar. Tomar un vaso de agua de un solo trago. Inhalar con fuerza para llenar completamente los pulmones de aire y luego mantener cortada la respiración durante 20 segundos. Otro remedio para el hipo es moler una semilla de anís y verter el resultado en un vaso de agua. Tomar un sorbo a la vez. O también colocar un terrón de azúcar en una cuchara y luego verter gota a gota vinagre sobre el terrón hasta que lo absorba bien. Y luego masticarlo de forma lenta. Descubren una forma de atacar las metástasis cerebrales. Unos investigadores localizan la región del cerebro que gestiona las tareas de pasos múltiples y moverse nerviosamente podría ser bueno para la salud. Pues miren nada más, un equipo internacional de científicos dirigido por la Escuela de Medicina de Harvard en Boston y en el que han participado el Hospital Valle de Hebrón de España, ha presentado un estudio que concluye que las metástasis en el cerebro tienen un perfil genético muy específico, distinto al de los tumores primarios desde los que surgen, lo que cambiará la forma en la que se puede atacar estos tumores. Los resultados revelaron que las metástasis cerebrales poseían algunas alteraciones genéticas comunes con el tumor primario, pero se hallaron otras alteraciones genéticas adicionales que no estaban presentes en el tumor original. En concreto, se han identificado tres tipos de alteraciones genéticas distintas en las metástasis del cerebro para las que ya existen medicamentos aprobados. Según los científicos, para dar con la clave de qué fármaco sería el más indicado para cada paciente, habría que analizar el perfil genético de la metástasis en cada uno de los casos, lo que actualmente se realiza mediante una técnica bastante invasiva. De cualquier forma, los expertos confían en dar con este nuevo método en un corto espacio de tiempo y lograr avanzar en una área de la oncología hasta ahora poco desarrollada. Y unos científicos afirman haber localizado una región del cerebro que ayuda a completar una serie de actividades en el orden correcto, como vestirse y llevar a cabo las rutinas cotidianas típicas. Los autores del estudio dicen que el área, la corteza prefrontal rostral lateral, CPRL, es como un capataz que le ayuda a recordar qué hacer paso por paso. El estudio encontró que la actividad de la CPRL aumentaba a medida que los voluntarios completaban una secuencia y se reducía antes de comenzar una nueva secuencia. Esto podría reflejar la incertidumbre creciente de los participantes sobre su posición en una secuencia a medida que avanzaban, sugirieron los autores del estudio. Interrumpir el CPRL en particular condujo a más errores a medida que las secuencias avanzaban. Los investigadores sugirieron que la región tiene que manejar más incertidumbre a medida que las tareas avanzan, lo que se correlaciona con el aumento en la actividad cerebral observado por el IRMF. Mientras más tarde en la secuencia se usaba la estimulación, más errores cometían los participantes, según el estudio que aparece en la edición de la revista Neuron. Y bueno, si usted es de estas personas que golpetea con los pies, tamborilea los dedos, cambia de postura en el sillón de la oficina, muchas personas se mueven nerviosamente en algún momento del día. Y ahora, un nuevo estudio sugiere que ese movimiento nervioso podría en realidad resultar saludable. La nueva investigación británica abordó el tema de pasar largas horas sentado, que estudios anteriores han encontrado que es malo para la salud de las personas. En este estudio participaron más de 14.000 mujeres británicas de entre 35 a 69 años de edad. Como se anticipaba, las las mujeres que pasaban mucho tiempo sentadas y que solo se movían nerviosamente un poco, tenían un riesgo más alto de muerte prematura que las mujeres que tenían una mayor actividad física y no estaban tanto tiempo sentadas. Pero las mujeres que pasaban mucho tiempo sentadas, pero que tenían un nivel moderado o alto de movimientos nerviosos, presentaban un riesgo de muerte prematura que era similar al de las mujeres más activas, encontraron las investigaciones.

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1: Hoy en Médico Directo hablaremos sobre la micropigmentación, qué es y cuáles son sus resultados. ¿Quiere saber usted más de este tema? Lo invito a que nos acompañe. Recibimos con muchísimo agrado a la doctora Cintia Castillo. Ella es médica esteticista, especializada también en México. Muchísimas gracias, Cintia, por acompañarnos. Bienvenida.
2: Ofelia, siempre un gusto estar contigo.
1: Bueno, y siempre tú nos traes novedades, hablando de esto de la micropigmentación, ¿qué es?
2: La micropigmentación consiste en la implantación de micropigmentos en la piel a través de un sistema que cuenta con una aparatología avanzada, de manera indolora, de manera segura y sin ningún riesgo para la salud, que es lo más importante.
1: Qué bueno que tú nos hablas de que es indolora, porque mucha gente dice, ay, no, pero estas cosas me van a doler. Y siempre uno que piensa en el dolor dice, no quiero.
2: Sí, usualmente las pacientes están muy preocupadas del dolor, pero en esta técnica nosotros siempre utilizamos anestesia tópica y local, lo que hace muy llevadero el procedimiento.
1: Ahora, ¿cuáles son los beneficios que tiene esta micropigmentación? Tú me hablabas, por ejemplo, en pacientes que han sufrido de cáncer de seno sobre todo. Quizá de alopecia también.
2: Sí, nosotros, cuando nosotros realizamos micropigmentación, ¿qué tratamos de hacer? Primero, de corregir asimetrías, de disimular cicatrices, incluso de recuperar ópticamente los efectos tridimensionales de una ceja en pacientes que han tenido un proceso de quimioterapia o procesos cancerígenos, líquen plano, alteraciones de tiroides, problemas de estrés, de ansiedad, en los que se ha caído totalmente el cabello, tanto de la ceja como del cuero cabelludo.
1: En ese sentido, perdón, Cintia, cuando se cae, por ejemplo, del cuero cabelludo, ¿qué se hace?
2: Nosotros realizamos una micropigmentación pelo a pelo. Eso significa que dibujamos cada pelito y ópticamente nosotros tenemos un resultado de naturalidad total.
1: ¿Y también se siente el cabellito?
2: No se siente.
1: Solamente se
2: Solo
1: ve.
2: Se ve. Pero obviamente no para como... el paciente es muy beneficioso y se va a ver muy bien. Es como en las cejas de las mujeres, que nosotras nos pintamos todos los días para tratar de que las cejas estén iguales. O de chiquita la hermana le rasuró la ceja y nunca más le volvió a crecer. Entonces nosotros tratamos de dibujar pelo por pelo para tener un resultado muy natural.
1: Wow. Entonces la apariencia es la que... puedes visualizar que tienes pelo en esa área.
2: Exactamente. Simplemente es un efecto óptico.
1: Efecto visual.
2: Efecto visual. También está muy usado en cicatrices periariorales, en donde la cicatriz que se forma a raíz de una intervención quirúrgica por aumento, disminución, mastopexia, deja una cicatriz visible que es blanquecina.
1: Entonces, alrededor de la...
2: alrededor de la areola.
1: De la areola.
2: Entonces, con micropigmentación se consigue disimular muy bien estas cicatrices dentro del mismo color.
1: Entonces, la mujer se ve como si nada hubiera pasado.
2: Como que no hubiera pasado nada. Pero también existen casos más graves, lamentablemente, como en la reconstrucción de areola mamaria, en donde las mujeres mastectomizadas es una cirugía en la que se extirpa totalmente la mama y vamos a ver que sale el pezón y la areola. Con la micropigmentación lo que se puede realizar es realizar un dibujo que simule muy bien al pezón en donde se hagan incluso los repliegues cutáneos. Entonces la mujer va a verse el pezón otra vez formado. Psicológicamente les ayuda muchísimo a mejorar el dolor que han sentido por el pecho, que obviamente está incompleto.
1: O sea, es un dibujo, ¿verdad?, lo que se realiza entonces.
2: Es un dibujo. Y también en cabello lo que se hace es el recubrimiento capilar, porque existen algunos en donde se puede hacer como un inminente crecimiento de pelo. Entonces, es como chiquitito, pero ya existe.
1: Como si estuviera creciendo.
2: Como entonces. Si estuviera creciendo. Esa es la manera.
1: Wow, esto realmente son muchísimos beneficios, sobre todo para pacientes que han sufrido traumas en su vida y que a veces no se puede hacer, ¿no? Gracias a Dios han recuperado, su vida está todavía ahí, pero sí hay ciertas huellas, ¿verdad?, que van quedando.
2: Sí, también en algunos pacientes con vitiligo, en donde las lesiones están permanentes, se puede utilizar micropigmentación para sombrear las zonas que son muy blanquecinas y el paciente se siente mucho mejor, especialmente cuando están visibles,
1: sobre
2: en cara
1: en
2: o en cuello. Es muy importante lo que se realiza en estos pacientes porque obviamente ellos se sienten muy bien.
1: ¿Cuánto tiempo más o menos dura esta pigmentación ahí?
2: A ver, ahora nosotros utilizamos, todos los pigmentos pasan por certificaciones sanitarias para su uso, que van a recoger obviamente las agencias de medicamentos y productos sanitarios y van a poseer un registro específico. Utilizamos productos que están certificados, pigmentos naturales que hacen que no varíe el color, que es una preocupación también.
1: Claro, y porque a veces es negra quizá la parte de la ceja y queda verde con el paso del tiempo.
2: Antes, varias gente hacía con tinta china y eso es lo que hacía, como son pigmentos de origen mineral, que cambie el color, pero también que sean cancerígenos. Entonces, la micropigmentación es otra técnica totalmente distinta en la que utilizas pigmentos, primero que son naturales, que están certificados, y la técnica es también diferente porque no es una sombra fuerte que se ve muy feo visualmente.
1: Que no se ve natural, sobre todo, ¿no?
2: La micropigmentación, eso es lo que trata de lograr, que sea totalmente natural cualquier corrección que tú tengas.
1: Frente a esto, entonces, se tienen muchísimas ventajas porque no son quizá como los miedos de antes, sino se puede hacer de una manera natural.
2: Se puede hacer de una manera natural, con anestesia local. El procedimiento va a durar aproximadamente de 40 minutos a 60 minutos por paciente, porque hay que hacer un diseño, sea de ceja, de areola, de líneas de los ojos, de líneas de los labios. Siempre hay que hacer un diseño previo, ver el color específico del paciente de acuerdo al tono de piel, de acuerdo al tono de cabello, para saber cuál va con el paciente. Y los pigmentos, este maquillaje dura aproximadamente 4 años, en donde tenemos que volver a retocar, pero son retoques mínimos.
1: Entonces, solamente la paciente vuelve otra vez, o el paciente vuelve otra vez como al inicio, ¿verdad?
2: Vuelve como al inicio porque se degrada el pigmento, es natural, entonces no es cancerígeno para el organismo y obviamente para los hombres y mujeres van a sentirse mucho mejor, las mujeres tal vez un poco más arregladas todos los días, evitando el dañarse la piel, especialmente en la zona de los ojos. Tenemos una zona muy delicada, la piel es muy finita y cuando se sacan el maquillaje de las líneas que se hacen o se producen algunos tipos de dermatitis, pueden enrojecerse, puede la piel inflamarse o también pueden producirse arrugas. Entonces nosotros, para tratar de evitar eso, está la micropigmentación como una muy buena opción para las mujeres.
1: Ay, qué genial.
2: Y para los hombres también, especialmente en casos de alopecia, vitiligo.
1: El vitiligo, la alopecia, estos problemas también de mujeres que han perdido a lo mejor alguna mama y que han tenido todo un proceso de reconstrucción, pero no quedan todo con toda la satisfacción total, pues hay muy buenas opciones.
2: Hay muy buenas opciones y en cicatrices también es muy importante el resultado que se puede lograr.
1: ¿Cicatrices, por ejemplo, qué se logra con eso?
2: Cuando hay zonas hipopigmentadas, una zona muy blanca,
1: o muy oscura, ¿no?
2: Puedes sombrear, puedes aclarar, puedes oscurecer y va mucho más al tono de la piel y el paciente se queda mucho más conforme.
1: ¡Qué genial! Entonces, ¿ya no hay problema con esas cicatrices que a lo mejor tuvimos desde pequeñitos y que nunca se quitó?
2: Sí, podemos hacer micropigmentación, pero va a ir mucho mejor en el paciente porque visualmente se va a disimular.
1: Y además que va a ser por largo tiempo,
2: va
1: ¿no? No es un maquillaje que se va a quitar, ¿no?
2: No. Es un maquillaje
1: que va a durar.
2: Está permanente durante 4 años. Y luego nosotros, si queremos, lo volvemos a retocar, cambiamos de tono, pero es muy agradable, es muy sutil.
1: Y sobre todo que no es perjudicial, no es algo que me va a provocar a la larga cáncer.
2: El problema va cuando uno entra a cualquier sitio y usan tinta china.
1: Gracias, Cintia, por
2: acompañarnos.
1: Gracias a ti,
2: Ofelia.
1: Y gracias también a usted, amigo y amiga, por estar día a día con nosotros. Hasta una próxima entrega.
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